escuchando La Noche de la Sirena, la radio que te acompaña con la mejor música. Alexander Acha, Te Amo. Gran canción suena en este día miércoles, tal vez el día que ya quedó atrás, momento de aflojar un poco. O también están aquellos que están comenzando esta noche. Te acompañamos con buena música ya a las 21 horas y 17 minutos, con 13.6 de temperatura, 85% la humedad, cielo que está nublado. 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

escuchando el lado romántico de la 100. Esto es Queen. These are the days of our lives. Gran clásico, una canción compuesta por el baterista Roger Taylor, quien la escribió pensando en el paso de los años, en la familia y la nostalgia. Con el tiempo esta canción se convirtió en una de esas grandes canciones que atraviesan generaciones. Sonaba aquí en Románticos a las 21 horas y 35 minutos hasta la medianoche. Estamos juntos en la 100.

0: noche de La Siente acompañamos con más música sin pausa. Fito Páez, She's Mine. Vamos transitando juntos este miércoles, ya 21 horas y 43 minutos. Acá nosotros te acompañamos con música, recuerdos y buena compañía hasta las 12 aquí en Románticos.
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0: juntos aquí en las 121 horas y 46 minutos. Y para los que están regresando a casa, tener en cuenta que Autopista Buenos Aires-La Plata presenta reducción de calzada por tareas de mantenimiento desde el kilómetro 27 al 30 sentido a La Plata. El tren Belgrano Sur, Ramal González Catán, está con demoras por inconvenientes técnicos.
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22 horas y un minuto. Aquí en Románticos, Thompson Twins, King for a Day, clásico de los 80 para abrir una nueva hora, la noche que avanza, y nosotros acá poniéndole la banda sonora a tus momentos. ¿A vos cómo te viene tratando esta noche? Nosotros tenemos buena música para acompañarte. En esta hora vamos a escuchar al gran George Michael, a los Rolling Stones, a Tina Turner y muchos artistas más. Hasta la medianoche. Estamos juntos en la 100.

noche de la CIA. Nuestro punto de encuentro con la mejor música. David Lebón y Diego Torres. Seminare. Una hermosa canción del repertorio del rock nacional creada por ni más ni menos que el gran Charly García. Y así nosotros le damos forma esta noche, ya las 22 horas y 23 minutos, miércoles nublado. Y para mañana, te cuento que tendremos mínima 10, máxima 17 grados, también va a estar nublado todo el día. Y el viernes cierra esta semana con el cielo mayormente nublado, mínima 8 y máxima 17. 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

0: 10 minutos faltan para las 23 horas. Aquí en Románticos escuchamos a The Rolling Stones. Angie. Gran clásico de los 70 suena aquí en la 100. 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
0: Seguimos juntos aquí en la 100, actualizamos cómo está la calle a las 22 horas y 53 minutos. Cantilo normal en su conexión con la avenida General Paz. Hay marcha fluida en Panamericana al norte. Y para los que viajan en transporte público, tanto trenes, subtes funcionan a horario.
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minutos pasaron de las 23 horas. Aquí en el lado romántico de la 100 escuchamos a Cat Stevens, Wild World. Una gran balada para meternos en la última hora de este día miércoles aquí en Románticos. Última hora donde vamos a escuchar a grandes clásicos de Erasure, Beatles, Stevie Wonder y muchos artistas más. Hasta la medianoche estamos juntos en la 100.

noche de la 100 te acompañamos con más música sin pausa. Erasure, When I Need You. Mientras el día ya va quedando atrás, aquí en la 100 seguimos acompañándote con esas canciones que siempre llegan en el momento justo, porque cada noche tiene su propia historia y a nosotros nos encanta compartirla con vos. Quédate acá hasta las 2, estamos juntos en el lado romántico de la 100.

las 23 horas y 28 minutos. Aquí en el lado romántico de la 100 escuchamos a Morrissey. Every day is like Sunday. Clásico del cantante británico, de su primer disco solista del año 88. Hablamos de Viva Hate, primer disco que edita luego de separarse de su exitosa banda The Smiths. Suena en la última hora de este miércoles que lo transitamos juntos. Nosotros hasta la medianoche compartimos buenas canciones aquí en La 100.

0: noche de la 100 te acompañamos con canciones que quedan para siempre. Christopher Cross, Sailing.
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0: juntos aquí en la 100. 13 minutos faltan para la medianoche, 13 grados 2 la temperatura en la ciudad de Buenos Aires. Te cuento que para este jueves tendremos mínima de 10, máxima 17 grados. Y el viernes finaliza la semana con mínima 8, máxima 17, ambos días nublados. 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

con Eric Clapton haciendo Leila. Así cerramos el lado romántico de la 100 de este día miércoles. Gracias por estar allí del otro lado. Carolina Moyo estuvo en la producción, Tomás Kerkovic a cargo de la musicalización, Ariel Dota coordinando, Diego Pozo en la dirección general de la radio. Mi nombre es Walter Sterzer. Yo me quedo con vos hasta las 2, haciendo juntos la hora de los lentos aquí en la 100.

¿Cómo andan? Bienvenidos a la hora de los lentos en la 100. Así comienza este jueves, aprovechando la noche para descansar, reflexionar y disfrutar de un buen rato, escuchando canciones que nos transportan hacia momentos, recuerdos, lugares, hasta las 2. Quédate con nosotros y disfrutemos de este viaje con la mejor música aquí en la 100.

seguimos juntos en la hora de los lentos. Y en estos momentos de calma donde la noche nos brinda esa conexión especial, la música es la gran aliada para dejarnos llevar con esas canciones que nunca olvidamos. Suenan aquí en La 100.

Seguimos juntos en la Hora de los Lentos aquí en la 100 y en este recorrido por las fechas que marcaron la historia. Te cuento que un 11 de junio, pero de 1982, Juan Pablo II llegaba a la Argentina en una visita histórica. Por primera vez, un papa pisaba suelo argentino. Carol Wojtyla arribó en un momento muy delicado, en plena guerra de Malvinas, y durante su breve paso por el país, encabezó misas multitudinarias que reunieron a millones de personas. Hasta las 2, nos quedamos con vos, acompañándote en la noche de la 100.

Seguimos juntos en la 100. Disfrutamos canciones llenas de emoción, donde vamos viajando juntos a esos recuerdos que solo la música puede traer a tu mente. Cuando la noche llega, suena la hora de los lentos en la 100.

musicalizamos tu noche, la compartimos, estés donde estés. Estás escuchando La Hora de los Lentos. Hasta las 2, nos quedamos juntos en la 100.

Qué canciones, ¿no? Bueno, seguro que algunas te llevan a un momento especial en tu vida. Nosotros nos quedamos juntos, hasta las 2. Esto es La Hora de los Lentos, en La 100.

Sin dudas, estas son canciones que le quedan muy bien a la noche, ¿no? Y ahora quiero compartirte un pensamiento que para mí viene muy bien para este momento del día. Nunca es demasiado tarde para ser lo que podrías haber sido. ¿Cómo estás? Nos quedamos juntos hasta las 2 en la 100.

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0: una noche más que compartimos juntos. Gracias por estar del otro lado, disfrutando con nosotros canciones que son parte de nuestra vida. Carolina Moyo en la producción, Ariel Dota coordinando, Emanuel Garbacho a cargo de la musicalización, Diego Pozo en la dirección general de la radio. Soy Walter Sterzer, quédate en la trasnoche de la 100. Nosotros nos reencontramos mañana para empezar un nuevo día juntos en la hora de los lentos en la 100. Chau.
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Miley Cyrus con End of the World, fin del mundo en el inicio de una madrugada en la 100. Bienvenidos, muy buenas noches a todos. Bienvenidos a este jueves 11 de junio del 2026. Juntos para ya ir palpitando ese fin de semana que lo tenés ahí, que está tan cerca, pero que le falta un poquito nada más. Y que se hace un poco más llevadera la espera si le ponemos buenas canciones. Con Ariel Dota en la producción, Gastón Fleisman y Sofía Kisielnicki en musicalización. Diego Pozo, en la dirección general de la radio. Mi nombre es Tomás Galván, juntos en una nueva madrugada en la 100. Bienvenidos a una nueva madrugada, bienvenidos para escuchar mucha música. Empezamos oficialmente esta trasnoche con Imagination y Just an Illusion.

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Muchísimas canciones para acompañarte esta madrugada en las 118 minutos después de las 2 de la mañana. En todo el país escuchamos a Juanes con Hagamos Que cuando tenemos 12 grados 9 de temperatura en la ciudad de Buenos Aires. El cielo completamente nublado, la humedad del 91%. Para este jueves, en la capital federal se espera una máxima de 17 grados, una mínima de 10. Hay una leve probabilidad de lloviznas para esta madrugada, así que probablemente tengamos una compañera nueva en esta madrugada mientras escuchamos grandes canciones. Por la tarde, con un cielo algo nublado, no se esperan precipitaciones para el resto del día en la capital federal, cuando nosotros en esta madrugada en la 100 seguimos con Ciro y los Persas haciendo Mírenla.

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de la mañana, 29 minutos en todo el país. 12 grados 9 la temperatura en la ciudad de Buenos Aires. 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Después de Tracy Chapman y Baby Can I Hold You, Cerati y Crimen.

12 grados 9 décimas de temperatura en la ciudad de Buenos Aires. 2 de la mañana, 41 minutos en todo el país y en la 100 escuchamos a Harry Styles con American Girls. Ayer miércoles decíamos que el miércoles es como esa comida que tenés en el horno, que estás esperando que se cocine, pero que ya empezó a largar un rico aroma. Ya estás pensando en el fin de semana. Creo que el jueves es esa vez que abrís el horno y decís, no, le falta un poquito, pero no le falta tanto. Y esa espera juntos la acompañamos de grandes canciones en la madrugada de la 100. Ahora con Black, haciendo Wonderful Life. Juntos, nosotros, hasta las 5 en la 100, la radio número 1 de Argentina.

7 minutos nos separan de las 3 de la mañana en todo el país. Tenemos 12 grados, 9 décimas de temperatura en la ciudad de Buenos Aires. Alejandro Sanz, Camino de Rosas. Seguimos juntos en la 100, la radio que te acompaña durante todo el día. En un rato, a las 5 y media de la mañana, va a llegar Santiago del Moro y todo su equipo para hacer el Club del Moro. Después, a eso de las 10, Guido y Lagunda te esperan con No Está Todo Dicho. Empezás la tarde a eso de las 2, haciendo Sarasa con Mariano Pelufo y Julieta Prandi. Y a las 5 de la tarde volvés a casa con Lape en Atardecer de un Día Agitado. Todo esto para terminarlo de una gran manera, con grandes canciones que marcan el comienzo de la noche de románticos. La siguen en la radio que está a las 24 horas con vos, la radio número 1 de Argentina. Vamos cerrando esta primera hora con una grandísima canción de los Babasónicos. Esto es

Chappell Roan con Good Luck Babe, la encargada de empezar una nueva hora en esta madrugada en la 100. Pasaron tan solo 6 minutos de las 3 de la mañana en todo el país y nosotros seguimos juntos con grandes artistas, grandes canciones que le quedan muy pero muy bien a este momento del día, que le quedan espectacularmente bien a la madrugada, pero que por sobre todas las cosas elegimos pensando en vos para acompañarte en este momento tan especial del día. En los próximos 60 minutos vamos a tener a Bryan Adams, a Ricky Martin, a Andrés Calamaro, The Cars, Mr. Big, Justin Timberlake, entre tantísimos otros más. Pero ¿quiénes siguen? Con una de sus grandísimas canciones. Escuchamos a Duran Duran con Save a Prayer. Seguimos en la 100, la radio que está donde vos estás.

12 grados 7 la temperatura en la ciudad de Buenos Aires. 20 minutos se pasaron de las 3 de la mañana en todo el país. Es Ricky Martin, versión acústica de Fuego de Noche, Nieve de Día. 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En esta madrugada en la 100, el salmón Andrés Calamaro dice presente y lo que escuchamos es Cuando no estás.

Mr. Big. 31 minutos después de las 3 de la mañana en todo el país. Grandísimas canciones para acompañarte en esta madrugada de jueves en la 100. Ahora mismo con 12 grados 7 de temperatura en la ciudad de Buenos Aires. El cielo está completamente cubierto, la humedad del 91%. Máxima para hoy jueves 17 grados con una mínima de 10. Un cielo algo nublado por la tarde. Nula probabilidad de precipitaciones para la tarde y la noche de hoy. Para mañana viernes esperamos una máxima de 17, mínima de 8 grados con un cielo mayormente nublado por la tarde, y desde el fin de semana empiezan temperaturas interesantes. Sábado con una mínima de 9 y una máxima de 13, hay probabilidad de lluvias para la mañana, y para el domingo la máxima es de 12 grados y la mínima de 4 en la capital federal, con un cielo parcialmente nublado y nula probabilidad de lluvias en la ciudad de Buenos Aires. Nosotros mientras tanto vamos a combatir ese frío con grandes canciones. Ahora mismo con Justin Timberlake haciendo

10 de la mañana, 42 minutos en todo el país, 12 grados 7 décimas la temperatura en la ciudad de Buenos Aires, wet, wet, wet con Love Is All Around, en esta madrugada de jueves 11 de junio, un jueves 11 de junio completamente marcado por el Mundial de Fútbol. Hoy empieza el Mundial de Fútbol, el partido inaugural entre México y Sudáfrica. ¿Vos te acordás qué estabas haciendo hace 4 años en el último Mundial? ¿No te pasa de preguntarte cómo estaré en 4 años? ¿Cómo me encontrará el próximo Mundial? ¿Vos te acordás cómo te encontrás el próximo Mundial? Yo me la juego, estoy segurísimo que hace 4 años estabas escuchando la mejor música en la 100. Ahora con Bruno Mars haciendo Just the Way You Are.

Miranda y Santiago Motorizado haciendo Extraño. A falta de 8 minutos para llegar a las 4 de la mañana en todo el país. Con 12 grados 7 décimas de temperatura en la ciudad de Buenos Aires. El momento de rellenar ese termo de agua caliente, de volver a poner la pava en el fuego, de meterle más café con leche a la taza que te está haciendo compañía en esta madrugada de jueves 11 de junio. Mientras seguimos juntos, nosotros nos encargamos de musicalizar tu mañana, tu primera hora, tus primeras horas del día. Por supuesto, con artistas elegidos especialmente para vos. Ahora Taylor Swift haciendo The Fate of Ophelia.

Diego Torres, empezamos la última hora de esta madrugada en la 100. Para sentirme libre, escuchamos 5 minutos después de las 4 de la mañana en todo el país. Son las primeras horas de este jueves 11 de junio. Son las primeras líneas que escribimos juntos en una hoja en blanco, como lo es un nuevo día. Con grandes canciones en estos próximos 60 minutos, con la presencia de Elton John, con The Human League, con The Cranberries, con Los Cafres, con Fito Páez, entre tantísimos otros artistas y bandas, para acompañarte en este momento tan, pero tan especial del día. Quien sigue es Fabiana Cantilo, reversionando Los Divididos. Escuchamos Spaghetti del Rock.

de las grandes voces en la historia de la música es sin duda la de Dolores O'Riordan, de Cranberries, When You're Gone. 21 minutos después de las 4 de la mañana en todo el país, 12 grados 5 décimas la temperatura en la ciudad de Buenos Aires. 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En esta última hora de la madrugada en la 100, los Cafres haciendo las preguntas. Seguimos juntos hasta las 5 en la radio que está donde vos.

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voces del mundo del pop, Steady Swims con Mr. Know It All. 4 de la mañana, 32 minutos en todo el país. 12 grados 5 la temperatura en la ciudad de Buenos Aires. El cielo completamente cubierto. La humedad del 92%. Te cuento que esta tarde vamos a volver a ver el sol. Sí, señor, va a aparecer el sol de nuevo. Va a estar el cielo algo nublado, pero vamos a ver el sol después de una seguidilla de días grises en la ciudad de Buenos Aires. Una máxima de 17 grados, una mínima de 10 y nula probabilidad de lluvia para este jueves 11 de junio en la capital federal. Mientras tanto, nosotros afrontamos la última media hora de esta madrugada en la 100 con el señor Billy Idol y esta grandísima canción, Eyes Without a Face.

4:44 en todo el país. 12 grados 5 décimas la temperatura en la ciudad de Buenos Aires. Maná haciendo labios compartidos en esta madrugada. Seguimos juntos en la 100, la radio que te acompaña todo el día. En un rato a las 5:30 de la mañana llega Santiago del Moro y todo su equipo para hacer el Club del Moro. Después a eso de las 10, Gil y Lagunda te esperan en No Está Todo Dicho. Arrancamos la tarde a eso de las 2 haciendo Sarasa con Mariano Pelufo y Julieta Brandi. Y a las 5 de la tarde volvés a tu casa con Lape en Atardecer de un Día Agitado. Todo para terminarlo de una gran manera, con grandes canciones que marcan el comienzo de la noche de Románticos en la 100. La radio que está a las 24 horas con vos, la radio número 1 de Argentina. Es la recta final de esta madrugada de jueves 11 de junio del 2026. Y la recta final, ahora con No Te Va a Gustar y Julieta Venegas cantando una de las grandes canciones de la banda liderada por Emi Branciari. Nosotros en la 100 seguimos juntos en la radio que está donde vos estás, que te acompaña estés donde estés en todo momento. Escuchamos Chau en la 100, la radio más escuchada de la Argentina.

Dos minutos nos separan de las 5 de la mañana en todo el país. Una canción mejor que otra para cerrar esta madrugada y ya dar oficialmente por comenzado este jueves juntos. In Excess con By My Side. Culminamos la madrugada, pero te quedás con lo mejor del Club del Moro de la mano de Chris Riquelme. Muchísimas, pero muchísimas gracias por dejarme recorrer la noche junto a vos. Mi nombre es Tomás Galván. Siempre es un placer acompañarte y espero que tengas un grandísimo día ya palpitando lo que es el fin de semana. Te quedás con Nelly Furtado haciendo I'm Like a Bird. Te quedás con lo mejor del Club del Moro. Que tengas un gran día. Chau.

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0: 11 de junio y nos encontramos en el aire de la 100 para compartir lo mejor del Club del Moro. Qué lindo empezar otro día juntos, recorriéndolo desde temprano. 6 minutos pasan de las 5 de la mañana, estamos en vivo, por supuesto, como siempre. En el día en el que empieza el Mundial. Y acá en Argentina le damos una importancia distinta. Hay obviamente a gente que le interesa menos, a otro que nos gusta más, pero de alguna u otra manera nos atraviesa. 12 grados 5 décimas la temperatura que tenemos en la ciudad de Buenos Aires. No se siente tanto frío como ayer, donde la humedad sin lugar a dudas estaba más alta, había más neblina. Y eso hacía que, bueno, se perciba más frío justamente. 12 grados 5, como te decía, para hoy máxima de 17 grados. Soy Cristian Riquelme, estamos abriendo las puertas de este día, compartiendo lo mejor del Club del Moro, compartiendo esos grandes momentos que nos regala la topadora del aire. Y quiero preguntarte hoy, a través del 11-3700-0100, ¿ves la apertura del Mundial hoy o no le das bolilla? Quizás te agarra laburando y con el celu, de costado en algún lugar, parás una horita, te vas a algún lugar a verlo. ¿Ves la apertura del Mundial hoy o no? Contame, 11-3700-0100. Yo ya estoy en fiebre mundialista, ya estoy metido, pero completamente con la selección. A full, contento de que, bueno, sí, se ganó una Copa del Mundo, pero ¿por qué no más? Me gustó por ahí una publicidad que vi. Vieron que aparecen estas campañas motivacionales del Mundial. Y vi una muy linda que decía: decimos que el fútbol le debía a Messi un Mundial y por eso nos conformamos. ¿Quién dijo que el fútbol le debía a Messi un Mundial? ¿Y si le debía dos? Y es verdad, ¿no? Es verdad, ¿por qué no? ¿Por qué no? Así que bueno, fiebre mundialista, ya arriba. 11-3-700-0100, ¿ves la apertura del Mundial? ¿Sí o no le das tanta bolilla? Contame y empezamos a charlar en el aire de la radio, así nos vamos acompañando desde temprano. Así empezamos este repaso por lo mejor del Club del Moro, bienvenidos. Buen día.
1: La milla mal, sí. Reveló por qué usa vendaje en las manos.
2: Ah, una cosa de lo...
1: Se me hace escucha, que ¿por qué una, creen que es? No, ¿vos pensás que es por moda, por onda?
2: Y se cayó algún tipo de... que le duele la muñeca, no la mano.
3: No le gustan sus manos.
4: ¿Tiene alguna afección de piel?
1: Bueno, no sé.
3: Se olvidó de pintárselas.
2: Para mí se habrá caído alguna torcedura.
5: Claro, se torció el
2: jugador muy habilidoso, le pegan mucho. No.
3: Para mí,
1: el delantero español despejó una de las dudas.
4: Es peludo.
1: No. Es por culpa de PlayStation. De tanto jugar la Play.
5: No. ¿Cómo?
1: Sí.
5: ¿Tiene tendinitis?
3: Pero ¿qué?
1: Mientras jugaba la Play en su casa, le pegó un golpe al televisor.
2: Ah, bueno.
1: Cuando se enojó. Y, y esto le generó un...
5: una lastimadura.
1: Un problema.
4: Tiriritis.
1: De la mano.
4: Silvia, ¿cómo es? Tiriritis.
1: Tiriritis.
3: ¿Pero qué? ¿Tiene deforme?
4: No,
1: no,
4: pero
1: le pegó, tiene la mano vendada.
5: Está lastimado.
1: Le
5: pegó
3: a la tele. Ah, pues está lastimado.
4: Le pegó lastimó a la tele.
1: Qué y otros es muy común también que con los dedos te quedan como si te hace una tendinitis.
3: Sí, sí. Medio atrofiado.
2: Medio mocho.
6: Chani, vos que entendés, fui a Joaquín al estudio, al médico, y le tengo que hacer un estudio el martes del hombro, porque dice que aparentemente tiene. ¿Cómo se llama, Silvia? ¿Cómo? ¿Cómo, Silvia? ¡Silvia! ¿Cómo es?
3: Tiriti.
1: Tiriti.
3: Tiene.
1: ¿Les ha pasado o no?
3: De jugar a la Play.
4: A mí me pasa con el celular. Con el celular. Tengo los dos, los pulgares, en la base de los pulgares, ahí la articulación, muy afectada.
3: Ah, mira. Yo tengo un dedo, el dedo de al lado, el dedo chiquito, que se me descalza. Se te luxa.
2: ¿Cómo se descalza?
0: ¿Qué, le pones zapatillas?
3: ¿Cuál, qué dedo?
2: ¿Te sale del lugar?
3: El anular. Se me sale del lugar.
2: ¿Pero qué? ¿Porque lo usás de base?
3: Porque, claro, porque en su momento, un día estaba lijando un mueble y hice como un movimiento raro y se me descalzó. No sé cómo se dice.
4: ¿Y te lo acomodaste sola?
3: Y me lo
1: te van los dedos de la mano.
4: ¿Y no se te inflama cada tanto?
3: Cada tanto se hincha.
4: Hay que cortar, ¿eh?
1: Chicos,
3: pero
1: igual se dieron
3: depende
1: cuenta
3: el día,
1: que,
3: me duele.
1: Pero se dieron cuenta que el celular nos está haciendo...
4: caca, la vida.
1: No, pero más allá de eso, el tema de las posturas.
3: Sí, bueno,
1: lo que está pasando con nuestro cuerpo. Es decir, si el celular siguiera por cientos de miles de años como dispositivo, la fisonomía humana cambiaría.
4: La rectificación cervical sería...
1: Claro, porque fíjate cómo se te va para adelante la cabeza, claro. Como mirás para abajo todo el tiempo, y estamos todos quedando medio jorobaditos.
3: Sí, sí, la nariz se nos va a meter en el ombligo en cualquier momento. ¿Viste?
1: Porque
3: que
1: vivimos casi todo el día mirando para abajo, sí. Como encorvados.
3: Los chicos, a mí por ahí Joaquín me dice que le duele el cuello, y le digo, claro, la postura.
4: Si vos le mirás realmente el cuello a los chicos, ves que está como, ahí debería haber una curvatura natural, que la tiene la cintura, la altura de las lumbares, y la tiene también las cervicales.
1: Sí.
4: Cuando rectifica, ya no está.
3: Claro.
4: Y eso, como dicen ustedes, también la parte dorsal sale un poquito para afuera, que de verdad que cambia América. La postura.
1: Sí. Sí.
4: Profe,
1: totalmente
4: Shoah,
1: cambia la postura. ¿No tiene miedo quedarse jorobado?
3: Yo ya estoy un poco jorobada.
4: Sí. No, pero ver la rectificación.
1: Pero vos por los pechos, Maju.
3: Claro. Sí, yo puede ser por las lolas.
1: Sí.
3: Creo que es un poco y un poco, pero yo no era así.
2: Pero entendí que te pesan.
3: Claro, pesan un montón.
1: Deben empezar. O sea, no las pesamos ahora porque sería cosificarte, pero.
3: No.
2: Pero si vos, tipo, las levantás, sentís como.
1: A ver, levantale una, a ver cuánto pesas.
3: O sea, lo pesadas que son.
2: Levantale una.
3: Imagínate tener vos que tus bolas te pesen 2 kilos cada una.
4: Claro.
3: ¿Sabes lo molesto que es?
4: Sí, obvio.
2: Van para el bowling del Sofitel.
3: Claro. Imagínate eso, llevar todos los días 4 kilos ahí entre las piernas.
2: Igual que
1: igual
2: la napia
1: tiene un ancla.
2: ¿Sabes qué?
3: ¿Viste lo que te pasa
2: yo voy con la quilla?
1: Esa quilla.
2: Sí. El icon of the sea no se mueve.
1: Icon of the sea. Para, y nosotros con este marote, hay que sostener este marote.
3: Claro. Bien.
2: Terrible.
1: Es terrible.
2: Pesa, ¿eh?
3: ¿Vos te reís?
1: Sí. ¿Viste
3: vos te dicen, vos te rey? Sí, vos te reís, pues lo que pesa el marotito este, entre el maroti y las lolas me estoy por caer para adelante en cualquier momento, me raspar toda la frente.
1: Decí que te balanceas porque el marote un poco te...
3: Decí que soy culona también, entonces un poco que tira para atrás.
1: No,
3: no. No. Tengo demasiada de cuerpos, lola, chicos. No se habla de los cuerpos.
1: Bueno, la Mirce Mal tiene un problema entonces que usó mucho el... Y se enojó con la Play.
2: Y le pegó una piña al televisor.
1: Lo que pasa es que es muy pendejo él.
4: ¿Qué edad tiene este pibe?
2: Un pibe. Es 20 tener. Llamado a ser, por llamar, una de las figuras del Mundial. Casi se pierde el Mundial por un desgarro. Pero bueno, pero va a estar.
1: Pero 18 años.
2: Con la venda, un pibe, claro.
3: Medio que no sotes.
2: Con la venda. Con la venda.
3: Viste que no saluda a nadie, el otro día vi como un compilado de sus desprecios.
2: Es el que, no, ¿te acordás? No, que acá lo comentábamos, que la madre vende cenas.
1: No, los padres son dos mediáticos.
2: ¿Se acuerdan?
1: Y sí. Para mí los padres le van a terminar cagando la carrera a él, porque son
4: medio cocoliche.
1: Dos busca fama.
4: Sí.
1: Y ella vende cenas, sortea cenas con ella.
2: Con ella misma.
1: No con Chamal, ¿entendés?
2: Cena con la mamá de la
3: por
2: misma.
3: Ser la mamá. Por claro, ser la mamá de
1: una rifa, una rifa, una contribución.
3: Está bien,
1: y ella hace un sorteo y bueno, 5 se iban a comer un hotel con
3: está
1: ella.
3: Perfecto.
2: Turca, mi negocio turca.
3: Supo encontrar la beta.
4: Hay que hacer
2: la
4: plata.
2: Turca quiere, ¿eh?
3: A lo mejor
1: bueno, para acá Jorgito por ser junior, ¿viste que cobra el asado?
2: Ahora claro, el asado para ver el partido con él.
4: Ay, ¿sí? Me encanta. Yo te digo, sí. Yo estoy para ir. A mí me encanta.
1: Ahora, pero para que Jorgito vaya a tu casa para vender el servicio.
2: No, no, va a tu casa. Va a tu casa en el partido.
1: A tu casa.
4: Claro. Ah, él te hace el asado.
2: Ahora no, se ofrece no. Para cualquier evento.
4: Claro.
3: Ah, pero además de
4: la por ejemplo, yo que estoy por cumplir años. Para mí sería un gran invitado para mi cumpleaños.
3: Es muy violento el chabón ese.
4: No, Jorgito, no.
1: Para, es muy culto, Jorgito.
4: Es
1: escucha.
4: Muy culto, es muy gracioso.
1: Para Edith, y vos te ofrecés también servicio, Edith, termina va a tu fiesta.
4: A mí me encantaría, y te hago un poco.
1: Vamos a hacer la promo.
4: Vamos a hacer la promo.
1: Hacé la voz.
2: Yeah. Sí, ¿no? ella nomás.
1: Yo.
2: Se empuja con
1: vamos
2: nadie.
1: A hacer un poco actuado. Sorbo le pregunta a Celestita, que es Anita.
2: Dale.
1: Ay, ¿quién vole? ¿Qué vamos a hacer? ¿A quién vamos a llamar? Y ella se le ocurre llamar a Edith Armida. Y él le dice, buenísimo.
2: Dale.
1: ¿Entendés?
2: Dale.
4: Perfecto.
1: Y ahí sale Edith que dice, si te querés contactar conmigo, me escribís a mi Instagram. ¿Entendés? estamos tomando fechas. Vamos.
2: Ay, bebita, qué aburrida que está.
1: Pero para esta canción es muy triste.
7: Es porque puede conectar pero también con la tristeza.
1: Pero por
2: no, porque estamos en una fiesta aburrida. Ah.
1: No, yo sé que le pondría aquí, pon los Caligari.
4: Esa.
7: Sorbo, ten en cuenta que presta guita también.
1: Ah, que presta guita y no se la tenés que devolver. Velorio también va a llorar, ¿eh?
2: Ay, para todo tipo de evento.
1: Todo.
4: Dale.
2: Andale, Guille.
4: Dale, Guille. Pará. ¿Hacemos temática mundial o quieren que...?
8: No, estamos en la fiesta. No, la idea.
9: En un Vélez San Vicente, todos los negros estaban
2: cayendo. Qué aburrida esta fiesta,
4: gorda. Dios, qué mole, papi.
1: No, no entendieron. No, qué aburrida esta fiesta, no. Tenemos que hacer la fiesta, ¿qué hacemos?
4: Estás planificando.
2: No estamos en la fiesta todavía.
4: No, estamos planificando. Ya me la bajaste todo.
2: Pensé que estábamos en la fiesta y ya la llamábamos, ¿entendés? Aparecía.
4: Ay, papi, dale.
1: Ustedes hablan sin música y cuando se les ocurre el nombre de Edith, ahí empieza a sonar el tema.
2: Ahí está, dale.
1: Ahí está. Acción.
2: ¿Qué vamos a hacer, gorda, para la fiesta?
4: No sé, papi, estos anteojos que me regalaste la vez pasada en el viaje, ¿podemos comprar otros anteojos?
2: Pero no estamos pensando en lo que vamos a hacer para nuestro casamiento.
4: Estoy con el tema de la mudanza, pero es cierto, aquí queremos algo como alegre, divertido.
1: Para corte. Puta madre. ¿Metiste casamiento ya? Chicos, Sorbo nos quiere decir algo, se casa.
4: ¡Ay, ya!
2: Estamos organizando una fiesta.
1: Yo pensé que era tu cumpleaños.
4: Claro, una fiesta más light, nunca solo.
2: Ah, es mucho con un casamiento de Edith.
1: No, está bien. No, cobramos más caro, casamiento más caro.
4: Es más caro.
2: Bueno, que se quiera hacer mi cumpleaños.
4: Está bien.
1: Vamos. Dale. Acción.
2: Mi amor, ¿qué vamos a hacer para el casamiento?
4: Ay, no sé, papi, algo divertido. ¿Me vas a regalar más zapatos?
2: No, zapatos no.
4: Pero zapatos, vestido, cartera, algo no. Alegre. Quiero algo lindo, algo que nos divierta.
2: Tenemos que contratar a alguien que la suba, ¿eh? Que haga un pogo, que mueva a la gente, los que están sentados, que los levante.
4: ¿Sabes quién es buenísima, que me gusta mucho y ¿quién? Que me va a ayudar a olvidar un poco lo de la mudanza, que estoy re estresada? Tu compañera.
2: ¿Qué compañera?
4: Esa.
2: ¿Majo?
4: La que no se baña.
2: Ah, ¿Edith?
4: Edith Hermida.
2: ¿Para qué, Edith?
4: No sé, me parece divertida como para hacer los...
1: Cuando
2: Edith, te tenés que meter.
1: Edith Hermida, vos decís, buenísimo.
9: Arranco yo.
1: Claro.
4: Dale.
2: Espera, el buenísimo... ¿Te metés vos, Edith?
1: Sí, buenísimo, sí, es el pie. Sí, llegó a tu fiesta.
4: Buenísimo. ¿Continuamos donde dejamos?
1: Dale. No, de arriba.
4: De arriba, dale.
1: Acción.
2: ¿Qué pusiste?
4: Estamos con la tele prendida, ¿está bien? A ver, vení.
1: Está viendo el Noti.
7: Está viendo el mismo para corregir errores.
4: Mano poner.
1: Vamos. Acción.
2: Mi amor, ¿qué vamos a hacer para el casamiento?
4: Ay, papi, no sé, ¿qué te gustaría vos?
2: No, es que vos me dijiste contratar a este, a aquel.
4: Tiene que ser algo divertido, van a estar todos nuestros amigos, nuestra familia, los chicos de la fábrica.
1: Para corte. Lo que no tienen es presupuesto, ¿entendés?
4: Entonces, no hay plata.
2: No tiene un mango.
1: Que Celestita empiece, vamos a traer, ¿entendés? A Ricky Martin.
2: No, claro,
4: yo arranco pidiendo muy vamos arriba bajando. Y él baja.
2: Mejor, no.
4: Dale.
1: Claro. Acción.
2: Mi amor, ¿qué vamos a hacer para el casamiento? ¿Tenemos que organizar algo?
4: Papi, ya organicé todo.
2: ¿Qué? A ver.
4: Mira, traemos a Ricky Martin para el... A Ricky Martin. Arjona, que lo tenemos que traer. Vos laburás en la radio. En la radio los pueden retraer. Hablas con Santi, mango. Que Santi es lo más y te va a ayudar a traer. Podemos traer
2: no,
4: también...
2: No, pará. No. Tenemos que pensar algo un poco con menos presupuesto y que levante la fiesta.
4: ¿Cómo con menos presupuesto?
2: Y sí, no llegamos a todo eso.
4: Algo más...
2: A ver, pensá que tenemos un montón de invitados.
4: Ay,
2: amigos,
4: papi,
2: tu familia.
4: Yo quiero tener gente divertida la fiesta, papi. ¿En bueno, serio?
2: Pero
4: me voy a aburrir.
2: Que haga un poco, alguien que levante a la tía Zulma, a los abuelos, ¿entendés?
4: ¿Sabes quién reba? No sé si. ¿Sabes quién me reba? Esta compañera tuya que está en la radio.
2: Costa.
4: Edith Hermida.
2: ¿Edith?
9: ¡Buenísimo! ¡Sí! llamame, fiestas, asados, casamientos,
2: Panisba,
9: todo, te hago, te levanto la fiesta, lo velorio, te lloro. Escribime ahora, arroba Edith Hermida, hacemos móviles por televisión, todo, salís en el Club del Moro, salís en Bendita, todo lo que vos quieras, te llevo la gente, te llevo del Moro, te llevo, pero poquita plata, lo charlamos, ya estamos tomando fecha, 2026, 2027, todo se puede charlar.
2: Plata también.
9: Nos ajustamos a tu presupuesto.
1: Todo se charla, genial. Todo se charla. ¿Cuánto hay? Sirve, sirve.
9: Sirve. ¿Cuánto hay? Y más o menos lo acomodamos, no pasa nada. ¿Sale o sale? ¿Esto sale o sale? Arroba, Edith Hermida, escribe a Instagram por DM. Si no llegas por la plata, te banco hasta la
2: guita.
1: Va con un tupper, va con un tupper y lleva parte del presupuesto en comida.
9: Claro, me lleva parte de la torta, no pasa nada.
4: Lleva las proboletas.
9: Ya me di, ya.
1: Se agotan las fechas, chicos.
9: Ya estoy anotando.
4: Agosto adentro.
9: Ya me están llegando los mensajes.
4: Septiembre adentro.
9: Por DM, por DM.
1: Edith, esto es un chiste, por favor, es un chiste.
2: No, es un chiste.
9: No, qué chiste.
2: Dale, está viendo la beta,
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0: Hola, Cris, buen día, Federico. Sí, la vemos.
1: Buen día, buen día.
0: Matecito, siempre se acompaña con algo. Y vemos la apertura y la final con la Argentina. Seguramente.
1: Ojalá.
0: Un abrazo grande.
1: Anulo Mufa, ¿viste cómo se dice? Hay que retomarlo. Anulo Mufa, abrazo grande, Fede.
2: Hola, Cristian, buen día, ¿cómo estás?
1: Buen día. Hernán
2: de Wilde. No lo puedo ver porque tengo que trabajar. Igualmente, así no trabajara, no le doy tanta bolilla a la apertura del Mundial.
1: Abrazo grande, Hernán.
3: Hola, Cristian, buen día. Acá te habla Santi de San Miguel. Estoy volviendo de trabajar.
1: Vamos, Santi.
3: Así que me voy a ir a dormir un rato y después sí me voy a levantar a ver la apertura y el primer partido del Mundial. Abrazo grande, saludos.
1: Abrazo, buen descanso. Para mí es como dijo Fede, comprar algo rico para acompañar el mate y es un planazo de jueves que te corta la semana.
4: Cristian, buen día. Sergio, el viajante.
1: Buen día, Sergio.
4: ¿Todo bien? Cristian, y por razones laborales medio complicado, vamos a tratar de coordinar de parar en alguna estación de servicio que pueda tener el tema del televisor, ¿viste?
1: Claro.
4: Para poder ver algo y después seguir ruta. Y estando en la ruta, el celular no, así que, bueno, un abrazo, Cristian, un abrazo grande.
1: Abrazo gigante para vos, Sergio querido. Gracias a todos los que se suman ahí del otro lado. Estábamos hablando en nuestro inicio. ¿Ves la apertura del Mundial? No le das tanta bolilla. Haces un freno en el trabajo. Seguís de largo como si nada. De eso charlábamos. Y ahora a las 5 de la mañana, 26 minutos. Momento de compartir algunos títulos importantes a esta hora. -5 grados la temperatura en la ciudad de Buenos Aires. La justicia confirmó el sobreseimiento de los exjugadores de Vélez denunciados por abuso sexual. El Tribunal de Tucumán ratificó que el hecho existió, pero no constituye delito y desvinculó definitivamente a Sebastián Sosa, Brian Cufré, Abiel Osorio y José Florentín. Máxima tensión en Medio Oriente, Kuwait cerró su espacio aéreo tras los ataques iraníes en la región. La Autoridad de Aviación Civil suspendió temporalmente las operaciones aéreas ante los riesgos para la seguridad. Empieza el Mundial 2026. Hoy en Ciudad de México, las selecciones de México y Sudáfrica se medirán por el Mundial.

0: Mundial 2026. El encuentro comenzará a las 16 horas. La apertura está prevista para las 14:30. 5 de la mañana, 28 minutos, 12 grados 5 décimas la temperatura que tenemos en la ciudad. Para hoy nos espera una máxima de 17 grados. Jornada donde vamos a poder ver un poco más del sol de lo que lo vimos ayer. Si es que lo vimos ayer, la verdad, en ningún momento dejó presente. Pero hoy sí, por la tarde podemos tener un poco más de sol, máxima de 17 grados, así que lindo. Para mañana viernes, mínima de 8 grados, máxima de 17.
1: Bueno, una chica rompió un récord Guinness para demostrar su fanatismo por Justin Bieber. Ah. Una joven mexicana sigue al cantante desde el 2010 y tiene el conocimiento del artista más que el artista mismo. Es decir, sabe lo que
2: Justin
1: Bieber
2: mejor. Ha hecho
1: cada día de su vida. Dice ella que lo lleva dentro. ¿La Luchi con quién?
3: Luchi, fanática de Justin Bieber también. Habría que ver.
1: Pero ayer le dijeron, a la Luchi le preguntaron, escucha, ¿quién prefería, si a Tini o a Emilia? ¿Sabes qué contestó?
3: ¿Qué contestó?
1: María Becerra ahora.
0: Oh. Ah, mirá vos, qué tibia.
1: Sí. Bueno, qué tibia. El tema, cuando vos te fanatizás mucho con alguien, es que prácticamente respirás y sos por esa persona. Bueno, esta chica sabe absolutamente todo de él. Y adivino 33 canciones del cantante en solo 60 segundos. Es decir, en un minuto sacó 33 temas cuando con los primeros dos acordes.
0: Ah, es fanática en serio.
2: Claro,
3: sí. Fanática.
1: Para, ¿vos lo podrías hacer sorbo esto
0: con Arjona?
1: ¿Con el poeta?
0: Claro.
1: A ver, Guille, hacele un picadito de temas de Arjona.
3: Ay, se le complicó, ¿eh? Me parece.
0: A ver. No, sacame a Justin. No, ¿quién lo conoce a Justin?
1: Bueno, pará.
0: No lo conoce nadie,
4: Justin. Yo no es por alabarme, pero yo descubrí con dos tamboriles que hizo Santi Astiz.
2: Sí.
4: ¿Cuál es la bonita?
2: Sí, es verdad.
1: Sí, pero un solo tema. ¿Eh? Esta brotada adivinó 33 canciones.
4: Claro, yo vamos a ver cuántas, te puedo decir todas también.
3: ¿Cuántas
4: ver,
3: adivinas ahora?
2: ¿En serio?
1: ¿Tenés Guille ya? Pará, que tengo que dar tiempo. Tengo que dar el tiempo. ¿Estamos?
0: Dale.
1: 3, 2, 1, tiempo.
0: Sí. A ti te estoy hablando.
1: No,
0: a
1: no,
0: ti,
1: para.
0: A ti la que no escucha. Que, no. A ti se llama decir, el tema.
1: Tenés que decir, pará.
4: Ya, pará.
1: Stop.
0: ¿Listo?
1: Y pero decílo antes, boludo, si la sabés.
2: Claro, no, si la sabés.
0: Pero esta ya estaba, ya la pasamos.
1: Esto es como el rosco.
5: No es tan difícil.
0: A ti. ¿Vamos con otra? Dale.
1: No, pero pará que vamos a poner
2: claro,
1: con esto.
2: Porque el tiempo de necesitas.
1: Tiempo.
2: Claro.
0: Basta. Acompáñame a estar solo.
1: Otra.
0: Basta. ¿Aborretería de amor?
1: ¿Aborretería? Vamos. Otra.
0: ¿Cómo se llama, Guille? ¿Cómo se llama?
3: Aborretería.
0: ¿Viste?
1: ¿Aborretería?
0: Es de los primeros temas. Basta. Apnea. Del ¿qué? Disco blanco.
1: No lo puedo. Vamos.
0: Basta. ¿Cómo duele quererte? ¿Cómo la tengo? Es increíble lo que la tengo.
5: Es una Arjona Boy.
2: Para ni Arjona.
0: Basta. ¿Cuándo? Basta. Dame. Debe ser un mes.
1: Fuerte el aplauso, no, chicos. Tenemos un récord Guinness.
0: Dime que no. ¡Las tengo todas!
2: ¿Cuántos hizo? ¿Las contaste?
3: No lo puedo creer.
1: No sé, igual me da.
0: Basta.
1: Me da un poco de lástima.
0: El amor.
2: Marcelo. Para ni Arjona.
0: El amor.
2: Ni Arjona sabe.
0: De autor en las causas perdidas.
3: No lo puedo creer.
1: Chicos, pará.
4: Los no gustos puedo, en vida se llama el bloque, Marcela.
1: Ni una te adivino. No. Mirá que sé de música,
3: Mirá.
1: Pero de esto
5: justamente
1: no.
5: Por eso.
3: No, y yo no, tampoco, no te la adivinaba. Dos.
0: Este es una mitad.
1: ¿Vos sacaste alguna Arjona?
6: No, pero no conozco nada yo.
3: ¿Y de qué banda podría? ¿De Beatles?
5: De Queen.
6: De no, Queen.
0: Probablemente de Queen.
3: Claro, hay que hacerlo con cada banda de cada uno.
0: Ese que estaba por sonar es mi tema favorito.
6: De lo que uno sabe.
3: De lo que uno sabe.
1: No,
3: claro.
1: Igual para. Yo creo que después de este bochorno de sorbo ya está.
0: No. No, ¿cómo bochorno de sorbo?
2: Es que no hay cómo igualarlo.
3: Yo no lo.
1: A Ahora, ¿sabes que yo nunca fui fanático de nada? Y me llama la atención esta gente que es fanática tanto, tanto, tanto, a tal punto de conocer todo del artista, todo, todo, todo. ¿Tuvieron un fanatismo así muy grosso por alguien?
3: No.
4: Sí, por yo algo? Por Madonna, sí, sí. Sin duda.
1: No, pero vos no sos de Madonna, sí, estudiosa, tan, no es que
3: claro.
1: Sabes que todo. Te gusta su figura.
4: No.
1: No, pero no sabés, yo te pregunto cosas de Madonna y no sabés.
4: Ay, la, no la
3: desafíes. De viajar, viajar para seguir la gira.
1: ¿Quién fue el productor del disco Confessions?
4: No, esas tonterías, no, bueno, no, no, bueno, no son
5: pero, ¿cómo se llaman los padres de Madonna?
3: Claro, te gustan. Por ejemplo, yo soy fanática, a mí me encantan Los Redondos, pero no soy, no sé, nunca claro, fui hasta la casa del
1: fanático,
3: ni nada.
1: El fanático tiene todo, todo estudiado, todo, vida, vida privada y profesional.
3: Claro, van a la puerta de los hoteles.
4: Hay un fan de Moria que se llama Raúl Gala, es un artista, y Moria cuando necesita algo lo llama a Raúl, le dice: papito, me mandas tal cosa de tal año. Ay, que él tiene todo.
5: Igual no me gusta, no me gusta demasiado, ya que sepa todo, viste, medio así, psycho.
3: ¿Vos de los Pericos?
5: En su momento sí, Pericos, Cadillacs.
3: Cadillacs.
1: ¿Vamos a hacer una de Cadillacs?
3: Dale, hagamos una de
5: a ver, Fernando Carlos. El origen del cheddar, obvio.
3: No, vamos con los Cadillacs, me encanta. A ver si se la sabes.
5: Pero viejo,
2: ¿eh? Enfermida tiene que ser.
3: Sí. Arrancó mal.
5: Pará, no, no, no.
2: Oh, ya no.
5: Ah, sí, arde la ciudad. Arde. Arde Buenos Aires. De Sirena, ya se ve de Buenos Aires. ¡Arde Buenos Aires!
3: A ver.
0: ¿Era esa?
5: Basta. Sí, basta de llamarme así. Basta de. Esa no.
3: ¿Es desconocida?
2: Es reconocida.
5: Ficha.
0: Belcha.
5: Belcha.
3: Pincha, dice.
4: Pincha. Calavera sin diablito.
0: Claro, calavera sin diablito.
5: Sin diablito.
0: Demón.
1: Acá me dice Sonia, grande su orgullo, hice lo mismo con los shows de Tan Biónica.
5: Tomás,
1: mirá, qué lindo.
0: Ah, vos.
2: Se ve que sabe todo.
5: Carnavalito. Carnavalito, sí.
1: Los condenaditos.
2: Eso, no sabe ni copiar.
5: Parecía Carnavalito.
2: Lo mandás a pillar y toca el timbre.
5: Parecía Carnavalito, Luciano Pereira.
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2: Tengo a otra víctima más de Brad Pitt.
3: No, no, ¿cómo
2: está? Brad Pitt está en una edad y en un momento que, siendo un tipo grande, enamora, por no decir otra cosa, es multitarget. Es decir,
4: sí, a chicas
2: enamora
4: y
2: a una piba de 28, 30 y enamora a una mujer de 70.
4: Es que es el que envejeció mejor de todo Hollywood. Ese sí, es el tema.
2: No, el tema es que no envejeció.
4: Claro. Pero, no, envejeció no, muy
5: sí,
4: bien.
5: Sí, está envejeciendo.
4: Está canosito, sí, está barbudito.
5: Tiene un buen paso del tiempo.
2: Sí, se viste muy grande. Yo canoso no lo vi nunca, pero... Pero sí, sí es cierto que es un tipo con una facha descomunal y se entiende esta cosa que del rango, amplio rango.
4: Sí, multitarget.
2: Es multitarget. Bueno, una mujer francesa fue engañada y le dio $850,000
3: a
2: Brad Pitt. Claro. Ella habló mucho tiempo con Brad Pitt, claro. Un Brad Pitt creado con inteligencia artificial. Claro, ahora con la IA.
5: Ay, no, sí. Claro.
2: Pueden ya hacer está. Cualquier cosa.
4: Claro. Igual creo
2: y
4: que
2: tiene el estafador. Lo que tiene el estafador es que trabaja sobre tu deseo.
4: Claro,
2: ¿entendés?
4: Ya sabe lo que querés.
2: Entonces, los estafadores, esta red de estafa que hay siempre, trabajan sobre lo que vos querés escuchar. ¿Entendés?

0: Hermoso, peludo.
1: Sí, todo eso.
2: Ahora, te digo algo.
0: Porque te depilás todo, ¿no?
1: Se exactamente.
2: Todo. Esto como salida laboral, si Brad Pitt dejara hacer películas y se pone a hacer esto, te juro que le va
0: China,
2: mejor.
0: Un come señora.
2: 800, es un come trap, un come vieja.
1: 800 mil dólares le transfirió, estaba muy 850, bien.
2: 850 una, no, más no, la, el palo no, de verde que le transfirió otra, más 300 de otro lado, ya no, sé.
0: ¿Se acuerdan que hace poco leíamos una que chateaba con la madre? Brad Pitt, que ahora murió, pero con la madre.
1: Era más creíble con la madre.
0: No, en un grupo de Facebook la madre le escribió a una mujer creíble para decirle que ella le gustaba mucho como el perfil de esa mujer para Brad Pitt.
1: Exactamente, sí, la madre. Claro, que no, su hijo no podía hablar.
3: ¿Sabes que lo que te elija tu suegra de primera mano?
2: Sí, que diga, es por acá.
3: Que, es por, que te es diga, por acá. Vos sos la novia de mi hijo. Digas, ya está.
2: Ya ganaste.
0: Bueno, dice que esta mujer lo cuenta públicamente, que fue engañada, porque muchas lo denuncian, porque ella no se considera ni una persona ni idiota ni loca. Claro, dijo la mujer, yo no soy ni idiota ni loca.
3: A mí de boluda no me traten, dijo.
0: Bueno, simplemente me engañaron, lo admito, y sí.
3: Pobrecita.
0: Pero no soy la única.
2: El primer día que le contestó, claro, Brad Pitt.
1: Esa es la excusa que se pone para no sentirse tan boludo.
2: Tan boludo.
1: Claro, no fui la única.
3: Pobrecita.
0: El tema es así, dice, es horrible que los estafadores aprovechen la fuerte conexión que tenemos los fanáticos con las celebridades. Claro, sí, ahí es donde entran.
3: Bueno,
0: trabajan es que sobre el deseo.
3: Esa es la parte vulnerable. Ahí las agarran.
0: ¿Cuál es tu máxima, tu talón de Aquiles, tu, no sé, tu
3: el famoso,
0: alguien que te pueda? Imagínate vos ahora empezás a chatear con Arjona. Supuestamente, con un falso Arjona, claro, ¿no? Por no saber qué falso.
3: Y te pide, claro, te pide, mirá, guita, no después pensado, de haber hecho 120.
1: Y yo digo, yo lo fui a ver. Saben todos que soy fanático, mucha información.
2: No va a fallar.
4: ¿Cómo estás, Gonzalo?
0: Pero que diga que, bueno, que tuvo un mal hizo que, una mala inversión.
1: Claro, que vino acá a hacer tantos Mojitarina que se quedó.
4: Necesitaría, claro, pedirte un favor. Tú me prestas algo de efectivo.
5: ¿No le escribieron nunca a un famoso ustedes?
2: Sí, yo le escribí y lo borré.
5: No, ¿a quién?
2: No, ¿a quién? No lo voy a decir.
5: No, dale.
1: ¿Quién es un famoso?
2: A Fer Ruiz Díaz.
5: Ay, mi amor.
0: ¿A Catupecu?
2: Sí, yo era qué fanática.
3: Lindo, qué lindo.
2: Y después lo borré porque dijiste, boludo, no me va a contestar. ¿Qué te
5: pensás? Pero ¿cómo no? Escribile de nuevo,
2: no,
5: por
2: ya
5: favor.
2: Está, ya está. Me encantaba, lo iba a ver con esos pilotos.
5: Guapísimo. A mí, yo le escribí a Bizarrap, me contestó. Le escribí a...
4: ¿En serio?
5: Sí.
2: ¿Y bueno, vos el
5: indio solar, el indio. Bueno, con el indio mantuve. Ahora me agarré, me saqué todas las capturas de pantalla de las conversaciones con el indio.
2: ¿Qué, por Instagram?
5: Sí, por Instagram. Montones.
2: ¿Y él te contestaba?
5: Sí, un montón. Hablaba un montón. Le causaba gracia a mi perra. Había un montón de. Tengo unas conversaciones hermosas con el indio.
1: El intento soy yo.
5: Bueno, sí, me escribía con el indio. ¿Quién no me contestó? Le escribía a Trueno, no me contestó. Le escribí a Duki, tampoco me contestó.
0: Bueno,
5: le escribí.
0: Tenemos,
1: sí, lista,
5: Paco Amoroso me contestó.
2: ¿Y vos, Santi, a Sorbo?
1: Y Santi me escribió a mí. Y yo le contesté. Yo cuando lo vi.
0: Bueno, cada uno con su nivel.
1: Digo, no puede ser, no puede ser. Mirá vos.
5: ¿Algún otro famoso le escribiste, Sorbo?
1: Yo cuando era chico pensé que hablaba con Brenda Snicker.
2: Pobrecita.
0: La anécdota sin remate.
1: Porque.
2: ¿Por qué?
1: Porque tenía una compañera de colegio que una amiga de ella era amiga de él, de ella, y en MSN me llegó.
2: El Messenger
1: me llegó la notificación de Brenda Snicker y ella sabía que yo la amaba. Y de repente empecé a hablar y llegué al colegio y decía, estoy hablando con Brenda Snicker.
2: Era ella,
1: hija de Eva.
0: No, yo lo de Sorbo es así. Se nos va un amigo nuestro, un compañero de toda la vida del programa, y quedaba una línea vacía, una silla vacía, digo la de la línea porque me meto en el WhatsApp y cuando yo primero lo busco en Google a él.
1: No sabía quién era,
0: yo no sabía cómo se llamaba, lo había visto en un móvil con la madre un día que me había causado mucha gracia y dije, este pibe puede andar. Entonces busco en Instagram a él y me veo que él me había escrito unas líneas tiempo atrás.
1: La vergüenza.
0: Yo nunca ni le había contestado ni nada, ni sabía ni quién era. Y ahí encuentro que él me había escrito tiempo atrás y bueno, le pongo, mira, estamos buscando a alguien, te interesa, qué sé yo. Y al instante me contestó. Se ve que está atento a Instagram.
2: Estaba, no daba más.
1: Siempre ahí atento a todas las oportunidades, claro.
0: Sí, sí.
1: Pero primero pensé que era joda, cuando lo vi. Porque entré a confirmar el Instagram y ahí había visto que me había seguido Pablo.
4: Sí, cuando nos reunió Santi, nos reúne y dice, bueno, mira, a partir de mañana o los próximos días va a venir tal. Nosotros con Majo nos miramos y dijimos, también pensamos que era joda.
1: Gracias.
0: Usted no sabe lo que fue explicarle al director de la radio, a los chicos, quién era Gonzalo Sorbo.
2: Pero yo sabía quién era.

0: cosas.
1: Hasta el día de hoy no, se, no pasa lo mismo.
2: Hasta el día de hoy yo lo googleo.
0: Pozo todavía.
2: No, todos los días lo googleo. Yo sabía quién era, no sabía el nombre, pero cuando vos me dijiste, digo, sé perfecto. Yo
3: estaba
2: quién
3: es. Cambiando la rueda en una gomería y vi el mensaje de Santiago también. Para venir acá. ¿En serio?
1: ¿En serio?
3: Sí, estaba en Masterchef y me escribe Santiago.
1: ¿Estabas en una gomería?
3: Sí, estaba.
4: Ah, pero te escribió por WhatsApp.
3: No, por Instagram.
4: Por Instagram también.
3: Yo había llorado.
0: No, Fernando Carlos es así. Fernando, yo tampoco lo conocía, lo conozco en Masterchef.
3: Claro.
0: Rashi, nuestro periodista deportivo, que le mandamos un abrazo, se va de un día para otro. Y yo le digo, mirá, vamos a tener un lugar libre, ¿te interesa? Y me contestó que sí, Fernando, le interesaba.
3: Claro, yo había llorado el día anterior en Masterchef.
2: El del lo de...
3: Yo cuando veo el mensaje digo, uy, me va a cagar a pedo que lloré.
1: ¿Por qué te va a cagar? ¿Por qué te va a cagar a pedo que lloraste?
3: Soy un cagón. Bueno, pero soy miedo, digo, a lo mejor no le gustó, che, o
2: justo
3: no.
2: Justo había pasado eso.
1: Voy a llorar.
3: Claro, y digo, qué hago.

0: 12 grados 4 décimas la temperatura que tenemos en la ciudad de Buenos Aires. No se siente tanto frío como ayer porque la humedad está más abajo, así que es un aliciente para empezar este jueves, donde las nubes vuelven a ser las protagonistas, pero vamos a tener hoy un poco más de sol diciendo presente en el cielo. Para hoy, máxima de 17 grados.
1: Bueno, escuchen este dato. El cuerpo tarda 7 horas en recuperarse de un ataque de ira. Es decir, el cortisol, cuando aumenta,
2: claro,
1: tanto,
2: hasta que baja, ¿no?
1: Impacta tan fuerte en el cuerpo que hasta que baja tarda 7 horas en regular
2: a la mierda
1: la hormona.
3: Mira.
1: Sí. El fuerte descargo hormonal impacta de forma directa en el sistema digestivo y eleva la inflamación. Reduce los fluidos gástricos y altera gravemente la
2: microbiota,
1: el funcionamiento de los intestinos.
2: Claro.
3: Mirá.
2: Bueno, por eso
1: es decir, que a lo mejor la gente que es seca, que le cuesta ir mucho al baño, también tiene el cortisol muy alto.
2: Sí, bueno, menopausia, el cortisol sube muchísimo y por eso te inflama, no vas al baño y te pasa todo lo que te pasa.
4: Es cierto que la ira
1: no dormís. La menopausia a la mujer siempre le cuesta más ir al baño.
3: Siempre.
2: Ah, eso sí.
3: Tenemos
2: sí,
3: otro sí. Tema,
2: es otro funcionamiento.
4: Sí, viste sí. Que cuando vos tenés algún quilombo donde te sube mucho el cortisol, ahora le ponen ese nombre, ponen, hace 20 años
2: sí, no sabíamos, tal cual.
4: Te duele el estómago, te da como que te pegan una puntada en el estómago. Viste que es cierto que es el segundo cerebro, el intestino.
3: Obvio.
4: Se te pone duro
1: no.
4: Muchas
1: ayer leíamos
4: veces.
1: Que no. Ayer leíamos que se ha romantizado el corazón.
5: Claro.
1: Con respecto a los sentimientos, y que los sentimientos más que nada están obviamente en el cerebro, pero después en la parte digestiva.
2: Claro.
1: En el estómago.
3: Sí, para mí es el
2: va lunes. Todo ahí.
3: Es más importante todavía. Todo pasa
2: todo ahí.
3: Te pones nerviosa, te emocionás, todo pasa por ahí.
1: Mira, yo el otro día que estaba tan ansioso, como mal dormido y todo, me acuerdo que les conté ayer que comí de más, viste,
5: sí.
1: Antes de hacer el programa,
3: claro.
1: El domingo.
3: Claro,
4: sí. Totalmente desregulado.
1: No, viste que como
3: no te pones
1: si demás, pero comés rápido.
3: Claro.
2: Sí.
1: Y es emocional eso.
3: Sí,
2: el hambre emocional.
1: Comiendo para alimentarte y nada, estás como comiendo para
5: sí, no tenés necesidad.
4: Para mí,
0: qué lindo estar de mal humor y
4: general,
0: comer.
4: En general, el 50% es hambre y el otro es hambre
2: ansiedad.
4: Emocional.
2: Y ansiedad.
4: Y si dormís poco, también comes más.
1: No estás gordita, estás muy emocionada.
4: Estás muy emocionada. Estás mal
0: muy emocionada.
4: Muy emocionada. Está pasada de emociones.
3: No, sí.
4: Cuando estás mal descansada o descansado, como que el cuerpo necesita cosas con grasa, con azúcar, ¿viste? Para levantar.
1: Es así, el cuerpo, el cerebro busca, no el cuerpo. El cerebro busca la grasa y el azúcar o la grasa y la sal.
4: Claro.
1: ¿Viste? Nunca tenés ganas de comerte un zapallito pisado.
5: Una palta, claro.
3: Claro.
1: Sí.
3: Claro.
1: No, ¿vos querés comerte un salame o querés comerte un pedazo de torta?
3: No, sí. Recién que nombraban a la niñera, la serie de la niñera, una de las escenas más maravillosas. Siempre cuando ella estaba muy angustiada, agarraba un pote de helado y le entraba a dar de la heladera el pote de helado porque se angustiaba. Es típico de las mujeres eso.
1: Yo cuando laburo mucho, vos sabés que voy al dulce, entonces creo que el dulce es mi premio.
3: Ay, claro.
2: Es que uno lo toma si me lo merece.
1: Bueno, vos seguís con el chocolate, por ejemplo.
3: Ay, sí. Allá, ¿vieron que tenía un chocolate guardado en el auto? Bueno, ya está. No lo tengo. Con todo lo que pasó el fin de semana, me agarró la angustia y me lo comí.
0: ¿Chequeaste el vencimiento?
3: No, lo tenía hace poco.
0: Derretido.
3: Sí, no estaba derretido. No se me derrite. No se me derrite, hace frío.
5: Todo blanco estaba ese chocolate, ¿viste?
3: Hace 10 días que no vemos el sol.
1: Sí, es cierto, eso también. Te ayuda.
3: Me ayudó.
1: Es una conservadora el auto.
3: Es una conservadora.
1: Sí, vale. ¿A vos, cuando estás triste, Sorbo, a qué le entras?
0: Anoche me clavé un helado.
1: ¿Estás triste?
0: No, se confirma. No, estoy triste, pero anoche necesitaba eso dulce.
1: Contanos.
0: Y me clavé un pote de dulce de leche granizado.
1: Vos necesitas mucho revalidar quién sos.
5: Abrite.
0: ¿Cómo quién soy?
5: Abrite.
1: Claro.
2: ¿Quién es Sorbo? Está pasado de saber quién es.
1: ¿Y yo?
2: No, porque
1: el otro necesita que, ¿entendés?
3: ¿Cómo? No entendí yo.
1: Como que necesita que el otro le diga que está bien.
5: Claro, validarse.
1: Validarse ante
2: no
1: la mirada
2: sé si necesita tanto, ¿eh?
3: Si se cree mil.
2: Se la arregla bastante solo.
1: Es lo que nos dice, chicos, es lo que nos dice.
3: Se cree mil.
0: No, me creo, soy.
2: Es más, creo que no nos necesita. No necesita nadie.
3: Para validarse.
1: No, yo lo veo a capa caída.
3: ¿Vos lo ves a capa caída?
0: ¿Por qué, amigo? Contame.
1: Él le escribe.
0: Me vas a mandar un mensaje.
1: Llámalo.
0: ¿Por qué? Contame.
1: Sí, allá se vistió de pelotín.
0: Ah.
4: Sí, lo vi. Lo vi.
2: No pude ver.
4: Yo le pregunté hasta cuál es el límite.
0: No hay límite. En este cuerpo no hay límite.
4: Y me dice,
0: no
4: hay.
0: Vamos a hablar de límite.
4: Vestido de pelota, ¿no?
2: No hay.
4: Cuando, es lindo igual.
2: Cuando sos cuando trabajas en tele, por lo general el límite está muy corrido. Cuando
3: recién lo googleé, ¿sabes lo que? Hay una noticia que dice el notero estrella
5: el abanderado
3: de América, dice.
0: ¿Me googleaste?
3: Sí, te googleé, porque estaban hablando de Google, entonces lo googleé a ver qué dicen las redes de vos.
1: Edith, ¿y cuál es tu punto así débil con respecto al bajón? ¿Con qué? ¿Te gusta contrarrestarlo con chocolate, con shot?
3: Ay, chocolate shot, si es posible. Pero cualquier otro chocolate va también. Este fin de semana shot? De mucha angustia me tuve que premiar, obviamente. Necesitaba compensar la tristeza.
1: Crocante del maní.
3: Ese crocante del maní con chocolate, sí, es una unión que es imbatible.
4: Bueno, o sea, las obleas, sí, también tienen ese mismo.
2: Ay, por favor, la rodecia.
3: La rodecia.
1: ¿Tu permitido cuando estás bajón, Fernando?
5: Volver a escuchar el programa.
0: Dale. Habla en serio una vez.
5: Estás triste,
4: no se te pide tanto.
5: Entiendo, che. Y te abrazo. Chocolate, tengo en la mesa luz.
0: Chocolate.
5: Una caja de chocolate qué? Patagónico. De dos palabras. La primera tiene cuatro letras, la segunda tres. Chocolate en rama.
1: Riquísimo. ¿El tuyo, bebé?
6: Alcohol.
0: Vamos.
1: Andy Wiki. Pero hablamos de comer algo rico, ¿no te da?
6: No.
5: Picotear algo, ¿no?
6: Botellas.
2: Un huiscacho, bebé.
6: Sí, sí.
2: ¿Te clavaba un huiscacho?
6: Dale. Del pico.
1: ¿Vos más
6: del
2: pico? Rodecia y helado.
0: El helado es lo más.
2: Sí, el helado. Pero las rodecias son como mi premio.
1: Okay. Anita, ¿vos qué?
4: Bueno, el alfajor de maicena, pero me está pasando que no consigo los que conseguí antes, que eran más secos.
0: Después una patada al pecho.
4: Claro.
5: Bueno,
4: no, café con leche o mate.
0: Hola, Anita,
4: me quedé escupiendo harina. Amo el alfajor de maicena, pero el blandito que vendían antes en los kioscos. Ese no, que
1: el cachafaz es muy rico.
2: El cachafaz es espectacular.
5: Ese. Yo en un ratito te voy a recomendar alfajores.
4: Endovenoso, no. Métemelo, dale.
1: Escucha, yo la rumba.
2: Es verdad, pero vos comes mucha rumba.
3: Te premias.
0: ¿Cómo te vas a contar?
1: Yo con la rumba,
4: no sé,
1: saco una tapita para un lado, una tapita,
4: sí,
1: para
4: otro. Y chupás
1: el medio. Ahora que me enteré ahora, ya de grande, que, ¿saben qué tiene la crema de la rumba?
4: Limón.
1: No.
0: Naranja.
1: Tiene limón. A no saber de qué es, ¿no?
4: Sí.
1: Pero gusto a qué.
4: No, me mata. No, almendra. No,
1: ¿qué?
4: Me
1: mata. A coco.
0: Nah,
4: coco.
1: Es limón y coco, sí.
0: No tiene gusto.
4: ¿Posta?
1: Sí, tiene el coco. Sí.
3: Mira.
0: No.
1: Sí.
4: ¿Y

0: El 87% de los hombres olvidan a los amigos cuando consiguen novia. Es muy común en un grupo de amigos que uno se enamore y se borra.
1: Desaparecen, ¿viste?
2: ¿Por qué son así?
1: Por pollerudo, no está muy bien.
2: No, no, es pollerudo. La mujer también.
3: Es culpa de la mujer.
2: La mujer no abandona tanto.
0: Lo hace, pero no tanto.
1: Para mí, el tipo.
2: En porcentajes,
1: cuando,
2: ¿no?
1: Cuando se pone en pareja, se achancha, se queda adentro. Es más de pajero.
4: Ha cenido.
1: Sí, le cuesta salir.
3: La mujer, pero fíjate que de grande,
0: las mujeres tienen muchas amigas. De grande las mujeres tienen muchas amigas y el hombre no.
1: El hombre no.
2: Sí, vos viste que en grupos así, por ejemplo, se van de viaje, 4 o 5 mujeres grandes, viste, jubiladas.
5: Sí. Pero porque están solas.
2: Sí, pero hay hombres solos también, pero enganchan.
0: El hombre solo no hace nada.
2: El hombre solo no hace nada, claro. A lo mejor el hombre solo se vuelve a enganchar en pareja. En cambio las minas...
5: Igual la mujer es más de salir también.
0: Es más de ir para el hombre, me parece más fiaca en ese sentido, ¿no?
4: Claro, quizás, el hombre gusta quedarse en la casa.
0: Con mujeres de la misma edad, con 5 hombres, las mujeres.
5: Sí, le gusta quedarse en la casa.
0: Nos vamos a Catarata y los tipos te dicen, uy, o nos juntamos hoy a la noche a comer. Sí. Que a lo mejor es un planazo, pero no sé si... 5 para viajar.
1: Le cuesta. Sí. Para jugar al fútbol y eso arrancan, pero después para armar otro tipo distintos. De planes le cuesta.
0: El trabajo.
1: Para
0: bueno, pero este dato para salir
1: de la casa. Para
0: este dato que han hecho lo sacan de el digamos de las encuestas que hacen.
1: Por eso es altísimo.
0: Es muy alto. Y es cierto que nos ha pasado de chicos también, de chicos y no tan chicos, de grandes también, que una cosa es el tipo solo y otra cosa es el tipo cuando se enamora, se corta.
1: Sí, se encachucha.
6: A mí me parece absolutamente lógico y normal.
4: Encachucharse.
6: ¿Por qué? Largar a los amigos cuando me parece lógico.
4: A mí me parece que tiene razón, Bebe. Yo también estoy
0: de acuerdo. Para mí no tiene nada que ver una pareja con un amigo.
4: Lo que pasa es que te consume tiempo la pareja.
6: Claro, lógico, no sé si del todo, pero el tiempo que vos tenías para tus amigos.
0: Tal cual,
6: lo vas a usar.
0: Lo que uno hace es que uno es más selectivo después que un cliente ves.
6: Claro.
0: Lo que yo no me banco, que pasa mucho también, es cuando el amigo, de acuerdo a la pareja que tiene, es la onda y el discurso que tiene.
1: Claro, tenés razón. Ah, eso
0: ¿viste que hay gente que
1: con las mujeres también pasa, ¿eh?
0: Es como habla.
6: También me parece lógico.
3: No es lógico.
6: Convivir con otra persona te hace que vos tengas otras visiones.
3: Yo tengo un amigo que
0: nosotros cuando eras pendejo, ¿entendés? Cambiaba tu manera de escuchar música, tu manera de ver el mundo, tu manera de todo.
6: Claro.
0: Era como otra persona distinta.
6: Sí, pero es lógico, te abre otras posibilidades. Vos no escuchabas tal cosa y empezás a convivir con alguien que sí las escucha. Pero
0: es normal.
1: Nosotros teníamos una amiga que le decíamos la Selling.
0: ¿La qué?
1: La Selling, ¿viste la película? La película de Woody Allen. Sí. Le decíamos así, porque salía con un rolinga, ponele, y después se casó con un músico muy conocido.
0: Hay una famosa que todos los veranos está en Punta del Este, y mira, cuando sale con un polista es polista, cuando sale con un coso, digamos, y cambia el look, cambia
1: es
0: todo, común, de acuerdo
1: cambia
0: a la pareja.
1: Cambia todo. Sí. No, ahora soy de Boca porque mi novio es de Boca.
3: Para mí hay cosas que sí puedes cambiar, hay otras que no. Yo tengo un amigo que nosotros le decíamos, cambiaba de pensamiento político cada vez que estaba con una chica totalmente. Y decíamos, pero no entendemos cómo ayer
0: decíamos. ¿Cuál es tu verdadera personalidad? ¿Quién sos?
3: Y hoy decís otra, porque por ahí la música te la puedo llegar a entender que escuchás más. Lo que escucha la otra persona.
1: El otro te nutra, es
2: claro,
1: verdad.
2: Es ahora, lógico que te nutra.
1: Claro.
2: Si vos estás con una persona que de repente te abre una puerta de algo que vos desconocías.
0: Pero una cosa es que amplíe tu mundo.
1: La otra cosa es perder la personalidad.
2: Claro, y cambiar. Claro. Algo que nunca nada no te gustaba y y terminás siendo
5: fan. Yo coincido con Bebe. Para mí es normal, tanto para el hombre como para la mujer.
4: Y nosotros también hacemos limpiar un poquito
3: pero
4: el
3: paso. Pero se aísla más el hombre que la mujer.
2: No, para
0: bueno,
2: aísla
0: según,
2: más
0: chicos,
2: el hombre.
0: Para. Bueno, basándonos en esta nota, por eso tomamos esta nota.
5: Y por ahí
0: como
5: no tenés tantas ganas de juntarte con una amiga, tenés más ganas de juntarte con él.
2: Con tu pareja, claro. Sí. Yo nunca fui así.
0: Pero lo hacemos, a lo que va esta nota es que casi todos los hombres hacen algo que las mujeres no. Que el hombre cuando se enamora, se aísla de sus amigos.
1: Desaparece, claro.
0: Claro. Y es muy alto, el 87% de la gente que encuestaron. Es cuando se ponía de novio, chico. Se aislaba, es muy alto.
1: ¿Vos pensás que de acá los
0: para
1: varones...
0: mí
1: es
0: una palabra que no sé si tiene traducción?
1: Traducción.
0: ¿Viste? Con Cecilia se encajetó.
1: Se encajetó.
2: Pero por ejemplo, mira, Bebe, con Silvana. Silvana hace poco se fue de viaje a Calafate, que había quedado varada, justamente estaba con un grupo de amigas. Pero vos no te vas con grupos de amigos.
6: No tengo vacaciones para hacerlo.
4: Bueno, empecemos a quejar. Pero es el punto.
7: Salí con los chicos, nosotros no somos amor, los riders. Tenés planes, todo.
4: Los riders hacen un montón de fin de semana.
0: La mujer es mucho más social que el hombre.
1: Yo creo que tiene que ver con eso. Generalmente la mujer es más social.
0: Sí. Total.
1: Y no se olvide de sus amigas. El tipo es más quedado, más mambo.
7: Pero el caso, para mí, el caso de Fernando.
0: Hola,
4: ¿qué tal?
7: El caso de Fernando, para mí, él siempre estuvo aislado. Por más que ahora esté en pareja y enamorado.
1: Claro.
0: Pero no.
1: Porque cuando anterior pareja también.
7: A ver. No, pero cuando estuvo solo, para mí no se junta, no tiene amigos. Igual para, chicos, pero para.
0: Es cierto que nuestro laburo se conecta con mucha gente todo el tiempo.
1: Y querés estar en tu casa en silencio.
0: Claro. Total. Nosotros laburamos en trabajos donde quieras o no, hablas más o menos. Tenés contacto con mucha gente muy distinta durante todo el día.
4: Claro.
0: Eso no se da en la mayoría de los laburos. En los laburos casi siempre tenés como un mismo grupo de gente que es un grupo bastante chico, bastante cerrado. Hablo en generalidad, ¿no? En general, digamos, la mayoría de la gente tiene un grupo de laburo muy chico, muy reducido, 4, 5, 10, 15 como mucho personas que ve todos los días de su vida. Nosotros tenemos como otro mundo, es mucho más rico el nuestro en cuanto a cantidad de gente que vemos, como también hay otros laburos que tiene mucha gente que mucho más que el nuestro también. Eso me parece que te da como otro roce social y otra apertura. Pero cuando vos tenés una vida muy muy simple y muy chica, y tuviste los amigos de toda la vida y un día no les hablas más porque te enamoraste,
4: ahí está el punto.
0: Es muy difícil para el resto cuando queda fuera. Todos nos ha pasado de quedar afuera y que un amigo no te hable más.
4: Sí. No sé si no te habla más porque no quiere, sino porque
0: se enamoró.
4: Te vas alejando.
3: Se enamoró, no, y porque también antes el sábado de la noche salía con los pibes y después
0: vivía con culpa. Es un tema para los hombres.
3: Y en casa también
0: es re doloroso.
5: Bueno, pero la mujer también.
3: ¿A dónde va?
5: No, pero la mujer también. O sea, antes salía con las amigas, ahora salía con el novio.
1: Es que tenés otras prioridades porque tener una pareja, lo que decía Marcel, te insume mucho tiempo.
0: Obvio.
1: Tenés que estar muy organizada y tenés que estar mucho tiempo, porque uno está, más cuando estás enamorado, vos querés estar con tu novio o con tu novia.
0: También hay mucho amiguero que sale estando en pareja y es porque no quiere estar en la casa, ¿no?
4: Eso también es cierto, mucho pirata.
0: Che, no, me invitó tal, no, nos juntamos, salimos.
2: Sí, bueno, también es otra cosa eso.
4: Ese quiere rajar de la casa.
0: Para mí la mujer lo que tiene es que siempre encuentra un hueco para lo social. Y siempre o arman un plan o se juntan a la tarde o se juntan en un momento. Nosotros los hombres somos más estructurados, suponete, si te juntaba todos los jueves a tal hora, es todos los jueves a tal hora.
4: Bueno, las maestras, por ejemplo, se juntan una vez de jubilada, se juntan en grupo, varias veces van al día del maestro, van a comer los fines de semana.
0: Y eso vamos a nosotros, como las maestras.
4: Exacto.
0: Cuando nos vayamos a la cuenca lechera, Marcela.
4: Ay.
0: A Suipacha a vivir en comunidad.
2: Sí.
0: ¿Sabés que el otro día estaba viendo la serie de Netflix Machos Alfa? Que es divertida.
2: Sí.
0: Y ellos organizan para su retiro, los amigos.
5: Hay una casa, un complejo.
0: Como si fuera un condominio.
2: Sí.
0: Claro, como si fuera un complejo para vivir todos juntos.
3: Genial.
0: Es me algo así
5: como de nosotros.
1: Es espectacular.
0: Nos robaron la idea.
1: Podríamos haber hecho una serie, mira.
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0: Bueno, puliese. Buen día. A los que vienen desde más temprano con la 100, con el Club del Moro, los saludamos también. Jueves, chicos, jueves 11, comenzando esta mañana.
1: Todo el día.
0: ¿Qué tal?
2: Buen día.
3: Bien, muy bien.
1: Buen día.
0: Bueno, aquí estamos, chicos, como siempre. Claro. Firme junto al pueblo.
3: Tampoco jodan tanto.
0: Como crónica.
1: Sí, obvio.
0: Bueno, con premios, pero hoy.
4: Sí, señor, claro, por supuesto, hoy jueves, porque se van los premios de Barraza, las gift cards de las margaritas, las cenas en Parrilla Don Benito, las zapatillas Sneaker Reflex de calzado Zumbu, accesos en Cinemark, y las camisetas suplentes de la selección argentina y las triondas, la pelota oficial del Mundial, gentileza de Seven Sport, y en los próximos días nos vamos de viaje a Bariloche, te regalamos estadías y aéreo para dos personas y una semana en el Hotel 5 Estrellas, Alma del Lago Suite y spa, numeral hashtag el Club del Moro. No, hoy no es. Pero hay que estar atento, ¿eh? Hay que estar muy, muy, pero muy atento.
0: ¿A dónde? ¿A Bariloche?
4: Claro.
1: Ay, nos chicos, vamos a qué lindo. Unos días a Bariloche, qué placer.
2: Conozco.
1: Vos tenés que conocer.
2: Sí, tengo que conocer.
1: Qué raro,
0: ¿cómo no? Las pelotas del Mundial, ¿cuál regalamos?
4: Las triondas, la pelota oficial, la titular, la posta.
0: La titular.
4: Sí, con la que van a jugar hoy a la tarde.
1: No, está
3: la misma.
1: Está fresco.
4: La misma.
1: Shakira, ponete medias, de verdad.
0: Sí, abrígate.
1: Abrígate el pecho.
3: Entre otras cosas.
1: Allá
5: hace calor y acá se viene una bomba. Una bomba antártica de frío.
3: Sí. Ya lo dijo Fernando Carlos, se derrumba
4: las temperaturas.
0: Escucha, hoy empieza el Mundial, chicos.
4: Sí, claro.
0: Bueno, viste, arroba Santiago del Moro en Twitter. Estoy poniendo un tuitazo porque arranca el Mundial. Tenemos todo, mira. A ver, ahí salió. Arroba Santiago del Moro en Twitter, ahí está. El hashtag, el Club del Moro, tenés de todo.
4: Qué lindo.
0: Bueno, ¿qué tal?
4: Bien.
1: Mirá, bastante bien, ¿qué querés que te diga?
6: Muy bien.
1: No, muy bien, gracias a Dios.
0: Jueves 11 ya.
1: Qué sí, bárbaro, junio.
3: Jueves 11.
1: Qué ganas de salir, junio. ¿Qué le pasa? Qué rápido.
3: Hoy, si tiene un momentito, pásese por Lourdes.
1: ¿Hoy es Lourdes?
3: No, hoy no es el Día de la Virgen. Y Virgen es el 11 de febrero. Pero ¿oye? Todos los 11 va.
1: Ah, por el 11,
2: como los 19 claro. Con San Expedito.
3: Exacto.
1: Ah, qué lindo.
0: Bueno, a ver, hoy es el Día de la Lucha. Feliz día, Sorbo.
2: Gracias.
1: Ah, de la lucha, esa, como la que hace el Sorbo.
6: La pelea.
1: ¿La grecorromana?
2: O de
0: lucha.
2: O de la lucha en general.
1: O de la lucha, nuestra lucha. La lucha de la vida.
5: La lucha diaria, claro.
0: Sí, también es el día del cáncer de próstata. Qué importante es hacer los chequeos.
1: Los chequeos, chicos, porfa.
0: Igual que después de los 40 años te hacen siempre en las análisis de sangre también.
1: Sí, el de la sangre te lo hacen siempre. Y creo que a partir de los 50 el otro, ¿no?
0: No, pero hay que ver. Claro,
1: bueno, depende si cómo tenés... te den los análisis de sangre.
3: Cambiaron yo en estos días.
0: Pero hay que ver si tenés. No, si tenés antecedentes, es muy importante.
3: Sí, eso es muy importante. Claro. Pero ahora cambiaron antecedentes desde los 50, la colonoscopía, y ahora
1: están viendo
3: los
1: 40,
3: 45.
1: Ah,
2: más temprano.
1: Mejor. La colonoscopía es
4: obvio.
1: Sí, son dos minutos.
4: Es un tratamiento preventivo.
1: Son dos minutos aparte.
0: 6 y 18, buen día. Hoy es el día del juego, Día Mundial del Juego.
3: Bueno.
1: ¿Del juego bien o del juego mal?
3: El juego siempre es mal.
1: Salvo que sea de niños.
3: Siempre alguien pierde.
1: Claro, es cierto.
0: Igual la palabra juego es muy divertida ya.
1: Sí. Vos jugar. Vos jugar.
0: Cuando eras chico y te proponían un juego, era.
1: Ay, qué alegría. Un planazo.
0: Que sea, ¿y sabés qué se necesita para jugar?
1: Dos.
0: Además, puedes jugar uno solo.
5: Tiempo.
0: No, querer meterse en ese mundo. Estar dispuesto
1: entrega,
0: a.
1: Entrega, claro.
0: Sí, es cierto. El juego es estar dispuesto a entrar en esos códigos, entrar en esa aventura, entrar en ese ida y vuelta, tenés que querer abrir esa puerta.
2: Santi,
0: para ir a jugar.
2: Hace poco fui a una sala de escape y no estaba yo en ese. No entré y no sabés lo mal que la pasé. Me parecía un embole, claro. Me quería ir.
3: Te quería ir.
2: Dos amigas como lo estaban reviviendo, disfrutaban. Y yo digo, no entré. Me pasó eso.
1: Si no entras en ese código, la pasás mal. No. ¿Viste cuando jugás con algún chico que, no sé, que te hacen el té, te preparan el té y vos no tomás de verdad, que los chicos se enojan?
0: Sí, claro.
1: Y te dicen, no tomás.
6: Sí.
1: ¿Viste? Sí, no hay nada acá. No, comé. Claro, tenés que entrar en código.
6: Y te tenés que subir a ese juego.
3: En una época, una traba conocida nuestra se había casada con un millonario. Ah. Ahora me doy cuenta que era, para nosotros era millonario. Y estos organizaban cuartos oscuros. Ah. Y lo que se
0: debe... Pero es otra cosa.
3: No. Ustedes y su mente, claro. Ustedes, no, te aseguro, ni con un chorro de soda se tocaban esa.
0: Bueno.
3: Y yo el mal humor, y ellos de un cuarto a otro, y se reían, se asustaban. Uh-huh. Y yo decía, Dios.
0: No, es código. Viste, sí, estás con los chiquitos, que es cierto que se enojan. Mi hijita todo el tiempo me dice, vamos a jugar. Le encanta entrar en esos mundos.
1: Ay, sí.
0: Que cuando sos chico es muy común, y uno cuando va haciéndose más grande va perdiendo como ese código.
1: Sí, pero no te entusiasma,
0: cuando entras en código para jugar es muy divertido. Sí. Tenés que, en código de juego, ¿no?
1: Y no necesitas mucho. Viste, no, veo. ¿Qué ven? Sí,
3: una mierda.
1: Amo jugar al veo.
0: Era papel o tijera, es más fácil.
1: Amo. Yo con mi hijo, todo el tiempo acá, estamos haciendo cualquier cosa y nos miramos y decimos, te juego en serio. El te juego en serio,
6: ¿qué
1: en
6: es mi casa? Serio.
1: El que te tenés que mirar a los ojos
6: y no reírte.
1: Y el primero que se ríe pierde.
0: Ah, serio. Ah.
1: Te juego en serio, porque se dice todo junto. Estamos haciendo nada.
6: Qué bueno eso. Paco, no lo
0: vos sos muy juguetona.
1: Es una vieja traviesa. Esa. Ay, es de loca. No sabes
0: bueno,
1: de loca.
0: ¿Qué? ¿Tu juego favorito, Zorro, cuál es? ¿Jugar a qué?
7: Al truco.
0: A la radio.
7: El truco me encanta. De chico era la escondida.
0: Ahí le escondí.
1: Qué
0: juro.
7: Escondido.
1: Me encanta.
7: Es el juego de pibes.
1: Y a la cachada, no sé cómo le dicen acá. La mancha. Pero pasa que la mancha es te tocan, la cachada te agarraban.
6: No, acá ya no se puede.
1: Te corrían, te cachaban. Y era agarrarse. Acá la mancha es apenas.
0: ¿Tu juego, Edith?
5: Bueno, yo quiero que nosotros juguemos al quemado alguna vez. Me encanta.
0: Ay, qué divertido.
5: Qué divertido el quemado.
3: De acá toda la guardia.
0: ¿Por qué?
3: Por la pelota.
1: Lo que pasa es que el quemado, si hay un poco de maldad, te revienta.
3: Por eso te digo.
1: Revientan de gol.
0: No.
2: Disculpe, el quemado que tira una pelota y le golpeas al compañero.
5: Claro. Por ejemplo, hacen dos equipos.
0: En el colegio, en el recreo.
5: Ay, sí.
0: Y eso recreo medio de invierno con la pelota media húmeda, media mojada. Oh. Que te pegaba un pelotazo. Ay, en la si el cachete.
5: Sonaba. Pero ya era divertido armar hacer pan y queso para el armar grupo. Los equipos. Sí. Claro. Después armo el equipo. Ay, qué melica. Y después el quemado me parecía re divertido.
0: Muy bueno. Aparte era un juego que se mezclaban chicos y chicas.
5: Sí.
1: Nosotros en un momento se puso tan violento que no nos dejaban jugar más en el jardín.
3: Claro.
1: En el patio. Porque se escuchaba ¡boom! Sí. ¡Boom!
6: Lo que pasa es que si tenías algún compañero que jugaba al handball, la pegaba re fuerte.
1: Los varones te la daban.
6: Esa pelota.
0: Los varones tenían más fuerza. Cuando vos quedabas último y te bombardeaban desde cualquier win.
1: No.
0: Y corrías por el lado hasta que viste que por ahí te caías al piso y te pegaban un bombazo ahí.
1: No, terminaba siendo doloroso.
0: 6:22, buen día. Premiazos en esta mañana y tenemos un WhatsApp para que dejen su mensaje. Para el brindis de las 6:30 tenemos el hola de las 7:30 de los chicos y después el yendo de las 8 nos contás en qué línea, dónde vas, a qué número dejaste tu mensaje.
3: Al 11-3-700-0100.
0: 11-3-700-0100. ¿El tránsito, bebé?
8: Tranquilo por ahora, no se detectan inconvenientes en los accesos a la ciudad. Trenes, subtes y premetros funcionan normalmente.
3: El mío.
0: Esto es Manuel Ortega.
3: Emanuel, querido.
0: Burrito.
9: Que no haya fantasmas entre tú y yo.
0: Ortega, no Manuel.
3: Ah, perdón.
0: Pensé que era Ariel, el jujeño.

0: ¿De qué te reís?
1: El burrito Ortega.
2: Del burrito que dijo el otro, el burrito.
0: Me hoy es imagino. El Día Nacional del Vidriero.
2: Oh, ah, mira.
0: El otro día... El otro día pensaba en el vidrio. El vidrio se hace con arena, ¿no?
1: Claro. Sí, claro.
0: Qué locura el vidrio. ¿En qué año aparece el vidrio como producto?
1: A ver.
2: No te decían de chico, te ponías delante de la tele, correte, ¿qué es eso? El hijo del vidriero.
1: Claro.
2: Ese
1: sí,
2: que decía.
1: Todo
2: el hijo del vidriero.
1: Oh, sí, comiste vidrio.
3: Fascinante. Mientras buscan el dato, mandarle un gran abrazo a mi padre, Marcelo, que es el vidriero de Neuquén.
2: Oh, ¿en serio?
3: Y a mi tío Roberto, que son los dos vidrieros. Voy a decir, ¿dónde? Benvenuti vidriero. Así que feliz día para los dos.
2: Feliz día.
1: Vos sos el hijo del vidriero.
3: El hijo del vidriero. Correte o sos hijo del vidriero.
2: Para vos sos el auténtico hijo.
3: Y en mi casa no abunda el vidrio y el espejo, porque viste
2: en
3: que como que vimos mucho vidrio, claro, toda la vida, entonces mi mamá dice, no, madera, no, aluminio, no.
0: Es raro vos que no, te lo has tenido callado hasta el día de hoy.
2: Mira, nunca no, contaste.
3: Nunca me preguntaron.
4: Nunca sabíamos, mira.
2: Nunca pero contaste.
1: No es verdad.
2: Yo jamás escuché no, que el papá era vidriero.
0: Sabía que,
3: lo he contado.
0: Que se dedicaban no, a las carpinterías, no, pero no al vidrio.
2: Claro.
5: Es difícil trabajar con vidrio, ¿no?
3: Les conté que ponía mamparas de BH.
2: Ah, eso sí.
3: Y bueno.
1: ¿Y quién cree bueno, que la hacía?
2: No relacioné.
3: ¿BH qué es? ¿Vidrio?
4: Donde vayas voy.
2: No relacioné. Escuchá.
1: Exactamente, Fernando, muy bien.
2: ¿Espejo también?
3: Claro.
5: Ay, yo estoy buscando un espejo.
2: Yo también
1: pero vive en Neuquén, nena.
5: Necesito, me quedo lejos. No.
0: Te vas con arma de flete.
1: Mirá, hacemos cacho el garrón.
4: Hubo mangazo.
2: Venés más lejos.
4: A ver, 3500 antes de Cristo, en la antigua Mesopotamia y Egipto inicialmente.
1: Tigris y el Éufrates.
4: Terrible.
2: No entiendo cómo se hace.
5: Se funde la.
1: La Cleopatra se miraba al espejo, es cierto.
0: No, porque es así. El, no, pero el no espejo como tal. No,
1: arena, un palo y un rayo.
0: Cristo. No. El silicio, ¿no? Creo que se hace no, con el silicio de la arena.
4: Claro, una sí, es una mezcla de arena de silice,
2: de arena y sol,
4: carbonato de sodio y caliza a temperaturas extremas, ¿no? A más
1: claro,
4: de
1: 1500°C.
2: Pero ustedes vieron alguna vez un video de cómo se hace.
1: Sí, y yo fui a Murano, a la tierra de Murano.
2: Oh, mira.
5: Yo vi un señor que le pone como a un palo muy caliente, queda como agarrado como una pasta y después la pone en
4: claro,
5: la cosa más fría y la va girando.
0: Un palo que la pone, que no, chicos, sí, levantemos el nivel, estamos informando cómo se hace el vidrio.
4: Podemos hacer vidrio un día.
2: Loco.
0: ¿Vieron alguna vez cómo se sopla el vidrio?
2: Sí.
1: Por eso es soplar y hacer botella.
0: Yo me vi un reality show que es de sopladores de vidrio.
1: Yo vi otro.
0: Hay un reality show.
1: Yo vi otros sopladores.
0: Pará. En Netflix está espectacular, se llama Blow Away.
4: Blowbuster.
1: Soplador de vidrio.
0: ¿Cómo está? Y son todos sopladores profesionales y les tiran una consigna, suponete. Tienen 5 horas para hacer, no sé, algo inspirado en la naturaleza.
1: Ah.
0: Entonces es una competencia y se va yendo uno por capítulo. Es muy bueno.
2: ¿Y se llama El Gran Soplador? ¿Cómo se llama?
0: Blow Away creo que se llama.
2: El Blitz
1: Soplender.
2: Blow Away.
1: Blow Away.
0: Pero mira lo más que te gusta el Arctic.
2: Sí, que a mí me
1: gusta. Sí, son los hermanos a la obra.
4: Artista.
2: Ya, me voy a poner ya, después me olvido.
0: ¿Viste? Muy divertido. Yo lo vi con mis hijitas en un momento, cuando comíamos y todo, poníamos eso. A las pibes les encantaba, porque es muy visual.
2: Claro.
0: Y por eso están trabajando, están soplando y al último minuto se les rompió todo.
2: Ay, qué
1: claro.
2: Es muy difícil.
0: Y trabajan con esos hornos a unas temperaturas tremendas. Es fascinante ver cómo soplan el vidrio.
2: Porque acabo aparte deben hacer unas cosas de loco, porque viste divino, las cosas que hacen.
1: Sí, acabo mucha fábrica de vidrio en la zona sur, sobre todo.
0: Bueno, y de bolitas también. Creo que quedaba una sola.
1: ¿Queda una?
5: ¿De canicas?
2: Sí. Una vez hablamos canicas, y te acordás que Córdoba, llamaron, ¿no? Que había quedado una.
1: Sí. De acuerdo.
0: No sé si queda todavía.
1: I don't remember.
0: Bueno, 6:27. Buen día. Bueno, en 1904, un día como ese, fundaba el Automóvil Club Argentino.
4: Mirá vos, qué bueno.
2: Ay, el Automóvil Club. El acá. Llámala acá.
0: Pero no había ni autos.
2: Claro.
0: En ese momento. Sí,
1: pero bueno, alguien tendría, si no que...
5: Había pocos, era para pocos.
0: No, fue algo de avanzada en un momento.
1: Seguramente, pero no te olvides
0: es
1: que...
0: Es como si ahora más o menos haces un club de nave espacial.
4: Claro. Y,
2: claro.
1: Sí. Pero las naves ya hay.
2: Esas naves espaciales. El ACA,
0: bueno,
2: aparte era muy, yo no sé cómo es, pero era muy, muy de pudiente el que tenía acá. El servicio.
0: Las instituciones de servicio siempre las mejores.
2: Era muy arriba. Claro, eso sí, pero sí, tener el servicio de laca era medio de, claro, de rico, socio. Te digo. Claro,
6: ser que decía, socio. No, yo tengo acá. Ah,
5: porque tenías un montón de cosas.
6: Sos millo.
5: Y si ibas por la
0: mi
5: ruta.
0: Mi vieja tenía, y cuando paramos en el acá, para mí estaban los desayunos más ricos.
2: Claro.
0: Todo el
2: mundo
0: en el acá.
2: Claro, porque aparte beneficios.
5: No había tantas estaciones de servicio.
0: Y eran las mejores.
5: Claro.
0: Y eran las mejores puestas.
2: Tenían muchos. Claro.
1: Bueno, acá está, acá en la.
6: Campings, en todo el
1: Libertador.
0: Bueno. 629, deja su mensaje. ¿Dónde entonces dijimos?
1: Al 11-3700-0100.
4: 11-3700-0100.
0: ¿Cómo va a estar hoy?
1: Bueno, Santi, hoy la verdad tengo buenas noticias. Hoy va a salir el sol. Después
2: gracias
1: de
2: a Dios.
1: Días.
0: ¿Vuelve el
2: gracias
0: sol hoy?
2: A Dios.
1: Hoy.
2: Menos
0: ¿después de
2: mal.
0: ¿Cuántos días?
1: 11.
2: Ay, Dios.
1: El 30 de mayo fue el último día de sol aquí en la zona de Lamba.
0: No, pero tampoco fue una cosa. No, fue, sí. Es más.
2: Ayer decían 3 semanas en el noticioso.
0: Sí, sí, para mí sí. También. Digamos, ha salido en algún momento.
2: Ha salido, claro, un poquito.
0: Pero un día de sol, ese sol de otoño, de todo el día, fresquito, con mucho sol radiante, el cielo despejado, hace mucho, mucho que no tenemos.
2: De cielo celeste.
0: Sí, de hecho hoy Maju vino con su vestido 15. Sí.
1: Fue el 30, que fue domingo, es que todo el otro día todos comentábamos el lindo domingo que habíamos tenido.
0: Bueno, 6:30, vamos a brindar.
2: Dale.
0: Vamos.
2: Con algo calentito, por favor.
0: Como cada mañana brindamos y pedimos por la salud, por la vida, por la salud ante todo, y después por nuestra vida, por la Argentina, por la felicidad, por este jueves maravilloso que recién arranca. Donde quiera que estés, chin chin, salud, buen día.
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8: Chico, buen día. Quiero dejar el mensaje para el brindis. Susana, me quise empujar. Y brindo por todos ustedes hoy, por la vida misma y la salud.
2: Un beso, mi amor.
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9: Hola chicos, buen día. Brindo por ustedes, brindo por la salud, brindo por todos. Y son mi compañía de todas las mañanas. Soy Laura de Lincoln.
2: Besos, Laurita.
0: Conozco Lincoln, sí, divino.
1: Sí.
10: Hola chicos, buen día, soy Damián de Merlo. Mi brindis para hoy es para esas amistades. Te acompañan en los peores momentos. Besos a todos.
2: Un beso, mi amor.
11: Buen día, Club del Moro, buen día. El brindis de hoy es para todos ustedes que nos acompañan todas las mañanas cuando uno sale a trabajar acá en Buenos Aires.
2: Un beso, mi amor.
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12: Hola chicos, mi brindis de hoy es para ustedes, para que sigan con ese hermoso programa día a día, son lo más.
2: Un beso.
13: Hola, buen día, brindo por mi señora, mi hijo y por la oportunidad de la vida. Un saludo muy grande desde Neuquén.
2: Esa Neuquén,
1: el vidrio,
2: qué lindo.
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14: Buen día, el Club del Moro. Bueno, el brindis de hoy es para mi hermana que siempre los escucha, para Fer, y para mis hijos que están yendo al colegio.
2: Beso.
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15: Buen día, chicos. Buen día, Santiago. Bueno, mi brindis de hoy es para todos ustedes que me brindan buena armonía y paz cada mañana. Y bueno, otro brindis también para mis señores y mis hijos que son mis pilares.
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16: Buen día, Club del Moro. Brindo por la familia y por la Argentina. De acá de Pablo Nogués. Abrazo para todos.
2: Un beso.
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17: Un brindis de hoy es por mi familia, por mi mujer y mi hija. Y por ustedes que lo escucho toda la mañana y bueno, me sacan la primera sonrisa del día.
2: Beso, gracias. Mi amor.
0: Gracias, gracias. Un beso. Bueno, un día como hoy, en el año 1993, se estrenaba la película Jurassic Park.
4: Ah, mira qué bueno.
2: La miércoles, ¿cuánto pasó?
1: No la vi.
0: ¿Y vos no viste Jurassic Park?
1: No.
2: Ay, Costi, qué negada.
0: Qué una chivada.
18: Yo quería que pelear al pedo igual.
1: ¿Por qué ganas de pelear? ¿Qué querés que te pinta?
5: Porque la vio todo el mundo.
0: Clásico. Sí, porque pará, si hablamos de la película, deja hablar a los que la vieron por lo menos. Y tenés que verla. ¿Cómo no sé Jurassic
1: Park? Pero hay que ver Jurassic Park.
0: Y aparte por la época, me extraña que no hayas visto.
1: Pero sé que es todo mentira.
5: Claro, entendés que
0: yo verla. Pero juro que, mirá, es fuerte verla hoy. Imagínate lo que fue verla en ese momento.
5: Ay, sí.
0: ¿Cómo será que mi hermana que ya estaba estudiando acá, viene una amiga más grande de ella? Y siempre contaban que la chica se levantó a la madrugada y como que soñaba, tenía pesadillas.
5: Sí, es que fue muy impresionante. Yo ya vivía acá también.
18: Yo fui al cine verla y cuando terminó no me podía levantar de la butaca, o sea, como que no quería
5: impactada.
18: Que termine. Estaba, me vi todo.
0: Es espectacular.
18: Claro, me quedé tan fascinada que no me podía, decía, no, esto no puede terminar.
0: ¿Pero nunca agarraste un fin de semana en televisión que la pasan todo el tiempo? ¿Nunca te quedaste? No, porque es maravillosa la película.
5: Para chusmear, aunque sea como estaba hecho.
0: Y la 1 es...
4: No va a hablar, ¿eh? La 1 es espectacular.
5: Santi. No, es muy loco.
1: Que la uno ahora es cero creíble, pero la de las últimas... En su momento habrá sido muy importante. Yo no niego la carrera del director, no niego que es una película fundamental en la historia del cine.
18: Claro.
1: Pero no es una historia que me atrae. Ahora, si ustedes necesitan que yo les diga...
5: Sí, necesitamos.
1: ¡Qué interesante!
0: Mirá.
1: Yo estaba viendo Jurassic Park. Y dije, me pongo las tetas, loca, esta película me cambió la vida. Empiezo a vestir de mina, me visto de mina.
5: Es un clásico que por ahí lo agarrás en la tele y te lo quedás viendo.
0: Pero aparte por la época, que se estrenó, que vos eras pendeja, fue una película muy importante y que lleva los efectos especiales a otro nivel.
1: Seguramente, no digo que no, pero
0: hecho, aparte en taquilla se vio una película más exitosa de la historia, la gente iba a ver eso, que era los movimientos eran tan reales.
5: Sí,
0: aparte, bueno, hasta el día de hoy entretiene, digamos. Sí, no es que se la ve vieja la
18: pero
0: película.
18: Pero no sé por qué Sorbo dice que es poco creíble. Para mí todo lo contrario, momento.
1: La nueva hoy, la vieja hoy, la primera película.
18: ¿Vos terminar de hablar?
1: La ves hoy, la vieja, la primera, y te das cuenta que no te atrae.
18: No,
1: la
18: a mí lo que me pareció maravilloso.
0: Para mí al contrario.
18: Para mí lo que me pareció
0: maravilloso. Me atrae más la vieja porque las nuevas se están agarradas los pelos.
5: Claro, aparte
18: parece que la calidad de imagen de ese Sorbo, ¿o no?
1: Claro, todo.
0: La primera tiene la factura de Spielberg, que es el entretenedor número uno de la historia del cine.
1: De aquel Spielberg.
0: Digamos, lo otro estuvo él, pero no la dirigió, él no está a su mano.
18: ¿Cuántos años hace de la película?
1: 93.
0: 93,
1: 30 y pico años.
18: Hoy que todo el mundo habla del ADN, de que se captura un ADN, y que se... Bueno, en el 93 empezó a hablar de eso.
0: Sí.
18: ¿Entendés? O sea, era como re de avanzada.
0: Aparte, es que nos tuvieron como un año en los cines y en todos los trailers de las películas que pasaban. Diciendo, en un mosquito, encontrar
18: un hombre. Excavación y todo como
0: vendieron
18: fue.
0: Vendieron la película sin que nadie supiera qué era. Entonces vos todo el tiempo veías eso y decías, ¿pero esto qué es? ¿Esto qué es?
5: Claro.
0: Estrena esta película y es justamente muy importante la historia de esta película. No obviamente por la trama, ni porque te cambie la vida, ni porque te haga mejor persona. Justamente porque es tan fuerte los efectos especiales que se usaron tan fuertes, que hasta el día de hoy siguen siendo efectivos como película. De hecho, a los chicos les parte la cabeza.
5: Sí.
0: Por eso se toma como una película que marcó un hito, película rupturista.
5: Es que aparte no envejeció. Es una película, la 1 vos la podés ver ahora y es perfecta.
18: Sí. Pusieron de moda los dinosaurios. Ahora. No, a mí me parece perfecto.
0: Porque a lo mejor te falta, ¿sabes qué te falta con la 1? Te falta mucho más.
1: Los efectos especiales, es distinto.
5: Es espectacular.
0: Es espectacular, Sorbo.
1: A ver, la última, sí, yo soy fanático.
18: ¿Crees que se lo dé yo?
5: Sí, dáselo.
1: Fanático de Jurassic Park. De hecho, ponen en los parques de Disney, uno de los juegos que se mantiene todavía, de los primeros, es el de Jurassic Park.
5: Sí.
1: Pero en efectos especiales y con...
0: Pero pará, en el juego yo te banco que en el juego puede parecer más viejo el juego.
1: No, al ahora, lado del es otro. Que se nota que
0: la película, pará, uno ve películas como Tiburón, hay películas que vos decís, sí, se nota el paso del tiempo.
5: Claro.
0: En Jurassic Park, para tener tanta cantidad de años, es muy poquito lo que ha perdido.
5: No envejeció.
0: Seguramente si lo hicieran hoy, sería mucho más creíble
1: todo.
0: No,
1: pero que no la hagan.
5: Sí.
0: No, que siguen haciendo, pero para mí perdió el efecto.
1: Para valorar aquella primera, ¿no?
0: Justamente por eso, por lo que dice Costa, es tan fuerte la primera que todo el otro queda chico comparado con la primera. Pues es perfecta.
5: Espectacular.
0: Sí.
5: Me encanta a mí.
0: No, y las actuaciones, chicos.

0: Y no, Jurassic Park abre una puerta a un nivel de ciencia ficción,
1: claro,
0: nunca
1: diferente.
0: Antes conocido.
1: Sí. Sí, los chicos flashean con los dinosaurios.
0: Bueno, a ver qué más tenemos hoy. ¿Algún cumpleaños quieren?
2: Sí.
3: A ver, ¿dónde podemos? Sí.
1: Temprano.
0: Hugh Laurie, el Doctor House.
1: Ah, mira.
0: Copado, ¿no?
1: Sí. ¿Estará divertido?
4: Viste que el personaje de House lo puso en un lugar, pero él antes era otro tipo de actor, ¿viste?
1: Dramático, ¿no?
4: No se acuerda, ¿cómo se llamaba la película del ratoncito? Él hacía
0: Stuart Little.
4: Él era el papá, pero hacía como de un papá buenito.
2: ¿Era el papá de Stuart Little?
4: Claro, era el papá de la familia de Stuart Little. Pero vos lo ves ahí, parece una película.
2: Ah, mira,
1: como un boludo.
2: No, bueno, se llama actuar, qué sé yo.
4: Hay que ver el personaje, pero te quedó en la cabeza como House.
2: Sí, y bueno.
5: Gran pianista. Bien.
4: Gran pianista, sí.
5: A pesar de que cuando vino de gira acá, el que le afinó el piano reveló que tenía cosas grabadas.
1: No. ¿En serio?
4: Sí.
0: Bueno.
1: Ah, mira tu Little.
0: Yo tenía uno que tocaba, escuché con un piano todo bárbaro y atrás había uno que le tocaba del escenario y uno que le tocaba.
1: Mira.
2: Ah, sí, claro, sí, pasa. Ha pasado.
5: Sucede.
1: Ay, qué estafa. Pero devolveme el dinero, Stuart Little.
0: Y pero como cuando bueno, la mayoría de los recitales pop que vemos está la mitad grabado
1: base,
2: haciendo
1: claro.
2: Playback.
4: No, pero ahora
0: no playback
4: como,
0: que se suman.
4: Claro, está
0: duplican
4: como
0: su voz.
4: Estipulado.
0: Se suben.
1: Los que
0: claro, algunas
1: es
0: partes están todas.
1: Con lo que bailan, ¿cómo hace para bailar a ese nivel?
0: Es imposible.
2: Te preparás.
1: Bueno, imposible.
0: Imposible.
1: Las cosas que hacen.
0: Hacer coreo de todas las canciones y bailar 2 horas y pico y cantar es imposible.
1: En Madonna, pues. Papá, no, Madonna
5: usa pistas desde los 90.
1: Usa pistas.
4: Sí, es de las primeras que lo hace.
2: Sí. Elena Roger, no.
1: Yo medias pistas usan. Fui a ver un ensayo de Madonna en los 90 y pico cuando vino y en las pistas. Me llamó mucho la atención.
5: Lo que hacen es, digamos, hay momentos en que están menos exigida.
1: Claro, cantan de a poquito.
5: Suma su voz, y si no, está la pista.
1: Pero están.
0: Pero no,
1: pero igual para, no son la... playback, son medias pistas.
0: ¿Sabes qué tenía yo en un momento? Sí. Tenía un amigo, un conocido, que organizó una de las visitas de Madonna al principio del 2000, y tenía la grabación de todo su ensayo en CD.
2: Sí, porque había un CD de ella que daba vueltas, los fans lo tenían, donde ella desafinaba y todo, como que estaba en vivo.
0: No, pero ahí te notabas las partes que ella cantaba en vivo y las que se sumaba.
2: Este yo lo escuché.
0: Pero era la única manera de...
1: Es imposible si no.
0: Claro, no, y hay momentos que saltan tanto que si no saldría como el
1: golpe, ¿no? Y, claro, y aparte el revoleo de cabeza, todo.
0: Bueno, buen día. A ver qué tenemos para hoy. Escuchen, en el 2009,
2: ¿qué pasó?
0: La OMS elevaba la alerta de gripe A a nivel pandemia.
1: Ah.
0: Y este dato. ¿Se acuerdan que acá con la gripe A no pasó nada? No fue una cosa...
2: La A es la aviar.
1: Pero para, suspendieron un montón. Yo estaba haciendo teatro en ese momento, suspendieron todas las funciones durante 15 días porque vinieron justo las vacaciones de invierno.
0: Sí, pero mirá qué pasó. Como no pasó mucho con eso, fueron unos 10, se pasó el boom, los noticieros no hablaron más ni nada. Cuando viene el COVID pensábamos que era lo mismo.
2: Claro.
0: Yo creo que subestimamos tanto el COVID.
1: Y que era por 15 días.
0: Por esa gripe A.
1: Sí.
0: La gripe no pasó nada.
1: Lo relacionamos.
0: Sí,
1: claro.
6: Mira, mi tío tuvo gripe A, lo aislaron, le dijeron no se pone, tenía que estar 15 días aislado, a los 2 días ya estaba con todo. Estaba con todo el mundo.
1: ¿Te acuerdas que había que tomar Tamiflu, el antiviral?
7: Para no había una canción.
1: Yo lo tomé.
0: Claro, de los redondos.
7: Los redes de Tamiflu.
4: Tamiflu.
0: Flufli, flufli.
5: No,
0: flufli, flufli.
5: Estás hablando de Ñanfi, flufli, flufli, flufli.
7: Pensé que era una canción. Batifluli, Tamifluli, Tamiflu.
0: No, chicos, no.
8: Es de un laboratorio, puso la guita en un laboratorio.
0: Voy a cuidar de mi amorcito.
5: Será de Capasoto.
7: Te juro por Dios que hubiera apostado guita que decía Tamiflu.
4: No, pobre indio.
0: Por favor.
7: Perdón, indio. Soy un irrespetuoso.
0: Bueno,
2: ¿Santi se declara epidemia o pandemia?
0: Pandemia.
2: Claro, porque la epidemia es en un territorio, en un lugar. La pandemia es cuando se expande.
0: Bueno, buen día. Un día como hoy en Sudáfrica comenzaba la Copa del Mundo 2010.
8: Claro,
0: el de Diego.
2: Suerte
8: con el mismo partido que se va a jugar esta noche, esta tarde, mejor dicho. Con México y Sudáfrica comenzaba allá en Johannesburg.
0: Bueno, recuerdo que estábamos en Infama nosotros y Pía cubría todo allá, desde allá Pía yo, cubría todo desde allá. Y siempre genial. Todo lo que cubría. Un día Maradona nos abrió la puerta de la casa por Verónica Ojeda, que estaba ahí Diego, pero todo

0: parecía, chicos, tan mal organizado. Era todo tan improvisado. ¿Viste cuando te llega como visita a último momento y vos sacás
1: sí,
2: lo que tenés?
0: La banquetita del baño.
2: Medio salame.
0: Le pedís a un vecino unos platos que te preste.
2: Sí.
0: Así se vio el Mundial de Sudáfrica.
3: Ah, bueno, mira,
0: se pusieron de moda las bubucelas.
3: No hubo un atentado. Sí. Yo estuve, no hubo un atentado o varios de casualidad. Había cero normas de seguridad. Vos podías hacer lo que
0: vos
3: querías.
0: Tuviste diferente. ¿Estaba mal organizado?
3: Sí, sí. ¿Viste? Rico. Sí, las canchas. Vos llegabas a las canchas y terminándola Polo Cuane en el estadio donde Argentina le gana a Grecia con gol de Palermo.
1: De
3: con derecha. Con la canilla. Estaba a mitad de hacer. Vos veías pobre a los sudafricanos tratando de terminar la cancha, viste, sobre la hora. No, no. Entrábamos con el carnet de la prepaga y entrabas a la cancha igual.
2: Qué horror.
3: Decí que ahí los terroristas miraron para otro lado, porque si no hubiesen hecho un desastre. Porque esto es África.
2: Y a esta también le quedó el vicio desde ahí.
0: Sí. Igual la canción esta pegó.
2: Era muy buena.
0: Sí, claro.
2: Fue genial esta canción.
0: Bueno, 6:45, buen día. ¿Cómo va a estar hoy?
4: Frío, Santi, en la mañana. Tenemos en este momento una térmica de 12 grados. Vamos a llegar a 17 por la tarde. Pero lo novedoso es eso, que veremos un ratito el sol.
2: Aprovechá a sacar los calzones, las medias, los buzos, las toallas.
5: No, todo lo que hay para hacer.
0: Me pone un poco al sol, chicos.
2: Sí, pues es que yo siento que no hemos puesto verde todos estos días.
4: Sí, yo ayer lo miraba a Santi con ese sweater que tenía.
5: Sweater.
4: Yo decía, le hace falta sol. Lo lindo que estaba ayer el Santi.
0: Igual, chicos, ustedes no son lo lindo que era ese suéter.
4: No, es que se veía. Santi, de todos, mira que tengo una legión de muchachos que me escriben. Me dicen, lo que tiene puesto tu jefe hoy.
0: Era un suéter y arriba estaba como impreso en goma.
4: No, impresionante.
0: Espectacular, era así. Pero sí, blanco soy siempre.
4: Eso es como Andrea. Mira lo bien que llegó Andrea, que tenía una flor acá de costado ayer. Tendría que ponerte a la cara de Andrea. Dios.
0: Qué hermosa, qué lo que es tener luz propia, ¿no, Andrea?
2: Sí, totalmente.
0: Te puede gustar más o menos ella, te puede gustar o no la
2: puede. Y puede estar vestida de la forma que sea, sí. ¿Viste? Pues es Andrea. Sí. Andrea.
0: Ay, Andrea. 6:46. Ay, Andrea, le hizo el poeta. Poné a Andrea, Guille, para estar.
4: Poné a ella.
2: ¿Cuánto hace que no escuchamos a Andrea,
0: Sí.
2: ¿Qué ay, Andrea.
0: ¿Los pibes chorro o Andrea el Boca? No, a los pibes chorro.
1: Ay, Andrea.
0: Ah, bueno, Andrea.
1: Vos sí que sos ligera.
0: ¿Cómo se llama ese teclado? Este teclado, Guille.
1: Uy, no, empecemos con el acordeón.
2: Empezamos.
4: La baterola, ¿no?
1: ¿Con acordeón a piano, bebé?
0: No. Tocan uno, lo de la cumbia, como Pablito. Un beso para Pablito Lescano, que lo amamos. Escuchá. Tocan con uno, que es un teclado, y tienen en la mano. Le van como cambiando los tonos, ¿viste?
1: Claro, sí. Como que le suben y una ruedita, suben y baja. Y
2: la
1: ruedita
2: del pitch.
1: ¿Cómo se llama eso?
0: Ah, lo pichean.
1: Es la ruedita del pitch que tiene muchos teclados.
0: La de Pablito, pero es espectacular. Porque lo toca como una.
1: Y Pablito por ahí está volviendo, nos viene escuchando de los bailes.
0: Sigo llevando a los hijos al colegio también.
2: Sí. Claro.
6: Bien, sí, es que nos escucha siempre el polaco. Camino al colegio.

0: portátil. Si es que lo tiene toda la vida, ¿no? Al del...
1: Es el que se cuelga, básicamente.
2: Pablito Lescano. Sí.
1: Ah, eso, claro. El nombre es mitad de teclado, mitad de guitarra.
0: Claro. Qué guitar, claro. Qué, claro. Qué de teclado y tarde de guitarra. Mira vos, qué buen dato. Tiene nombre como despensa. Lu y Fer.
2: Mira vos. Ay,
0: sé que los que somos del interior son muy comunes esos nombres.
2: Claro.
0: A los kioscos, las despensas, sí. Los mercados.
2: Fiambrería.
0: Le ponen siempre las sílabas de la familia.
2: A ver, Catalina, Amanda y Santita.
3: Tatasam.
0: Catasam.
3: Ay, me di a lo de
0: Catasam. Sorbi, Celestita.
2: Sorcés me da una monja.
0: Sorcel.
2: Ah, Sorcel es buena.
0: Sorcel está bueno, tipo Corcel.
3: Goce.
2: Y Sorcel que
3: vende. Gonzalo Celestita.
0: Sorbi Celestita. Sorcel.
3: O Gonza. Goce por nombre un telo.
0: Despensa Sorcel.
2: Claro, empanada Sorcel.
4: Sí. Carnicería.
3: Es un Sorcel. Cuando sale la luna.
2: Aparece el bravo Sorbo.
0: Sorbo. No, el mejor lo tiene Feriver.
2: Feriver.
0: Despensa Feriver. Fernando y Verónica.
2: Mercería.
3: Feriver, qué hermoso. ¿Qué?
2: Sí, venden abrojo, venden botón.
3: Cierre,
0: todo.
3: A mí el mío me queda como mi nombre, Maju.
0: Majuan.
3: Majuan tendría que ser.
2: Porque es con tu pareja.
3: Oh, claro, y sí, Juan. Claro.
2: Está bien, pero Maju le falta.
0: No, entonces le pones primero la de él.
1: Claro.
3: Juanma.
1: Juanma, no
3: pega.
2: Juanma.
3: Juanma.
2: No.
3: Juma.
4: Jumal.
3: Juma.
0: ¿Y Costi y Juan? Ay, Costilla.
3: Jean-Cos.
4: Costilla es buenísimo.
3: Jean-Cos queda francés. Jean-Cos
0: es cipeo. A mí el nombre de cipeo es el de Bebe y Costa, los Bosta.
3: Ay, los Bosta. Qué hermoso.
2: Buscan cipeo entre ustedes que también lo necesitan.
0: Bueno, 6:50, buen día, chicos. Donde quiera que estés, te saludamos. Máxima, ¿de cuánto para hoy?
2: 17.
0: Lluvia no.
2: No, el sábado.
0: Hoy,
2: sol, sí.
0: Otro, hoy prometiste sol. Mirá que ni te prometió hace 10 días sol.
3: No, a usted no le salió el sol, a mí sí.
4: Ya seguimos con la helada. Ya no le podemos creer nada allá.
3: Yo le mandé a Pablo la foto del sol ese día y Pablo me dijo, mira, tenés razón. ¿Cuánta verdad hay en tus palabras?
2: Pero sí, en Venecia también había sol, Anita.
3: Y bueno, porque usted cuando dice no hay sol, no hay sol. Sol es otra cosa.
4: Claro, sol
3: es cuando vos pones el calzón 15 minutos y se seca.
2: Bueno, pero eso en enero, hija.
3: Eso se llama poliéster.
0: Bueno, buen día.

0: chicos, se fue Cerati, se fue Spinetta, se fue
1: Indio. Es increíble.
2: Sí. Estamos grandes, ¿eh?
3: Todo.
2: Estamos grandes. Digo,
1: toda una generación de genios.
4: Cuiden a Charlie.
2: ¡Ay, Dios! Y Charlie sigue, ¿viste?
0: Majo, si estamos grandes, Majo, no leo eso. No, yo lo que digo es...
2: Estamos grandes, todos nuestros ídolos están muriendo.
0: Pero me pregunto, ¿cuáles ídolos saldrán?
3: Ninguno.
0: Esa es la pregunta.
1: No, hay algunos.
4: Claro, para claro.
0: No, por eso, pero digo, en 30, 40 años, ¿cuáles van a ser los
2: al
0: los
2: nivel gráficos? Del indio.
1: Ya se van perfilando algunos.
3: Oscura maleza.
4: También, sí.
0: ¿Viste cuáles serán? Yo cuando era pendejo ya sabía que esta gente iba a ser muy grande. Aparte fueron los que inauguraron todo, porque no había nada. Ya los que vinieron ahora
2: es que por ahí tiene que ver con eso, ¿no?
0: Igual fíjate que hay un bache muy grande, porque yo no tuve los míos generacionalmente.
3: Claro.
0: Porque todo esto es más atrás.
3: Es una generación antes.
0: Claro.
3: Bueno, mi vecina el día del...
1: ¿Quién es una generación antes?
0: No, nuestros hijos los que tenían que ser de los 90, principio del 2000, ¿entendés? Para lo que fueron, para la gente de 50 y pico, 60, 70, lo que fueron los 70 justamente, 60, 70, no están ese nivel.
3: En los 80 nosotros, Anita, éramos chicos.
1: Sí, claro, pero nos crecimos 90, con esa música. Igual.
3: Claro, pero vos podías
0: por eso,
3: escuchar
0: eso de estéreo. Le damos,
3: Claro, vos podías escuchar.
0: Te quiere decir que Bebe escuchó eso.
3: Claro.
0: También. Bebe
2: pero Soda, ¿de qué año?
1: Soda Virus.
4: De los 80.
0: Para Soda, principio de los 80, por eso, pero era muy chiquitito, Maju.
5: Claro, pero a veces la poca diferencia de años igual te marca un montón.
1: Totalmente.
5: ¿No? Todos mis ídolos son de los 70. La verdad es esa.
0: Bueno, por eso.
4: Pero para mí hay un bache millennial.
0: Hay un bache.
4: Claro. Pero posterior. Para mí hay un bache millennial. Pero después, ahora los centennials sí están generando.
1: Después de todos esos. Lo que pasa es que nosotros, todo lo que es electrónico y todo eso que vino después, nos costó más absorberlo como una cosa más tribal.
0: Yo te pregunto, los ídolos a ese nivel, en ese Olimpo que están 10, por eso, pero son todos de 60, 70, principios. Los 80, no hay 90s en ese momento.
1: Es cierto,
0: no hay 2000. Fuerte.
3: De hecho, ponele mi ídola, era Madonna, claro. Pero yo tenía 5 años cuando Madonna.
1: Sí, claro.
3: No era
0: pero
3: mío.
0: Eso debería ser Britney, pero Britney rompió.
1: Claro,
0: Llevándome al internacional.
3: Claro, porque yo en Britney tenía.
0: Acá lo que, te hago, ¿sabes qué me lo hizo ver un día eso? Una persona que sabe mucho de música. Y justamente me dice: hay un vacío de 20 años.
3: Puede
0: que
3: ser.
0: No.
2: Es que tendrían que tener nuestra edad.
0: Claro, por eso.
2: Que no hay.
0: De 40 y 50 y pico.
4: Son grandes. Sí, para mí hay
0: por eso.
4: En los 90 quizás un bache y ahora así hay como un resurgimiento.
0: De 35 a 55 años.
2: Claro.
0: ¿Quién es Abel?
1: Claro, Robin Williams, Justin Timberlake.
0: No, yo te hablo de acá.
3: Abel, pero vos fíjate que Abel no es autor. No. Abel es como la negra, es intérprete.
0: Por eso, pero Abel está a ese nivel de Charlie.
2: ¿Y la Sole?
4: No, Abel,
2: la Sole,
4: no,
3: para
4: no.
3: Nuestra música
4: Abel compone.
3: Para nuestra música
2: Abel
3: popular,
2: compone.
3: Sí.
0: Abel compone.
2: Abel compone.
1: Lali, mucho. Abel
3: sí, compone.
1: Y Lali, no es se lo conoce más como cantante, como autora, Abel Pintos.
3: Pero bueno, viste, acá está.
1: No, para.
0: Para todo eso el tiempo. Pero es cierto que cuando hablamos del Olimpo, hablamos de gente de más de 60, 70
1: años. Claro. Los Fito.
3: La negra. ¿Y qué pasó en el medio?
0: Claro, mira,
1: Fito tiene 60 típicos. Gustavo tendría casi la misma edad.
0: 60.
1: Moura,
0: 60
1: no sé qué edad tendría.
0: 70.
3: Sí, baterías.
0: Más de 70 es Spinetta.
1: Spinetta más de 70.
0: ¿El indio más de 70?
1: Sí.
0: ¿O el 68, que es 70, tiene el indio?
4: Sí. 77
0: tenía. Pues es que yo no puedo creer lo del indio porque para mí siempre fue tan joven.
1: Sí.
0: No puedo creer que tenga más de 70 años. Bueno, escucha, no. pero te quiero decir que.
2: Claro, son todos de esa edad.
0: Claro, no hay de 40 y pico esos. ¿Entendés?
1: Sí. Lo que pasa es que estos eran medio esas banditas que se armaban en los garajes.
2: Yo no sé si ese nivel, porque.
1: 60 y pico de
2: Babasónicos, sí. Catupecu.
4: Sí.
1: Esos son después.
4: Pero no ese nivel, no el nivel.
1: Pero no el nivel de ellos.
0: Pero alguien puede explicar lo que pasa.
6: Levington, ¿cuánto tiene?
4: con tu
1: 40 y pico.
0: 50, pero no está ese nivel.
2: Claro, no está ahí.
6: Pero para, más adelante.
1: Para, no sé si no está ese nivel, porque nosotros no somos consumidores de esa generación.
4: No está ese nivel. Para mí hoy hay otra camada de jóvenes. Por ejemplo, Lali viene de hacer varios River, y seguramente para chicas de 20 años.
6: Lali en un futuro, sí.
4: Cuando tengan 60, van a tener seguramente su idea. Lali, Duki, Trueno, y todos los chicos y los chicos que están ahora.
0: Lali tiene 35 de tener Lali.
4: Claro, sí. Un poco menos,
6: doble. Me parece que menos, sí.
0: Bueno, por eso, pero menos de 35, ponele.
6: Sí. Sí, vos decís en el medio, ¿qué pasó entre los de 70 y los de 30?
4: ¿Cuál es? Hay un bache.
0: Hay un bache. Por eso, a eso ahora hacía referencia yo. Bueno, bienvenidos chicos a toda la gente que se va sumando esta mañana. Lo mismo hablamos de música que de cine.
1: Ay, es todo. Hermoso. Hablamos de todo.
2: O sea, de Jurassic Park a David Lebón.
3: El tiempo es veloz. Bueno, David Lebón.
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2: Viste, la 34, claro.

0: Buen día a la gente que se va sumando en esta mañana fría. ¿Cómo sigue el día de hoy?
1: Con frío, Santi. En esta mañana 12 grados, perdón, la térmica. Pero por la tarde, con algo de sol, vamos a llegar a 17.
0: Bueno, buen día. Hoy es el Día Nacional del Vecino.
1: Sí.
2: Y le tengo que hacer un regalo a mi vecina.
0: Qué importante tener un buen vecino y cómo un mal vecino te complica y te jode la vida.
2: ¿Cómo?
0: Directamente.
2: Sí, sí.
0: Porque puede terminar hasta
3: en la muerte. Que te mudes, en la muerte.
1: Sí. Mi hermano se tuvo que mudar por unos malos vecinos en Italia.
3: Sí, yo tuve una amiga que también. Sí. Pero se la hizo a cuadritos.
2: Es que es tremendo.
3: No pudo seguir
2: sí,
3: viviendo.
2: Yo también tenía una amiga que tenía problemas graves, pero con denuncias penales y todo.
3: Y aparte hay límites. Una cosa es que sea, no sé, solidario, otra cosa que sea chusma, viste que hay como límites.
0: No, pero eso sería una pavada.
3: Sí, casi que es menos.
0: Aquel tema es cuando hay alguien que te hace lo que no le gusta que le hagan.
3: Oh.
0: ¿Entendés? Por ejemplo, para mí el tema del perro es todo un tema. Vos no podés mearle la puerta de la casa o que tu perro, de tu perro, o digamos, el animalito no tiene la culpa, pero la responsabilidad como dueño es tuya. Si vos llevas todos los días al perro a que le haga pis y caca en la puerta del vecino, ni levantar la caca, le mean la puerta y todo, eso ya es para el problema porque a vos no te gustaría que te lo hicieran. ¿Entendés?
3: Sí.
0: Así empezó, pues es que el asesinato hace un tiempo que lo comentamos acá. De un vecino que paseaba el perro y le hacía eso, y hasta que un día se trenzaron, discutieron, el otro fue con un arma y lo mató. Pues, ¿y cómo entre dos personas adultas, todo, por una cuestión tan menor, tan chica? Bueno, claro, eso cuando día a día se va poniendo cada vez más tenso, puede terminar así.
3: Eso que te iba a decir, es la sumatoria. Yo tenía unos vecinos que tenían unos perros, ahora por suerte está todo bien, hablamos y ya, que tenían unos perros que eran enloquecedores.
0: Sí.
3: O sea, enloquecedores a un nivel de que
4: lloraban y ladraban
3: por ahí.
4: Solos.
3: Claro, por ahí eran las 2 de la mañana, a veces los dejaban afuera, o tipo 5 de la mañana, se ve que cuando se iban a trabajar, los sacaban, y te juro, chico, no les exagero, eran las 3 de la tarde y los perros seguían llorando y ladrando, ya se cansaban un rato, frenaban, pero porque se cansaban.
2: Claro.
3: Era
0: que reiteramos, el animal no tiene la culpa.
3: No, pobre, sí. No, es que además te mataba de lástima los perros.
0: Claro.
3: Decís, estos perros ya no dan más de llorar y de ladrar.
0: Hay que denunciar eso.
2: Sí. Claro. Bueno, yo tengo la vecina número 1 del mundo que tiene llave de mi casa, que cualquier cosa que pase en mi casa yo sé que puedo contar con ella. Es más, que ella viene a casa.
0: ¿Entendés que Edith, se vive hasta la vecina?
2: Sí. Pero pará, hablando...
0: Todo
2: ella
0: lo
2: saca...
0: que está a su alcance.
1: Ahora va a dar el arroba de la vecina.
2: No, ella, por ejemplo, tiene llave de casa y cuando yo no llego, yo me voy muy temprano acá a la mañana, entonces yo no saco a mi perra, pero ella va más tarde, tipo a esta hora.
4: ¿Ella saca a la perra todos los días?
0: Pero vos darás algo con ella también.
2: Perra todos los días.
4: Pero es un trabajo para ella, debe tener un sueldo.
2: No,
0: una remuneración.
2: Pero ella
0: después le devuelve con algo.
2: Ella saca a su perra y saca la mía también.
3: ¿Pero le hacía algún regalo o algo?
2: Todo lo que yo me llevo de acá.
4: Es una paseadora.
2: La mitad es de Celia.
4: Así que le
0: regalamos nosotros.
2: Sí, gracias al Club del Bosque.
3: Gracias a ti.
0: Chista que te trae también, ¿no? Antonio Río que te trae a la puerta de la radio.
3: Hay historias de amor de vecinos.
2: No es el día del vecino, no es el día de Antonio Río.
3: Una de mis mejores amigas está casada con su vecino.
2: ¿Viste? Historias de amor también.
1: Sí. Claro, mi tío Tony se casó con mi tía Adriana, que era la vecina.
3: No, bueno, mi papá y mi mamá eran vecinos.
0: Yo tengo un vecino que tiene dos hijos que se activan 10:30, 11 de la noche.
3: Ah.
0: Y empiezan a jugar, a saltar, a cantar, a gritar, pero como si fuesen las 3 de la tarde.
3: ¿Son chiquitos?
0: Sí, y más o menos, pero ya los padres son bastante grandes para educar, ¿no?
4: Creo que te cae re bien tu vecino.
2: Uy, qué lindo. No.
0: Con los chicos pasa lo mismo que con los perros.
3: Cuando
0: son muy chiquitos, la responsabilidad de los padres.
3: Sí.
0: Ahora también es cierto que hay una edad de los chicos cuando son muy chiquititos.
3: Eso no, digamos, difícil de gobernar. No,
0: cuando la gente se enoja que un bebé llora, y un bebé llora.
3: Y
0: vos tratás de hacer todo lo posible para que el bebé no llore, pero hay gente que. También hay gente que se enoja con todo. ¿Entendés? Que todo
4: no le gusta nada.
1: Claro, la famosa.
3: Tal
1: la,
3: cual. La que no podés ni respirar.
1: Le pinchó la pelota a Arjona.
0: ¿Eh? ¿Qué?
4: Claro, la canción de Arjona, muy bien, exactamente. Me pinchó 1000 pelotas. ¿Sí?
0: ¿La vecina?
4: Claro.
1: Dice
0: para que no cantara, era.
1: Dice, mi vecina mariquita era buenita, pero me pinchó. En la casa de mi tía Isabel en Córdoba, tenía una vecina. Se odiaban. Habían sido íntimas, nunca sabré qué pasó, se odiaban. Y ninguna de las dos tenía plata para... Esto es un problema muy de la provincia. no tenían para hacer la medianera.
3: Ah, bueno, claro. Se veían.
0: El tejido.
1: Entonces había un tejido que mi tía le ponía una enredadera y la otra iba y le tiraba veneno para que se le seque.
3: ¿Para mirarla?
1: Claro, entonces cuando la otra estaba en el patio, nosotras no podíamos salir al patio porque mi tía no nos dejaba porque nos estaba mirando la vieja.
3: Qué incómodo igual eso que te miren los vecinos.
1: Hasta que mi tía Isabel cobró un juicio con la municipalidad.
3: Y se hizo la
1: medianera. Se hizo un muro, nena, que
3: otra ni que Sandro.
1: Pero esas cosas son comunes, ¿eh? Y después está el vecino divino.
3: Es que, bueno, yo tengo una vecina que me salvó gran parte de cuando explotó todo en el 2001, que yo me quedé sin laburo. Yo viví gracias a ella porque yo iba a comer todas las noches a su casa.
2: Mi amor.
3: Bueno, tenía ni literal
0: un
3: ni
0: buen
3: para
0: vecino,
3: comer.
0: Un vecino para dejar la llave, para, no sé, para todo. Confiar.
3: A mí me recibe los bidones, mi Roberto y Lilian.
4: Claro. Que al vecino dejarle la llave no es mucho.
3: No, hay vecinos que son de fierro.
1: Sí. Es tu familia.
3: Y
0: pero cualquier siempre complicación. Siempre tenés que tener la llave de tu departamento, en tu casa, en otro lugar.
4: Lado.
0: Que
4: las a tenga. 3-4 cuadras a la redonda.
0: Sí.
3: Claro.
0: Sí. Y bueno, el es fundamental. Y si te llevas bien con un vecino, es muy importante.
3: Es que
0: muy
3: es alucinante
0: importante.
3: Tener buenos vecinos es. El
0: para mí es fácil, es más fácil de lo que se la hace.
1: Para mí también.
0: Es mucho más simple. Uno siempre tiene que pensar en el otro. Por eso yo decía, no hagas lo que no te gusta que te hagan. A vos no te gusta que te pongan música un lunes a las 3:30 de la mañana. Fuerte. Entonces no se lo hagas a alguien. ¿Sabés por qué? Para quilombo. Si vos le pones tu música, todo lo que da, un miércoles a las 4 de la mañana, obviamente se va a quejar.
1: Y lo
0: la
1: más
0: gente.
1: Probable que se queje.
0: Es sí, meter pero, un dedo en el traste.
3: Pero la gente no piensa así. La mayoría no. Yo tenía uno que todos los días de su vida su perro hacía una torta, pero porque aparte un perro grande, una torta, y no le levantaba. Y además que me daba el portón y el portón se va destruyendo con el pis del perro. Cuando yo le dije un día que me harté, ¿no sabes cómo se enojó y cómo me puteó? O sea, él hacía las cosas mal, pero se terminó ofendiéndose.
1: ¿Y qué sé yo?
3: Sube así, alguien que vos le vas a decir, che, todos los días pasá, me cagá la puerta de mi casa, levantalo, que se termina ofendiendo y puteándote, pues está recorrido el vago.
1: No sé, era Navidad en Córdoba y toda la cuadra había sacado su mesa a la puerta. Entonces fue una Navidad de vecinos.
0: A la vereda.
1: A la vereda. Entonces vos eras la calle Boyero. Entonces vos desde la esquina hasta la otra esquina veías todas las familias que tenían su mesa en el.
3: Pero antes cuando éramos chicos era re común.
1: Es lindo. No, prefiero quedarme con ese vecino.
3: Sí. En el barrio mi abuela también, todo.
0: ¿A qué se le llama vecino? ¿A qué está cuánto de tu casa?
1: Y al vecino.
3: Y al lado pegado. Pero, para mí.
0: Al lado no, pegado.
3: Y atrás también.
2: También, es cierto. A la cuadra.
0: De enfrente.
3: También.
2: Que sí, los que vivimos en edificios a veces es complicado conocer. Yo no conozco a todos los
4: vecinos.
2: Vecino
4: es el del edificio. Claro. Si el edificio. El edificio al lado ya no es.
1: Pero yo con las chicas al lado de casa, conozco. Al lado de casa viven una chica venezolana. Y nos decimos, hola vecina, ¿cómo le va vecina? ¿Qué dice vecina? Bueno.
3: Depende de la relación también, porque yo en mi anterior casa, mi vecino era el de enfrente.
2: Claro.
1: Ay, qué pasa grande que, tu
2: pero
1: casa.
2: Vos vivías
3: no,
2: en
3: el
2: casa.
3: Que tenía mi mamá la llave también. De mi casa,
2: claro,
3: todo
2: mi mamá
3: era,
2: vive en casa y en la cuadra de mi mamá son todos vecinos. Claro. Todos los de la cuadra.
3: Por
2: y
3: lo general considero... tenés un chat.
2: Claro, yo le digo a mi mamá, tus vecinos. Para mí los vecinos son todos los de la cuadra. Aparte los conocemos a todos. Pero en mi casa yo vivo en un edificio. No conozco al edificio de al lado.
4: A mí me gusta algo que decís siempre vos, Santi, que cuando vas a hacer una fiesta no está mal decir hoy...
3: Claro.
4: Y esa camaradería es genial, se valora.
2: Bueno, en pandemia fue complicado, porque vos estabas todo el día en tu casa, los chicos no salían mucho, mi hija era chica, por ejemplo, y es bastante intensa, y de repente se ponía a jugar y a mi vecino de abajo no le caía muy bien eso. Yo lo entiendo, pero era una situación muy particular.
0: ¿Y cuando está en obra un vecino?
1: A vos te pasó.
2: Hay que tener paciencia.
3: A mí me hicieron un edificio entero al lado. Me arruinaron la vida.
0: Sí, pero
3: ay, qué insoportable. Porque aparte, ¿qué hay que hacer?
0: Aparte, la construcción hace ruido.
2: Claro. Sí. Yo, por ejemplo, nosotros nos vamos de acá. Yo duermo una siestita. A veces la duermo a la mañana y están recontractivos de todos lados. Hay un ruido bárbaro.
4: Ahora, ¿no hay que hacer algo con el tema de los horarios en los que se puede trabajar?
1: Hay un horario.
4: Hay
3: horario.
4: Pero pará.
3: Pero no se respeta
4: siempre. Se cumple,
0: se respeta,
4: bastante.
0: Sí,
4: pero
0: se
4: de
0: respeta.
4: 13 a 15, para los muchachos que laburan, de 13 a 15 ellos necesitan trabajar ahí.
0: Y
4: no se puede.
5: Porque de 13 a 15 es horario de descanso. Está bien, la gente, hay mucha gente.
4: ¿Pero en dónde? ¿Acá en Capital?
5: Sí, en Capital.
3: De 13 jamás
5: a 15.
3: Se
5: de 13 a 15 nunca no tuve. Se puede hacer ruido.
3: No, eso es verdad. No,
0: pará,
3: no,
0: pero
3: no,
0: eso no, es
3: ¿dónde?
0: Escúchame, ¿es una locura si la obra termina a las 5 de la tarde?
3: ¿Cómo claro, va a parar no, la obra de 9
5: a 13
3: horas?
5: Claro.
3: De
5: 9
3: a 13, no, de 9 a 13 a no sucede. No sucede porque yo tuve un edificio al lado también, y a las 7 y media de la mañana me estaban taladrando la cabeza.
2: Sí.
0: Igual yo te juro, prefiero que termine lo más rápido posible.
1: Rápido que termine.
0: Claro.
2: Y tenés que aguantar, claro.
3: Lo que pasa es que cuando te toca, yo una vez que me mudé, al lado había una casa antigua que era un local, qué sé yo. Chao, ya está, dije, no. La demolieron y vos decís, ya sabés que por lo menos son 2 años.
2: Sí, son 2 años.
0: Y ya está la 19. Igual porque también estás, cuando vos haces un arreglo también, me parece que es ser solidario y poner la cara y hablar. El tema de la obra en construcción es cuando te van de guapo. ¿Entendés?
3: Claro.
0: Y te van y te rompen todo y nadie te dice nada, y por ahí te rajan hasta la casa y nadie la calle.
3: Hay buenos arquitectos que siempre te negocian, te dicen, bueno, mira, nosotros vamos a hacer, pero te pintamos la terraza o te...
0: No, eso sí te rompen algo, pero te quiero decir que vos puedes ser solidario con eso y decir, mira, tenemos que trabajar, buscarle la manera porque, digamos, hoy te toca a vos, mañana le toca al otro, digamos, es así.
1: Tal cual.
0: Digamos, cuando vos tenés que hacer, o por ahí se te rompe un caño, vuelve va todo el agua vecino.
3: Claro.
0: Entonces, lo importante es poner la cara y saber que no se hizo adrede.
3: Lo que pasa es que uno da por sentado que la gente piensa en el otro y no es así. Eso
0: no, pero hay gente muy mala,
1: muy empática también.
0: Y saber que hay cosas que no se hacen adrede. Nadie va a querer romper algo a propósito. Lo que sí es cierto, si rompe algo,
3: pero
0: para la cara
3: no lo arregla. Mirá los problemas que hay con los edificios en Núñez y todo eso, que se han partido. ¿Cuántas casas?
0: ¿Saben, vieron el edificio tan imponente de Zaha Hadid en
1: Libertador? Sí, el que está ahí apenas cruzaste el Pacífico.
0: Tengo un conocido que vivía pegado a ese edificio.
1: Y tuvo que ir.
0: Y ni bien entraron, no rajaron el edificio. Edificio.
1: Ay, pero la Zaha, que es tan importante.
3: En Caballito también hubo mucho.
0: Zaha murió igual. Gente,
1: no me digas que murió Santiago.
0: Sí, es una arquitecta muy importante.
3: Debería ser muy fácil ser buen vecino, pero no es así. No.
1: Bueno, pero hablemos del buen vecino.
0: Bueno, por eso buen vecino es el que se pone en el lugar del otro. Y si va a poner música fuerte, y si va a hacer algún quilombo y todo, se avisa, se negocia, se pide perdón, si hay que pedir perdón. Y me parece que es un ida y vuelta, es recíproco la cosa.
3: Sí, y en los barrios hay chat, yo les mando un beso a mis vecinos que son los más. Hay chat de vecinos, nos cuidamos entre nosotros, se avisa, pasó esto, ojo acá, ojo.
0: Bueno, 7:25, chicos, 7:26 ya, premio Zafarranito en esta mañana.
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0: X, el hashtag número Leco del Moro, en arroba Santiago del Moro en Twitter, puso el tuitazo de hoy. Qué maravilla los premios que tenemos, ya llegan los viajes, ¿eh?
1: Sí, claro, Bariloche.
2: Viaje, Bariloche.
0: Buen día.
1: Once trece setecientos cero cien, claro, nuestra vía de comunicación para que dejes tu mensaje para el hola de 7:30 de la mañana y para el yendo pasadas las 8 en el Club del Moro, 11 3 700

0: Vamos a hacer una linda jornada, Santi. 17 grados por la tarde con algo de sol.
1: Pero para, hagamos el anuncio importante. Hoy, chicos, recibimos nuevamente al sol.
0: Al sol.
2: ¡Ay, vamos!
0: Susana presenta al sol. Susana presenta al sol.
2: Mi amor, qué suerte volver a verlo, qué tesoro. Lo recibimos con un fuerte aplauso al sol.
1: ¡Qué bueno!
2: ¡Ay, qué bárbaro!
0: Fabuloso.
1: Qué importante el sol, chicos.
2: Por Dios.
1: Buen día. ¿Cómo está el tránsito, bebé?
3: Operativo de bomberos en Olazábal entre O'Higgins y Arcos. Demoras en la autopista del Oeste, altura Camino del Buen Aire. Choque en el kilómetro 21 de autopista Richieri, sentido Capital Federal. Trenes, subtes y premetro están

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0: Así como nosotros, pasa por full, como todos los días. 7:30, vamos con el hola, hola, buen día.
5: Buenos días.

0: Chau, chau.
1: Genios.
2: Atrás me mata. Besos.
3: Hola, Santi, equipo. Acá trabajando. Espero que tengan buen día.
2: Un beso, vos también.
4: Hola, Club del Moro, me llamo Emma. Acá los estamos escuchando desde Gualeguaychú. Besos, chao.
2: Esa, beso, Gualeguaychú.
5: Hola, Club del Moro, soy Felipe. Un saludo para hoy. Para mi mamá que me está llevando al colegio de Mariana Cota.
2: Ay, beso. Mamá.
6: Buen día, Club del Moro. Llegando tarde con mi niña adolescente secundaria. Un beso, somos Jassi y Eli.
2: Ay, un beso.
7: Buen día, mi nombre es Gastón. Lo escucho toda la mañana y mi hola de hoy para Juli, que la llevo a la escuela tempranito.
2: Esa, beso.

0: chicos. Aquí Gogi de Tucumán, yendo al aeropuerto a buscarle a unas amigas porteñas que vienen de visita. Roxy y Barbies, tengan un hermoso día.
1: Qué lindo, qué divertido, besos.
2: Buen día a todos, ¿cómo andan? Acá trabajando desde las 6 de la mañana, barriendo calle. Un saludo para todos, que tengan una linda mañana.
1: Besos, mi vida.
3: Hola chicos, buen día, les mando un saludo de Tucumán. Ustedes son como el desayuno antiestrés de cada día. Les mando un abrazo y un beso enorme.
4: Beso.
1: Beso. Bueno.
5: Hola, profe Moro.
1: Hola.
5: Hola, soy de Tom Papá. Le mandamos un besito.
6: La voz.
1: Es linda.
7: La isla del sol.
1: Uy, qué temor.
6: Tremendo. Santiago.

0: Mira,
1: tener una hermana,
0: sí,
1: una hermana, mejora,
0: sí,
1: la salud emocional, según un estudio.
2: No tengo dudas.
1: Contribuye a la cohesión y al bienestar familiar. Una hermana, no un hermano, ¿eh?
2: Sí.
0: Hermana mujer, como tienes
1: una
0: dos.
1: Una hermana
0: vos.
1: Mujer, sí.
2: Sí, no tengo,
1: yo tengo
2: dudas.
1: Yo tengo hermana mujer. Y qué, más allá de la hermana o hermano, qué importante es tener hermanos. Y pienso mucho a veces en los que son hijos únicos.
0: Se nota.
1: No sé si lo, pero no sé si lo vivirán de esa manera o buscarán esa figura, por ejemplo, en un
2: amigo.
3: Sí,
1: en
3: los primos, por lo general.
1: ¿Entendés?
3: Sí, lo más cercano.
1: Porque cuando uno es chico, la vida se hace de a pares.
2: Sí,
1: vos necesitas un paro, necesitas un referente. Viste que para cuando vos sos chiquito, tus ídolos máximos son tu papá y tu mamá.
2: Sí.
1: Son esos héroes que sin capa, como se dice. Y tus hermanos mayores son ídolos también. Y uno siempre busca como algo o un paro, un referente o algo, pero siempre es muy importante este crecimiento, no sé, o en este momento de la vida no sentirse solo. Y bueno, justamente lo que dice este informe es que tener una hermana contribuye a la cohesión, al bienestar familiar. Uh-huh. En las unidades familiares con varios hijos se producen dinámicas que potencian la empatía, la resolución de conflictos y la gestión de las emociones.
2: Claro.
0: Bueno, ¿y cuántas hermanas hay que han sido más grandes y han criado a sus hermanos? Pues la
1: total,
0: mamá laburaba.
2: Sí, miles.
1: Total.
2: Sí. Sí, bueno, yo
1: ¿quiénes
2: tengo
1: tenemos
2: mucha...
1: hermanas acá?
0: Yo.
2: Yo tengo hermana, yo, hermana, y es lo mejor que me pasó en la vida. Yo tengo la mejor hermana del mundo. Para mí, mi hermana es todo. Absolutamente todo. Todo.
1: Yo tengo una relación hermosa con mis hermanas y nunca tuvimos. Siempre nos hemos matado con quilombos, por ahí nos hablamos durante el día y todo y nos llamamos después, pero como si nada hubiera pasado. Pero siempre hay tanto amor y nunca hubo un quilombo.
2: Jamás, grosso. Yo tampoco.
1: Nunca hubo problemas de plata, nunca.
2: Bueno, pero hay
3: menos
2: mal, familia
3: que
2: hay problemas. Pasa que lamentablemente pasa también.
1: Sí. Y nuestras parejas, que son súper respetadas y todo por nosotros, nunca se han metido y somos respetuosas del vínculo nuestro.
3: Y eso es fundamental también.
1: Es fundamental.
3: Porque a veces lo que rompe
1: es
3: justamente la pareja de, de alguno.
1: Para mí
3: lo
1: que más rompe es la plata.
3: Además,
1: cuando se mete
2: la guita. También. Sí.
4: No, y también.
1: ¿Viste cuando hay sociedades? Mira, hacen tal cosa y nosotros no, tal.
4: Uno de los problemas más grandes que tienen a veces los hermanos cuando los papás se hacen grandes y quién se hace cargo, y a veces algunos, viste, se medio que
2: se borran.
4: Algunos se borran y eso es.
1: Pero parece que cada uno está desde un lugar diferente y eso está bueno.
2: ¿Sabes lo que tienen de bueno las buenas hermanas? Que son hermosas tías también. Claro.
1: Sí, bueno, viven.
2: Tal cual.
1: Sí.
2: Son hermosas tías.
1: Para mí, mi sobrina, yo tengo una sola sobrina, es como una hija para mí.
2: Claro.
1: También.
4: Claro, a mí, yo tengo dos hijas.
2: Es que sí.
4: De, digamos, son hijas de madre, o sea, padres distintos, y a mí me encanta, y mucha diferencia de edad, me gusta la relación de, o sea, si bien tienen, hoy una vive en una casa, y mi hija más chica vive conmigo, cuando tienen y encuentran los espacios para verse, mi hija más chica la admira profundamente.
1: Claro.
4: Me mata cuando la mira, cuando verla, cómo la mira a su hermana mayor, me emociona, pero la ve como, viste, cuando se ríe de todo, es graciosa.
2: Pasa que hay un vínculo y un código. Nosotros cuando estamos juntas y está mi cuñado y Juan, que yo, estamos los cuatro, cuando pasa algo siempre no se metan con las hermanas, perdemos, se mira entre ellos y dice no metamos ahí porque perdemos. Hay un código y una complicidad
5: que no entra nadie,
2: solo te entendés con tu hermana.
0: Solamente mi papá se ponía muy nervioso cuando yo estaba con mi hermana. Papá murió hace 20 y pico de años. Decía, tienen 6 años, tienen 4 años.
2: Es que sí, es que hay algo que con el tiempo que no pasa nunca.
4: Yo me peleo mucho con mi hermana.
2: Alucinante.
0: Ay, sí, estabas trabajando.
1: Para Pablo, vos tenés hermana también.
4: Conmigo, pero...
2: Claro, Pablo tiene hermanas.
3: Yo tengo las mejores hermanas.
1: No.
3: Pau y
1: Nora.
3: Una vive acá en Buenos Aires. Y la otra vive, la psicóloga vive en Neuquén. Y las dos.
1: Pero vos se te nota que tenés hermana. Y a Fernando Carlos no se le nota que tiene hermana.
3: Ah, tenés hermana.
1: Porque nunca habló de ella.
3: Pensé que tenía hermano varón. Vos sabés que lo que decís,
1: ¿viste?
3: Yo tengo dos hermanas y primas. Y siento que esa crianza a mí me ha ayudado un montón para tratar a las mujeres.
2: Para la relación.
3: Total, sí,
2: claro.
3: Total.
0: Bueno, vos sos
3: súper caballero. Pero no sabía, Fer, que tenías hermana mujer.
1: Yo
3: pensé que solo varón.
1: Una vez la mencionó, no sé por qué.
3: Además, lo de las tapitas que siempre contaba la historia.
0: ¿Querés ahora hablamos de tu árbol genealógico?
3: Era con tu hermano.
4: ¿Hermana más grande o hermana mayor?
5: Sí, más grande, María Mercedes, que le mando un beso grande.
3: ¿Fue el compromiso de
5: María Mercedes? No, al normal 4 fue. Pero ahora en la tanda, si quieren, les cuento más de mi familia y les muestro la declaración de ganancias, si quieren también.
0: Ah, en tu barrio. En tu barrio.
5: Saben un poquito más de mí.
1: Para Sorbo tiene hermana también.
3: Yo tengo hermana mujer, hermano
6: varón. Muy orgulloso de su hermana, siempre la menciona, toca el piano.
3: Los amo a los dos, pero yo soy de padre y madre, hijo único.
2: Claro,
1: vos sos. No importa claro. Eso,
3: no, pero a lo que voy es que.
0: Corta, acá vamos a denigrar tu vínculo.
3: Sí, ya lo sé. No, a lo que voy es que nombraste a los primos y para mí mis primos fueron fundamentales.

0: También.
1: Y encima pero sus fíjense, primos son pero grandes.
2: Una cosa, nuestros viejos tuvieron mucho más hermanos que nosotros.
3: Sí, y los abuelos ni que hablar.
2: ¿Cómo bueno, cada vez es menos?
4: Mamá tiene 9, o sea 8, con mi mamá bueno, son 9.
3: Claro, bueno, la abuela eran también.
4: El abuelo Antonio y la abuela Urbana se divertían.
0: Bueno, claro. Vos te reprodujiste Urbana, bastante, Santi.
4: Urbana tres. Rosa se llamaba a mi abuela.
0: Aportaste mucho. Tres es un montón para este.
2: Hoy sí. A mí me hubiera encantado tener más. Decir que mi mujer ya no quiso ver más nada, pero me hubiera encantado.
3: ¿Tener más hijos?
2: A mí me encanta.
0: A mí también.
2: A mí ser
0: me
2: papá.
3: ¿Tiene varoncito?
2: A mí me. No, yo estoy
0: haces
2: en contra.
0: Nena
2: de eso.
0: Vos nomás.
2: Yo tuve tres nenas, pero digo, es lo que la vida me dio. También no puedo ir en contra como de eso.
3: ¿Pero te hubiese gustado ser papá de nene?
2: Es que es lo que me tocó, es esto. Entonces es como que no.
0: No sabés.
2: Mucha gente, viste la gente de Tierra y dice, ay, voy a buscar a la nena. Uno cuando busca un... Vos sabés que esto lo hablo mucho y es un tema para mí re delicado. Porque yo pude ser papá, pero hay miles de parejas que no han podido.
0: Ay, sí.
2: Y se sufre mucho. Entonces, cuando vos desde afuera caes en la tiringuería,
0: ¿qué querés, si nena o nena, nena,
2: ¿cómo
0: claro.
2: le vas a poner? ¿Qué
0: sí, pero es inevitable pensarlo sí, también.
2: Claro, cuando uno no lo experimentó, no lo vivió, es en el lugar común que caes. Y después, cuando vos sos papá, te das cuenta lo delicado que es el tema, a lo expuesto que está uno
0: eso
2: cuando
0: estás
2: con tu mamá. Pones el sorbo cuando vos vas con tu mujer a acompañarla a una eco y le apoyan eco y te van diciendo esto está bien.
0: Se detiene el mundo.
3: Ahí empezás a entender otras cosas, ¿no?
2: Ahí sí. Empezás, ahí te das cuenta
0: sí,
2: la
0: que
2: delicadeza.
0: Me importa
2: de,
0: que sea neno,
2: lo delicado que es todo. Sí.
0: Claro, uno quiere que sea sano. Sí.
2: Y yo tengo tres hijas hermosas. A mí me para mí es todo. Por eso no puedo entender a veces muchas cosas de los adultos con respecto a los chicos. Pero bueno, sí. Es un mambo mío. Pero creo que tener hermano, en este caso la nota habla de hermanas, creo que por una cuestión de sensibilidad también, pero el tener hermanos en la vida te abre otro mundo.
0: Pasa
2: es cierto.
0: Que nunca más
2: y más de poco sos grande.
0: No te sentís solo si tenés un hermano.
2: Ajá. Sí.
0: O sea, yo mi hermana... Sí,
3: el día de mañana tenés a...
0: Yo sé que está mi hermana.
3: Y que comparten el sentimiento, sí. El bueno o el malo.
0: Claro, está
5: bueno, nosotras
0: ahí.
5: Mamás, si nos vamos y partimos de este mundo, nuestros hijos...
0: Ni hablar.
5: Solos también.
0: Ni hablar.
3: Dale
2: bueno,
3: un hermanito.
2: Es un tema que yo he hablado con mis hermanas siempre.
0: Siempre,
3: y
0: yo
3: ahora
0: lo hablé desde siempre con mi hermana.
5: No, yo
3: pobre Lolo,
5: No, yo sí lo supe, pero nunca pude volver a tener un pibe con nadie. Esa es la realidad, me hubiera encantado, yo soy muy mamá.
0: Me hubiera encantado.
5: Y soy
6: ay,
5: muy,
6: sí, re mamengona.
5: Muy abuela, muy mamá.
3: Mamengona.
5: No, hubiera dado es mucho que... por estar en mi Mamuna. Casa siendo más ama de casa, a mí me hubiera gustado mucho.
3: Pero estás a tiempo, Anita.
5: Sí, estoy a tiempo,
3: adaptar.
5: Estoy en eso.
3: ¿En qué estás?
0: ¿En qué estás? ¿Vas a tener otro hijo, Ana?
5: No, yo creo que también grandes registros.
2: Yo para, si hubiera sido más simple adoptar acá, hubiera adoptado.
5: Claro.
0: Yo estuve.
2: ¿Viste que afuera
0: empecé el camino común? De la adopción después.
2: Ah, mira vos.
0: Qué difícil.
2: ¿Y?
0: Hace varios años, muchos años mira. En realidad. Pero bueno, después se empezó a complicar y mi vida se empezó a complicar y me di cuenta que era imposible semejante sí. responsabilidad.
5: Emprender.
0: Que no podía en ese momento hacerlo.
2: No, yo sé por qué me bajé
0: lo empecé,
2: de eso.
0: Estuve con,
5: ¿por
0: empecé?
5: Qué?
2: Ah, porque hay. En nuestro país la ley, hay un periodo que la familia lo puede reclamar.
0: Sí,
4: claro,
0: antes era un año,
4: un momento,
0: no sé si
4: llega
0: ahora.
4: Un momento. Bueno, yo lo cuento porque
2: sí, es. Pero un año, chico, imagínate tener que volver.
5: Bueno, es terrible, terrible.
0: A ver, una vida
4: claro. cuando Viviana Canosa decide decir lo que dice de todas nosotras, pero en especial de Lizzy, esa semana se definía.
0: Claro.
2: Sí.
4: Y lo a favor, porque Dios no hay, está todo programado.
0: Sí.
4: Tati ya había estado con ellos en vinculación. Entonces la jueza entendió que poner en duda, poner en suspenso cuando venían con una carpeta muy, muy, muy probada que eran buenos papás, era el segundo abandono que la criatura iba
2: claro,
4: a sufrir.
2: Claro. Lo que pasa es que hay que decir esto, que para la gente que no sabe, que para una pareja puede ser adoptar o para una persona puede ser adoptar, previamente un montón de estudios, que yo muchas veces estaba en contra de eso y después entendí que,
0: no,
2: claro,
0: tiene
2: que
0: hablar.
6: Es necesario.
0: Está bien.
2: Lo que sí es necesario, podría ser mucho más expeditivo.
4: Podría
2: todo.
4: Ser más, sí, más rápido. Como dice
0: ha cambiado bastante.
4: Pero los controles hay que hacer.
2: Sí, yo tengo unos amigos que adoptaron hace 3 años sí. y estuvieron años, chicos. Años, cuando digo años, más de 10 años.
0: Depende
4: depende, creo, sí, sí, sí.
0: Pero también depende mucho de la edad que uno quiere adoptar, ¿eh? Porque
2: hermosa,
0: cuando
2: ellos no
0: chicos grandes,
2: yo también. Adoptaron tres hermanitos y adoptaron y estuvieron años y te juro que le medían hasta los cuartos de los de la
4: el tamaño de la puerta.
0: Todo. Sí, claro.
2: Y eso, bueno, está bien que lo hagan, pero podría ser todo mucho más expeditivo porque no puede ser que

0: niño esté sin una familia que le puede dar todo el amor y la contención, ¿no?
1: Se le pasan los años más importantes, que es toda su infancia.
2: Sí. Amorelio, sí, no adoptó unos hermanitos.
1: Sí,
2: creo que Marcela adoptó hermanos.
3: Yo tengo un amigo que adoptó una niña que estaba, que la verdad que ahí, viste, depende de la fiscalía donde caes, ¿no? Adoptó una nena que estaba en situación de adoptabilidad y ahí se movieron todos muy rápido.
1: Sí.
3: Bueno,
1: Muscari.
3: Claro, y entonces cuando vos tenés una nena que está, si tiene un pariente que la visita, era una nena de ponerle de 2 años, tenía 2 años en ese momento y ya tiene 16. Y bueno, actuaron todos muy rápido, se comunicaron con el abuelo, que era el único familiar de sangre que todavía la visitaba, y finalmente se dio la adopción, obviamente con todos los procesos legales que se tiene que dar, y fue como una cosa muy, muy emotiva y muy fabulosa. Y la verdad que hoy la nena tiene 15 años y es increíble la historia de amor me emociona su historia. Oh. Me emociona, bueno, muy lindo todo.
0: Un abrazo a toda la gente, a todas las familias que están buscando. Están buscando por dónde, están viendo qué pueden hacer. Hablo de las parejas que están buscando ser papás o de las parejas que están empezando a adoptar. Hay mucho, mucho, mucho sufrimiento. Es un camino de mucho amor y mucho dolor también.
1: Sí.
0: 7:46, buen día.
2: Ahí vamos todos a bailar.
0: Qué lástima, no traje el Siku.
2: El Siku.
4: Ay, corazón.
0: ¿Cómo está el tránsito, bebé?
5: Actualizamos la información: choque en el kilómetro 21 de la autopista Riccieri, sentido General Paz. Autopista del Oeste con demoras, altura Camino del Buen Aire. Continúa el operativo de bomberos en Olazábal, entre O'Higgins y Arcos.
0: Bueno, atención, escuchen. Hoy arranca el Mundial.
6: Sí, señor, claro.
0: Bueno, Cetrogar presenta el número 1 del deporte, Fernando Carlos.
6: Bueno, mucha, pero mucha expectativa en torno a la ceremonia inaugural con gran cantidad. A las 14:30 comienza.
0: Ah.
6: A las 4 el partido.
0: ¿No tienen programa, Costi?
6: No. Y nosotros, claro, el noticiero vamos.
2: Tenemos varios programas durante este mes donde no vamos a estar, o vamos a estar 15 minutos al aire.
0: Quilombo horario también.
2: Claro, vos también.
1: Sí. Sí.
6: Nosotros el noticiero tenemos media hora un día.
0: A ver,
6: pero bueno, lo cierto es que hoy comienza el puntapié inicial en el Estadio Azteca, con muchas modificaciones en cuanto al reglamento que ya iremos explicando para estar muy, pero muy atentos. Promueven al juego y tratan de evitar la picardía, la pérdida de tiempo. Se juega a través de un estudio, se juega cada vez menos tiempo, ¿sí? En cuanto al tiempo neto, entre que el arquero va a buscar la pelota, las simulaciones, cuando hay cambios, los jugadores se van cada vez más lejos para tardar y sacar provecho y mantener un resultado. Bueno, todo esto será penalizado por la FIFA, y atención que después, ante igualdad de goles, de puntos y de todo eso, se definen por tarjetas amarillas, y hay que tener en cuenta que te puede modificar la clasificación general una amarilla por salir despacito, hacerte el vivo y provocar al árbitro. ¿Se entiende? Bueno, hoy comienza el Mundial, pero ayer tuvimos amistosos con la presencia de Cristiano Ronaldo, que malogró 2 oportunidades clarísimas como para marcar. Su equipo Portugal, que puede ser rival de Argentina, recuerden ustedes, en instancias de cuartos de final, si todo va como pensamos, digo, las 2 selecciones van primeras y siguen ganando, superó 2-1 a Nigeria. Inglaterra, que en uno de los últimos estudios de inteligencia artificial lo dio como la máxima candidata a llevarse el título, superando a Francia y Argentina, le ganó 3-0 a Costa Rica. Y hablando de Argentina,
0: ¿quién es el favorito para la IA?
6: Sí, Inglaterra.
0: Ah, Inglaterra.
6: Sí.
2: Ah, pagan ellos.
6: Pero bueno, hay muchos estudios, ¿viste? Según
0: obviamente.
6: Coincidencia, no, la fecha, los números de camiseta. Y hablando de Argentina, Argelia, el primer rival del equipo de Scaloni, le ganó 4-0 a Bolivia en un encuentro amistoso. Hoy la actividad oficial a las 4 de la tarde, México, Sudáfrica inauguran el Mundial, y luego a las 11 de la noche, por el mismo grupo, Corea del Sur frente a República Checa.
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0: 7:49, ¿qué premiazos tenemos para hoy?
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0: 8 de la mañana, 6 minutos en la República Argentina. 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
1: ¡Arriba!
0: Vamos con el hola, hola, yendo donde.
1: ¡Ole!
0: ¿Dónde estás yendo? Contanos. Hola.
2: Yendo. Desde Florencio Varela hasta Puerto Madero, capital, a trabajar. Escuchándolo como todos los días. Un beso.
3: Un beso. Guacho. Macho.
4: Hola Club del Moro, buen día. Les cuento de Tucumán, yendo a trabajar, línea 129, ramal Flecha Bus, desde localidad de Los Ballistos a San Miguel de Tucumán.
3: ¡Esa! ¡Buen viaje!
5: Hola, buen día. Hola. Estoy acá en Bernal, ya viajé hoy temprano a las 5 de la mañana en el 22, pero está saliendo cada media hora de la terminal de Quilmes.
3: Oh, mi amor, un beso.
6: Yendo a Capital, al mayorista, para buscar productos para vender.
1: Muy bien.
6: A Córdoba, mi ciudad.
3: ¡Esa! ¡Un beso!
7: Estoy yendo en el 22, me lo tomé en Barracas. Estoy yendo para Avellaneda. Beso grande.
3: Un beso, mi amor.
8: Soy Oscar de Bernal, yendo a Avellaneda a buscar un pasajero. Soy chofer de aplicación, la verdad. Me acompañan todas las mañanas. Es un lujo tenerlos en la radio siempre.
3: Lindo, un beso.
9: ¿Cómo está? Buen día. Yendo de Polvorines a San Isidro. Soy Jorge Hermida.
3: ¡Beso!
10: ¿Cómo? ¿Era pariente?
11: Seguro, nena.
12: Y debe ser porque ni te nombran, no te,
11: claro, debe detestar. Te desconoce.
3: Bueno, beso, amigo.
13: Buen día, bajando del 152, yendo hacia la trabajación. Que tengan un excelente día, que hoy está hermoso.
3: Esa, un beso. Me gustó.
14: Buen día, Santi, buen día, mesa. Emilio del Palomar, su fiel oyente. Yendo desde el Palomar hasta San Cristóbal. Dale, Costi, haceme salir el sol, Costi.
11: Sí, amor, sale hoy.
0: Así que sale el sol, Costita.
11: Sí, por la tarde, Santi.
3: Por favor.
11: Que la canastita preparada en casa porque voy a ir a Lourdes hoy, entonces vamos a tener una tarde de luz.
0: Bueno, el cantante Maluma reveló por qué a la hija le puso París.
11: París.
3: Ay, ¿por qué?
11: Y por la Paris Hilton, seguro.
3: Es París. Debe ser su lugar en el mundo, alguna cosa de esa.
0: Es porque le hicimos en París.
11: ¡Ay, ay, qué romántico! Y la cigüeña se la trajo de París.
0: Imagínate, te ponen Renault 12.
11: Sí.
3: Porque
0: sí.
3: Igual,
0: John.
3: El nombre de la John. Mierda esta cosa.
0: 148.
3: La hicimos en París. No, porque se va a llamar Córdoba. Porque la hicimos. La Chevalier. Hicimos como si fuera un bizcochuelo.
10: Claro. Entonces, cada uno de nuestros hijos podría tener el nombre del lugar donde los concebimos.
11: Mm. Ay, como que se van a acordar.
0: ¿Y ustedes dónde?
3: Yo en Carlos Paz.
0: Carlos Paz.
3: Carlos.
10: ¿Por qué no le pones Carlos?
3: Lorenzo Carlos. Carlos.
10: Capital Federal.
3: Claro. Yo le voy a poner General Las Heras.
0: Pero para vos no te llamás
3: Caballito.
0: En Caballita.
3: ¿En Parque Chacabuco es mucho?
10: No, no, era una en San Cristóbal y la otra en Floresta le tengo que poner.
3: Floresta, ponele. La van a cargar un poco.
11: Floresta, ponele.
0: Gonzalo en una cafetería, ¿no? Por lo de Sorbo, quizás.
11: Exactamente, claro. Bien, Fede.
3: Lo que pasa que...
0: ¿Dónde te
11: hicieron a vos? No, se dio cuenta mi mamá que estaba embarazada porque se lo dijo el verdulero. ¿Y cómo se lo dijo el verdulero?
0: Igual hay un vínculo entre Sorbo y la curia que no sabe, nosotros desconocemos.
3: ¿Sí, no?
0: Porque el padre era íntimo de Francisco.
11: Claro. Ustedes desconocen.
3: ¿Cómo es?
11: ¿Vos la conocés?
3: El padre era íntimo de Francisco.
0: Mm. El padre era íntimo del Papa Francisco. Mm. ¿Entendés? Ahí hay unos vínculos ahí raros.
11: ¿El papá de Sorbo a qué se dedica?
12: Abogado.
11: Ah.
3: No. El abogado de
12: denuncia en vivo, ¿eh?
11: Ah, ¿viste esta gente? ¿Viste esta gente que
3: bueno, el abogado del Papa.
11: Ah.
0: Bueno, escuchen lo que dice, porque lo que dice en ese momento era tremendo. El nivel de machismo no puedo creer. Sí. Perro dice: te voy a ser sincero, dice Maluma, ¿no?
11: Ah, estás hablando en parcero.
0: Yo al principio, cuando supe que iba a ser padre, dije: hijo de puta, va a ser una niña. Dice: ¿pero por qué? Dije: sí, es mi karma y lo voy a pagar.
3: ¡Ey, la pucha! A su claro, Enrique VIII.
11: Que él estuvo.
0: No, como que él ha sido tan pistolero.
3: Claro. Pero ¿cómo va a decir eso?
10: ¿Cuál no es para decirlo? Porque la frase aislada es fea.
3: Públicamente dice, no puede escuchá, decir
0: dice,
3: eso.
0: Me niego a que sea niña, es un niño, se decía él en la cabeza, ¿no?
3: Qué suerte, ojalá la nena lea la nota cuando crezca.
10: Sí, hasta choche.
0: Y dice, también se iba a llamar París, lo soñé un día porque lo hicimos en París. Pero imagínate, porque cuando, el tema es cuando uno dice esta pelotudez, es que después los chicos crecen.
10: Eso, después se lee todo.
11: Van a la escuela.
0: Los grandes que te pusieron París porque te hicieron en París.
11: No, no sé, y algunos agradable. Fueron más allá. París Hilton, ya le pusieron hasta el nombre del hotel.
10: El
11: ¿no?
10: hotel.
0: Está bien.
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0: Muy pero muy buen día, ¿qué dicen? ¿Qué cuentan? ¿Cómo les va? Bienvenidos a la mañana de hoy, bienvenidos a una nueva emisión, bienvenidos a esta, la mañana de hoy jueves. Jueves 11 de junio, así estamos empezando a vivir y compartir un nuevo día, una nueva emisión en esta propuesta que compartimos y renovamos cada día, cada mañana, de lunes a viernes, a través del dial en 93.3 en FM Ciudad. Como ocurre y lo digo, como lo siento, realmente felices de tenerlos ahí del otro lado, como siempre, eligiéndonos, empezando tu día junto a nosotros y por supuesto en la frecuencia que nos une cada día, cada mañana, 93.3. Nos espera una linda, buena mañana de radio hoy, en este jueves 11 de junio, como siempre, durante 5 horas hasta la 1 de la tarde, actualidad, información y buena música.
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0: 8:20 en la mañana de hoy, en esta mañana de jueves 11, así empezábamos esta emisión de hoy, como siempre, la poníamos en marcha con folclore. Adiós a mi palomita, esta chacarera, con la participación de Pitín Salazar, y buena manera para poner en marcha, y con folclore y a través de la música, una emisión. Esta que compartimos, como siempre, durante 5 horas, pura radio, con actualidad, con información, con la música, que incluso ustedes pueden programar como siempre en este buen día, fresco día que estamos arrancando y poniendo en marcha en este día de hoy. Hoy nos espera un día con una temperatura aceptable, con un sol que realmente forma parte de este día, como hacía mucho no venía ocurriendo. Nos espera un lindo, bonito, soleado día en este día de hoy, así que te lo digo ya y desde muy tempranito, buen día.
1: De largo depende en parte de ti.
0: Y como siempre, y a través del dial 93.3 en FM Ciudad, vamos compartiendo los primeros pasos de la mañana de la emisión del jueves, como ocurre habitualmente, rumbo a la 1 de la tarde. Quédate con nosotros ahí, quédate en el dial, quédate en la mañana y emisión de hoy aquí en Buen Día Ciudad.
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0: 8:25 exactamente en la mañana de hoy, en esta mañana de este día de hoy jueves, día y emisión, mañana en la que, como siempre, disfrutamos en esta primera parte del folclore. Recuerden que ustedes son los encargados, si lo quieren, de elegir y programar lo que suena, de poder escuchar el tema o el intérprete que les gusta, el que quieran dedicar, de dejarnos alguna información o dato que se transforme por allí en alguna información destacada de la mañana, que pueden dejarnos alguna inquietud, trasladarnos alguna opinión, bueno, lo que quieran y lo que necesiten, como siempre. La vía de comunicación ágil y rápida de cada mañana y que proponemos cada día tiene que ver con el celu, WhatsApp de por medio, audio, texto al 2355-411032, y estamos también y como siempre en las redes sociales, especialmente en Facebook, que no deja de ser una buena y usada alternativa también cada día y cada mañana por ustedes, nuestros queridos oyentes de cada día. Así que ya lo saben, los invito como siempre a tener ese protagonismo que tienen habitualmente, con esa libertad de expresión y con esa manera de también transformarlos, si se quiere, a ustedes en productores periodísticos, en productores musicales cada mañana y cada emisión, en este caso en este jueves 11 de junio.
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0: Las 8 y 32, exactamente la mañana de hoy. En esta mañana de jueves, así venimos compartiendo, viviendo, disfrutando de la mañana, del folclore de cada día.
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0: Les cuento lo que anoche pasó en materia de juegos, lo mucho y lo bueno que ocurrió durante la noche de ayer. Recuerden ustedes que el miércoles es el día más importante, o la noche más importante de cada día. Y bueno, hacemos un resumen, un detalle en realidad de todo lo que en materia de juegos ocurrió justamente durante la noche de ayer. Empezamos recorriendo las quinielas, resultados del último sorteo de quinielas. La cabeza para la ciudad, el 8305-8305. En cuanto a los 10, en este caso fueron el 999, 172, 460, 771, 050, 620, 194, 543 y 904. La provincia, por su parte y a la cabeza, tuvo el 695. Completaron los 10, 995, 375, 221, 231, 573, 460, 725, 535 y el 221. En Santa Fe, el primer premio anoche, 528. La cabeza para Córdoba también, 528, se repite, mirá vos, en las cuatro cifras, 6.528, primer premio para Santa Fe y Córdoba, no es común que suceda esto, en Entre Ríos, 665 y completó Montevideo con 901. Esto fue lo que anoche pasó en cuanto a quinielas. Te recuerdo el 305 en la ciudad, 695 en la provincia, 528 Santa Fe y Córdoba, y en Entre Ríos 665, completándose con Montevideo, que tuvo el 901 a la cabeza. En cuanto al loto, te cuento qué fue lo que dejó el loto durante el día de ayer. En este caso, y hablamos de la versión tradicional, que quedó vacante, al igual que la versión match, lo mismo que la versión desquite, todo guardado y vacante, acumulado para la jugada del próximo fin de semana en loto. Y hablando del Kini, te cuento lo que dejó el Kini durante la noche de ayer. Un nuevo concurso de este juego, el más importante sin duda alguna que tiene la Argentina. La versión tradicional, vacante, casi 1.670 millones de pesos que forman parte del acumulado para el próximo fin de semana. El de la segunda vuelta también quedó vacante con 1.100 millones de pesos, en este caso también de acumulado, importante pozo. La versión revancha, que también quedó vacante y con un pozo que supera los 2.000 millones, 2.014 millones de pesos que acumula ya la versión revancha. Y en el siempre sale, con 5 aciertos, muchísimos, 57 ganadores, van a cobrar cada uno de ellos 6.546.000 pesos. Esto fue, en resumen, todo lo que ocurrió durante la noche de ayer. Recordamos que quedó todo vacante en el loto, todo vacante en el Kini, que hoy tienen ustedes la oportunidad de renovar la jugada en cuanto a quinielas, pero y también en cuanto a loto y Kini, ya pensando en el fin de semana.

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0: jueves, ¿eh? ¿Cómo se va la semana? Impresionante, ya estamos a jueves. Hoy nos espera un bonito día. Ya te voy a contar en un ratito nada más lo que en materia de clima ocurre durante el día de hoy. Pero mientras, ya vamos disfrutando de un buen amanecer. Que ojalá lo haya sido en todos los sentidos, ¿eh? No solo en el climático. Que todos hayan empezado un bonito día hoy y que lo terminen incluso mucho mejor. Recuerden que se comunican con nosotros, que pueden elegir y programar la música que suena a lo largo de toda la mañana, folclore en este primer tramo del programa, pero y también con la oportunidad de programar lo que quieran, sin importar el género, bueno, el artista. Proponen ustedes realmente lo que suena cada mañana, pero también, claro, en el desarrollo periodístico de cada emisión, ¿eh? Aportando alguna información, alguna opinión, dejando alguna inquietud y, por supuesto, permitiéndonos este ida y vuelta del que hago referencia cada día, cada mañana. Así que, bienvenidos los que van llegando a la mañana, los que empiezan a formar parte poco a poco de esta gran familia que somos en FM Ciudad, y por supuesto el 2355-411032 a disposición para que participen. De hecho, quiero ir saludando a los madrugadores que tenemos cada día, cada mañana. Mari, que me dice el tradicional buen día con ese saludito de cada mañana. Buen día, Mari. Omar, que también está con sus buenos deseos de cada día. Me dice, buen jueves, Hugo. Muy buen jueves. Bueno, muchas gracias, Omar, querido, también para vos. Lindo y bonito día. Hablando de oyentes que arrancan con una mirada positiva siempre, ahí está Ramona, que me dice, buen día, Hugo, hoy con un día lindo. Claro que sí, hoy nos toca un bonito día. Hoy tenemos un lindo día. Me dice, feliz jueves. Todos los días hay algo que aprender, algo que olvidar, mucho que agradecer, sin duda alguna, ¿eh? Uno tiene que ser agradecido en la vida, pero tiene que estar también predispuesto a disfrutar de lo bueno que puede pasarle cada día y, lógicamente, teniendo la fortaleza de enfrentar aquello que quizá no es tan simpático, pero que siempre hay que poner la mejor cara. Y como siempre, bueno, recuerden que se comunican con nosotros. Lidia, que anda por ahí tempranito. Uy, qué hermosa foto me manda Lidia. ¿Cuánto hacía que no veíamos un amanecer como este? Me hace acordar mucho a María del Petiso. Lidia me manda una foto con un amanecer. Ahí se ve en el horizonte y detrás de un monte parece apoyado sobre la tierra el sol, apareciendo y formando parte importante de nuestro día y nuestra vida en este día. Y dejándome un mensajito a ver qué dice, qué cuenta nuestra amiga Lidia. Buen día, Lidia.
1: Hola, Hugo, buen día. Parece que hoy va a brillar. Vamos a tener un excelente día. Está saliendo detrás de la niebla el solcito. Bueno, muchas bendiciones para todos los oyentes y saludos.
0: Gracias, Lidia, muchas gracias, ¿eh? Gracias por estar en sintonía. Anda laburando, escuchábamos ahí el folclore de fondo y, por supuesto, con nuestra compañía, con este, bueno, el folclore formando parte allí de su primer parte de día también, como cada mañana. Roxana, otra madrugadora de cada mañana, ¿eh? Buen día.
2: Diego, pasame un tema de Alma Fernández, Loco y Pecao. Para mí, para mi marido y para Luquita.
0: Bueno, son mensajitos que van llegando por acá a través del 2355-411032. También vos le podés poner buena onda y buena música a la mañana a través de un WhatsApp, audio, texto en el celu de la radio.

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0: 9:03 en la mañana de hoy. Hemos superado ya la primera hora de programa aquí en esta mañana y emisión de hoy, ¿eh? Como siempre, vamos rumbo a la 1 de la tarde. En este caso y en la primera mitad de programa, con este folclore que forma parte importante de cada emisión, y con un montón de mensajes, con mucha gente que anda por allí del otro lado, a la que agradezco infinitamente como siempre, que desde muy temprano empiezan a participar. Bueno, quiero saludar a Patri, Patricia Daniela, que anda por allí del otro lado, diciendo buen día Hugo. Bueno, un saludo y un besote enorme para Patricia Daniela, que anda todos los días en frecuencia dejando algún mensajito a través de las distintas vías de comunicación que tenemos. Le mando un besote grandote, grandote, y por supuesto le deseo también un buen día. Hablando de la gente que anda por allí, también en la sintonía y frecuencia de 93.3, quiero saludar a la gente que en Robert está en frecuencia a través de 88.9, a través de Solivida, y nos cuenta Rosita que aunque con alguna dificultad en su internet, nos escucha y nos reproduce como cada mañana. Le mandamos un saludo a toda la gente de Robert y, por supuesto, agradecidos de Solivida de 88.9, que baja nuestra programación cada mañana. Y hablando también de mensajitos, video de por medio. A ver qué muestra el video, a ver. Regulando la máquina. Lo escucharon ustedes cómo suena ese motor impresionante ahí con el ritmo del Perkins. Está mi querido amigo Trini, que además me deja un mensajito de audio. Buen día, amigo.
1: Día, Huguito, ¿cómo andamos? Parece que vamos a tener un lindo día hoy, partiendo rumbo al pique. Tarde, pero seguro. Hay que cuidarse por el frío. Tarde, pero seguro. Huguito, bueno,

0: tenga un buen día hoy, un buen día. Y vamos a Adorni todavía, vamos a Adorni todavía, vamos a Adorni. Qué lindo país que tenemos, ¿eh? Qué lindo país. Me gusta la corrupción. Es honesto, Adorni honesto, muchacho honesto.
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2: La verdad, es un sentimiento casi unánime. Me parece que la inmensa mayoría de los argentinos, algunos lo van a reconocer y otros no. El orgullo de algunos harán que no lo digan. Pero hoy nos sentimos un poquito más pelotudos que otros días cuando amanecimos, ¿o no? Música.

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1: Así es como vamos compartiendo la mañana, vamos a tener información acerca de esto de Adorni, justamente la opinión de algunos, incluso que eran defensores del mismo Adorni y de Javier Milei, pero lo vamos a tener seguramente en el transcurso de la mañana.

0: en esta, la emisión de hoy, aquí en este Buen Día Ciudad. Mañana hay emisión en la que les quiero contar ya y rápidamente lo que tiene que ver con el clima. ¿Qué vamos a tener durante este día de hoy? Claro que sí. Buenas noticias hoy. Imagínense, ya uno va de alguna manera comprobando, viendo que hoy nos espera, como hace algún tiempito no lo tenemos, un buen día.
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0: 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Claro, y presentado por El Mate, te quiero contar lo que hoy vamos a tener en materia de clima. Buenas noticias, por fin, una buena noticia en cuanto a clima, porque, y en verdad, venimos padeciendo esta etapa del otoño con ausencia total de sol. No hemos tenido prácticamente sol en muchos días, realmente. Pero además con un tiempo inestable que en definitiva no concretaba nada importante ni necesario, como una lluvia en la cantidad justa. No, realmente no hemos tenido una lluvia importante, todo lo contrario, apenas hay un par de milímetros, pero con una amenaza constante, con mucha humedad, con visibilidad reducida por las noches y la mañana. En realidad no ha sido bueno lo que el clima nos ha entregado por varios días. Hoy todo lo contrario, hoy es un día a pleno sol, cielo totalmente descubierto el que vamos a tener al cabo de este día. Podrá haber alguna que otra nube, pero nos espera un día con un sol intenso, importante y por suerte con un crecimiento en la temperatura. 18 grados, la máxima prevista para este día de hoy. El viento no supera los 25, 26 kilómetros. Viento del noroeste durante todo el día de hoy. Y como te contaba, por suerte con buen sol. Principalmente en la mañana y primera mitad de la tarde vamos a tener un muy buen sol, con la llegada de alguna que otra nube en la media tarde, para terminar justamente con un cielo parcialmente cubierto. Esto es lo de hoy, es bueno, es lindo. 18 la máxima prevista para hoy, vientos de hasta 26 kilómetros, viento del noroeste y el oeste durante todo el día, sol a pleno, por suerte, es lo que ya estamos disfrutando. En cuanto a lo que se viene, bueno, te lo vamos a contar en algún ratito para hablar del extendido, si hay modificaciones o no y qué vamos a tener durante este fin de semana. 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

Lo que suena me lo propuso Marta hace un ratito nada más, ¿eh? Me dice por acá muy buen día, hoy sí que podemos decir buen día. Tengan todos un excelente día, si podés pasar José de Larralde. Gracias, me cuenta y dice por acá Marta en el 2355-411032.

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Las 9:39, ya parte final para el folclore de hoy, pero aún con mensajes y pedidos todavía pendientes, ¿eh? Tengo un montonazo de mensajes por allí. Quiero saludar a mi amigo Talo. Talito me dice: Hugo, no te pedí más temas porque las últimas dos no me complaciste, no me pasaste lo que te había pedido. Perdón, Talito, perdón. Ahí está el amigo escuchando, como siempre me pone la radio de fondo. Bueno, pedí algo, Talo, pedí lo que te vamos a complacer. No siempre el tiempo alcanza y no siempre lo que piden lo encontramos.

0: lástima que yo no pude mentir. Va. Más o menos. No, pero es lindo porque cómo te versean, ¿eh? Total, todo se tapa, todo se tapa. ¿Ves? Es como el cajón, todo se tapa. ¿Qué va a ser? Y bueno, así estamos, así estamos.
1: Bueno, entre reírse y llorar, que pueden ser las sensaciones que uno tiene después de lo que pasó ayer, Trini eligió reírse. Y no está mal tampoco, ¿no? Pero, como les dije, muchos hemos arrancado el día hoy con una sensación de sentirnos un poquito más boludos que antes, ¿eh? No. Bueno, y otros eligen olvidar. Esto es lo que decía Trini por ahí. Bueno, muy bien. Dejemos para dentro de algún rato estas cuestiones. Anda Mirta también. Ahí, fíjate, Mirta me escribía 9 y 7 de la mañana y a las 10 menos cuarto la estoy escuchando y voy a tratar de complacerla. ¿Por qué no? A ver qué dice.
2: Buen día, Huguito. Buen día, buen día. ¿Cómo estás? Hoy sí tenemos sol. Eso
1: qué lindo. Qué
2: quisiéramos lindo. Creer, ¿no? Por lo menos en este momento hay sol. Creo que lo, ¿no? A mí me parece que no. Sí que lo.
1: Huguito. No, Mirta. No, Mirtita.
2: Bueno. ¿Me pasarías un tema de los dedos mágicos? Y besitos al cielo para ellos dos. Gracias, Huguito, te estamos escuchando como siempre. ¿Quién sacó los otros días? Porque vos sabés que no terminé de escuchar la radio, así que no me anoticié. ¿Quién dijiste que sacó?
1: Recuerdo quién fue el último ganador, ganadora, era el premio de Diego, una espectacular compra de Diego. Déjame un ratito y me voy a acordar y te voy a contar, claro.

0: Bueno, hablando y de mensajitos, anda María por ahí que me cuenta qué. María, buen día.
1: Hola Hugo, buenos días, buenos días. Me pasé ya un tema para mi hermana Marisa. Creo que el tema se llama Se parece a todas. Creo que es así. Muchas gracias, Hugo.
0: Se parece a todas, sí. Otros lo nombran como distinta, y si lo buscas lo encontrás de distintas maneras. Como distinta o se parece a todas. Y en realidad, este es el tema del chaqueño palavecino, que lo pondremos sobre el final ya, en este momento. Porque ahora los dedos, y se viene esto que me estás proponiendo, y vamos cerrando el folclore de hoy. Mira, aprovecho esto para dedicarlo para mi amigo Taldo. Talito era uno de los seguidores de los dedos mágicos y que, bueno, no viene mal dedicarle esto aquí en la mañana.

Bueno, pedidos, en este caso, y ambos temas que pasaban aquí en la mañana de hoy. Nos habían pedido Los Manceros, Canto a Monte Quemado, lo quiero mandar, quiero mandar el saludo, y estaba dedicado para todo el equipo de mi amigo Supay. Ahí Construcciones Supay, como siempre, a full con la radio, y nos habían pedido esto que escuchábamos aquí en la mañana, Monte Quemado, Los Manceros, poniéndole punto final a este folclore, o en realidad casi en el final, porque vamos a compartir el último tema que me pedían también hace algún ratito mi querido amigo Héctor desde Porvenir, que me dijo, ¿podrá ser el tema de la tranquera escondido del trabajo? Y cómo no, es lo que cierra el folclore ya para esta mañana de hoy.

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Y así llegamos al final de esta primera parte, como siempre, destinada a lo nuestro. Cerramos el folclore ya, fíjense la hora, 10:10 de la mañana casi. Bueno, el tango de cada día, se viene la información, la actualidad, lo que habla el país y el mundo en este jueves.

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1: Bueno, así compartíamos el tango de cada día, el tango de cada mañana, con Roberto Goyeneche, el polaco, formando parte del cierre de hoy, y este cantor de mi barrio que compartíamos en la mañana. 10, 14 minutos exactamente en todo el país, tiempo de noticias.
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Los temas centrales, lo que habla el país y el mundo en la mañana de hoy, en esta la mañana del jueves 11 de junio, presentados como siempre por G36 para su actual dirección de calle 36 entre 1 y 3 y su nuevo local, muy pronto a inaugurar, sobre calle 24 entre 7 y 9. Cristina Libre es lo que dice uno de los títulos hoy más importantes del día. Se cumplieron 365 días, un año, del fallo de la Corte que confirmó la prisión y proscripción de Cristina Kirchner y sin revisar la causa. Multitudes se movilizaron en distintas ciudades para reclamar su libertad. Senadores y diputados peronistas plantearon la urgencia por revertir esa condena. Máximo Kirchner anunció: vamos a hacer todo lo posible para que Cristina compita. Otro de los temas y títulos destacados también en el día de hoy: viva la Pepa, Manuel Adorni, Bettina Angeletti, Adolfo Sturzenegger, Andrés Vázquez, son apenas algunos de las docenas de funcionarios y familiares que pertenecen al gobierno de Javier Milei y que se escudaron en la ley de inocencia fiscal. El atajo no lo libra a Adorni de la causa judicial. Recordemos que el caso más sonado es el de Adorni, que en el día de ayer, de manera irrisoria, contó y justificó por qué tiene tanto dinero ahora y no tenía nada hace muy poco tiempo atrás, antes de formar parte del gobierno de Javier Milei. A rodar la pelota es lo que dice hoy otro de los títulos. Tiene que ver con el arranque del Mundial y, por supuesto, todo lo que va a suceder en la fecha inaugural para esta nueva Copa del Mundo FIFA 2026. Un acto de apología de terrorismo de Estado. Los organismos de derechos humanos repudiaron la presencia de militares en la ex ESMA. Se abre una tregua. El gobierno flexibilizó su postura y acordó con las universidades un aumento del 24,3% de los salarios. Seguirá el reclamo judicial, es lo que dice hoy otro de los temas centrales también, ¿eh? Recordemos que el gobierno flexibilizó su postura, acordó un incremento del 24,3% para las universidades, pero igualmente no alcanza. Adorni asegura haber encontrado miles de dólares en el departamento de La Plata sobre el que pesaba una hipoteca de 22 mil dólares y que no había pagado y que no ha pagado aún. Bueno, lo cierto es que Manuel Adorni, recordamos que manifestó, entre otras cosas, que encontró un pendrive casi como un vuelto olvidado en el bolsillo de cualquier ciudadano común, un pendrive que contenía 800 mil dólares. Las reservas mejoran, pero siguen siendo bajas y vence mucha deuda en dólares en el 2027, alertó el responsable de la calificación de Fitch. Recordamos que, más allá de que se han comprado dólares y que han mejorado las reservas, no son suficientes, fundamentalmente teniendo en cuenta los vencimientos de deuda que tiene la Argentina el próximo año y lo que queda de este. Hidrovía. Documento reservado expone múltiples irregularidades en el pliego de licitación del gobierno. Esto significaría enriquecimiento de funcionarios, si se comprueba, y además el privilegio para empresas extranjeras que dependen fundamentalmente de los Estados Unidos. Tiene que ver con la hidrovía, el gran negocio de la hidrovía, y con documento reservado que expone múltiples irregularidades en lo que tiene que ver justamente con su reciente licitación. Jueves Deseos, Supi de Leantis, dice que las provincias y los municipios también tienen que reducir la carga fiscal, bueno, para seguir en sintonía con el gobierno nacional. Hoy empieza el Mundial 2026, ¿cómo será la ceremonia de inauguración? Es lo que también y como información se destaca en este día. Más temas y títulos en la mañana de hoy. Tras presentar su declaración jurada, Adorni busca en la mesa política una foto de apoyo porque, y en realidad, después de su discurso y sus dichos de ayer, su declaración de en el día de ayer, no ha encontrado respaldo político, ni siquiera de su partido, salvo justamente la de Javier Milei y su hermana. ARCA reglamentó el nuevo blanqueo laboral, cómo funcionará el régimen para regularizar empleados no registrados. Bueno, una buena manera, en este caso, para favorecer a las patronales, fundamentalmente a los que han tenido por muchos años empleados en negro y que ahora encuentran una buena oportunidad para blanquear esa situación, no correr riesgos de juicios y, lógicamente, blanquear a los empleados entonces que perderían todo el tiempo de trabajo en negro que llevan. Bueno, esto tiene que ver también con distintas modificaciones. Es un blanqueo
para los empleados, fundamentalmente en beneficio de la patronal, así como justamente esto que hablábamos recién y que tiene que ver con el blanqueo que se le permite a aquellos que hoy no tienen que justificar de dónde y cómo obtuvieron dinero, fundamentalmente millones de dólares. Son los temas y los títulos, es lo que habla el país y el mundo en la mañana de hoy, en este, el jueves 11 de junio.

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1: Todo pulmón. Pedido a través del celu de la radio, a través de un WhatsApp que llegaba hace un buen rato ya en la mañana. Se trata de Maná, sonando exactamente a las 10 y 21 de esta mañana de jueves, con esta versión unplugged de Rayando el Sol.

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Las 10 y 27 exactamente en la mañana de hoy, mañana de jueves, linda, linda, buena mañana que tenemos hoy jueves 11 de junio, el sol, qué lindo salir al sol hoy después de mucho tiempo, ¿eh? Realmente vemos el sol de manera intensa y por un tiempo importante después de muchos días, ¿eh? Realmente no recordamos, o al menos yo no recuerdo cuál fue el último día de sol importante que hemos tenido. Han pasado muchos días en medio de amenazas constantes de lluvia, alguna llovizna, tiempo inestable y con días incluso de manera íntegra y completa con el cielo totalmente cubierto, oscuros días los que hemos tenido. Bueno, felizmente hoy te puedo decir, buen día, volvió el sol. Aunque no se vea, siempre está, pero no alcanza y no es suficiente saber que esté, sino lo queremos ver y disfrutar. Mira, justamente Cele me comentaba hace algún buen rato, ahí por las 9:00 de la mañana, y me decía: salió el sol, Hugo, qué lindo, a lavar la ropa, ni hablar, que es un día ideal, hay que aprovechar a lavar la ropa, atenderla afuera, para no andar con el tender, viste, ahí adentro, cerca del calefactor, para que se seque, ni cerca de la estufa leña, ni de la salamandra. En realidad, hoy, afuera y al sol, lindo. Y junto con la ropa, ¿por qué no? Nosotros, disfrutando del sol, poniéndole al cuerpito un poco de vitamina D que le hace falta y venía escaseando por estos días.

Bueno, recuerden que se comunican con nosotros, como siempre y muchos, a través del 2355-411032, ¿eh? Que lo pueden hacer a través de un WhatsApp, el celu de la radio, mensaje de texto, mensaje de audio, con alguna imagen, como habitualmente lo hacen algunos, también lo pueden hacer en la mañana de hoy. Te recuerdo, 2355-411032, la mejor manera de comunicarte con nosotros hoy y siempre. Ponele música, ponele buena onda a la mañana, sumale información, dejale alguna opinión, trasladanos de alguna inquietud, bueno, lo que quieras y lo que necesites. Como siempre lo podés hacer también, por supuesto, a través del 2355-411032. Dale, comunícate con nosotros, ponele onda, energía a la mañana de...

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0: 35 son los minutos que pasaron ya de las 10 de la mañana de hoy. Así vamos, compartiendo la mañana y la emisión de hoy. Vamos a tener mucha información aún en lo que queda de la mañana, pero les quiero recordar qué fue lo que anoche pasó en materia de juegos. Lo saben ustedes, el día más importante de la semana es cada miércoles, y esa oportunidad renovada constantemente y cada 3-4 días de poder ser millonarios para aquellos que van formando parte de las propuestas del azar que tenemos en la Argentina. Bueno, Quinielas Loto Quini lo que proponía la noche de ayer, la noche del miércoles. ¿Qué resultó? Bueno, ya lo tuvimos, te lo recuerdo y te anticipo ya todo lo que se viene para hoy. Les cuento lo que anoche pasó en materia de juegos, lo mucho y lo bueno que ocurrió durante la noche de ayer. Recuerden ustedes que el miércoles es el día más importante, o la noche más importante de cada día. Y bueno, hacemos un resumen, un detalle en realidad de todo lo que en materia de juegos ocurrió justamente durante la noche de ayer. Empezamos recorriendo las quinielas, resultados del último sorteo de quinielas. La cabeza para la ciudad, el 8305-8305. En cuanto a los 10, en este caso fueron el 999, 172, 460, 771, 050, 620, 194, 543 y 904. La provincia, por su parte y a la cabeza, tuvo al 695, completaron los 10, 995, 375, 221, 231, 573, 460, 725, 535 y el 221. En Santa Fe, el primer premio anoche, 528. La cabeza para Córdoba también, 528, se repite, mirá vos, en las cuatro cifras, 6.528, primer premio para Santa Fe y Córdoba, no es común que suceda esto. En Entre Ríos, 665 y completó Montevideo con 901. Esto fue lo que anoche pasó en cuanto a quinielas. Te recuerdo, el 305 en la ciudad, 695 en la provincia, 528 Santa Fe y Córdoba. Y en Entre Ríos, 665, completándose con Montevideo, que tuvo el 901 a la cabeza. En cuanto al loto, te cuento qué fue lo que dejó el loto durante el día de ayer. En este caso, y hablamos de la versión tradicional, que quedó vacante, al igual que la versión match, lo mismo que la versión desquite, todo guardado y vacante, acumulado, para la jugada del próximo fin de semana en loto. Y hablando del Quini, te cuento lo que dejó el Quini durante la noche de ayer. Un nuevo concurso de este juego, el más importante sin duda alguna que tiene la Argentina. La versión tradicional, vacante, casi 1.670 millones de pesos que forman parte del acumulado para el próximo fin de semana. El de la segunda vuelta también quedó vacante con 1.100 millones de pesos, en este caso también de acumulado, importante pozo. La versión revancha, que también quedó vacante y con un pozo que supera los 2.000 millones, 2.014 millones de pesos que acumula ya la versión revancha. Y en el siempre sale, con 5 aciertos, muchísimos, 57 ganadores, van a cobrar cada uno de ellos 6.546.000 pesos. Esto fue, en resumen, todo lo que ocurrió durante la noche de ayer. Recordamos que quedó todo vacante en el loto, todo vacante en el Quini, que hoy tienen ustedes la oportunidad de renovar la jugada en cuanto a quinielas, pero y también en cuanto a loto y Quini, ya pensando en el fin de semana.
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Las 10:46 exactamente en la mañana de hoy. Buena, linda mañana que estamos viviendo y disfrutando con un clima realmente estupendo. A puro sol el día de hoy, ¿eh? Con una visibilidad que está ahí todavía, ¿eh? Ni muy, ni tan, le cuesta optimizar.

Justamente lo que tiene que ver con la visibilidad, con una niebla que es común, corriente en esta época del año, pero que la tendremos y la tenemos hoy, y la tendremos en esta época con un invierno que todavía no arrancó. Estamos a algo así como 20 días de, perdón, 10 días del comienzo del invierno. Estamos a 10 días en la última parte del otoño, 10 días para que arranque el invierno, por lo tanto, nos queda todavía mucho de frío, lo peor, y además, días cortos, y nos queda mucho de niebla, que es moneda corriente para esta época del año. Pero hablemos de clima, claro, en un ratito nada más. Repasemos lo que nos espera por lo que resta del día de hoy. Hoy es un día, realmente, en el que, bueno, vamos a tener una jornada generosa, te podría decir, con lo mejor que el otoño nos puede dar justamente.

clima de mundial, claro que sí. Bueno, con este de Dua Lipa y Pitbull. Y bueno, este Gol Fever, Gol Siempre, que suena aquí en la mañana de hoy. Para los que son amantes del fútbol y para los que no, creo que el mundo no puede ser indiferente a lo que a partir de hoy oficialmente empieza a ocurrir en el Mundial FIFA 2026, organizado por los Estados Unidos de manera conjunta con también México y Canadá. Bueno, es lo que va a ocurrir a partir de hoy, apertura oficial y la fecha de apertura, primer partido del Mundial. Hoy en el Estadio Azteca en México justamente se juega el primer partido, empieza a rodar la pelota en este FIFA 2026.

104 partidos en total. Recordemos que esto ocurre en Estados Unidos, México y Canadá. 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

tengo un mensajito entre tantos que acaba de llegarme a las 10:48, 10:49. Un mensaje que me dice: Rubén, ¿saben ustedes lo que esto significa? Yo también, o al menos imaginamos de qué se trata. Hay un mensajito que me dice: Rubén, y ahí queda el amigo esperando la respuesta. ¿Se vendrá o no? Creo que sí. ¿Día de concursos? 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
1: 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Claro, y presentado por El Mate, te quiero contar lo que hoy vamos a tener en materia de clima. Buenas noticias, por fin, una buena noticia en cuanto a clima, porque, y en verdad, venimos padeciendo esta etapa del otoño con ausencia total de sol. No hemos tenido prácticamente sol en muchos días, realmente. Pero además con un tiempo inestable que en definitiva no concretaba nada importante ni necesario como una lluvia en la cantidad justa. No, realmente no hemos tenido una lluvia importante, todo lo contrario, apenas un par de milímetros, pero con una amenaza constante, con mucha humedad, con visibilidad reducida por las noches y la mañana. En realidad no ha sido bueno lo que el clima nos ha entregado por varias. Hoy todo lo contrario, hoy es un día a pleno sol, cielo totalmente descubierto el que vamos a tener al cabo de este día. Podrá haber alguna que otra nube, pero nos espera un día con un sol intenso, importante y por suerte con un crecimiento en la temperatura. 18 grados, la máxima prevista para este día de hoy. El viento no supera los 25-26 kilómetros, viento del noroeste durante todo el día de hoy y, como te contaba, por suerte con buen sol. Principalmente en la mañana y primera mitad de la tarde vamos a tener un muy buen sol con la llegada de alguna que otra nube en la media tarde, para terminar justamente con un cielo parcialmente cubierto. Esto es lo de hoy, es bueno, es lindo. 18 la máxima prevista para hoy, vientos de hasta 26 kilómetros, viento del noroeste y el oeste durante todo el día, sol a pleno, por suerte, es lo que ya estamos disfrutando. En cuanto a lo que se viene, bueno, te lo vamos a contar en algún ratito para hablar del extendido, si hay modificaciones o no y qué vamos a tener durante este fin de semana. 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

Bueno, así vamos, compartiendo la mañana y la emisión de hoy aquí en este Buen Día Ciudad de hoy jueves, ¿eh? Lindo, bonito. Ya te cuento el extendido para saber en definitiva qué va a pasar desde aquí al fin de semana. Había algún pronóstico de tiempo inestable para el día sábado, se mantendrá, habrá algún cambio. Ese cambio, en realidad, es mejor, peor, mejora o agrava la situación. ¿Qué va a pasar con las temperaturas, principalmente durante el fin de semana? Fin de largo. Recordemos que el próximo lunes es feriado, por lo tanto viene un fin de semana XL el que viene. Así que el clima siempre y principalmente en un fin de largo es fundamental. Al menos saber y conocer qué es lo que va a ocurrir para, bueno, organizarnos y programar de acuerdo al clima. Tengo cantidad de mensajes, ¿eh? Me contaba y me pedía por acá Marcelo. Hugo, buen día, ¿me pasás el albañil de Capanga? Saludos para los amigos de la construcción. Gracias, me cuenta por acá Marcelo Hijo. Le mando un saludo para Marcelo, que me está proponiendo un tema de Capanga. Y voy a tratar de tenerlo ya, el albañil. Es lo que me pide el amigo por acá. Así que ahí lo vamos a ubicar y, por supuesto, te lo vamos a dedicar, claro, en esta mañana de hoy.

Bueno, hablando un poquito de Mundial, les contaba que hoy es la inauguración, el espectáculo inaugural, el partido inaugural. Hoy arranca oficialmente este Mundial FIFA 2026. Bueno, recordemos que el primer partido se va a jugar hoy a las 4 de la tarde, hora argentina. Es el horario en el que se va a disputar el primer partido de hoy, que la ceremonia de apertura se realizará antes del inicio del partido, claro, con la participación de grandes artistas internacionales. Se espera la participación de Shakira, de J Balvin, Thalía y Maná, entre otros. Son los artistas que van a formar parte del espectáculo inaugural, la ceremonia de apertura para este Mundial FIFA 2026. Así que estaremos ahí, pasadito el mediodía, la primera parte de la tarde, todos disfrutando de un café, un tecito, un digestivo después del mediodía, y ya viendo cómo arranca oficialmente el Mundial, viendo qué es lo que hay. Siempre la ceremonia de apertura es muy bonita, ¿no? Uno puede, calificarla como excelente o no tanto, pero siempre es un lindo espectáculo, siempre hay alguna novedad, la habrá seguramente este año. Y terminada esta ceremonia inaugural, a las 4 de la tarde, el primer partido entonces de esta gran propuesta que vamos a tener por un mes en el mundo y que tiene que ver justamente con el Mundial. Recordemos que la Argentina debuta en el Mundial el 16. México-Sudáfrica es el partido inaugural hoy a partir de las 4 de la tarde. Le sigue por la noche, la mayoría de los partidos van a ser por la noche, Corea del Sur y República Checa, que van a jugar a las 11 de la noche hora argentina. Esto tiene que ver con lo que hoy va a pasar. México-Sudáfrica después de la apertura a partir de las 16, y en el último partido, en el cierre de la jornada, Corea del Sur y República Checa a las 11 de la noche a las 23. Mañana, viernes, Canadá-Bosnia y Estados Unidos-Paraguay. Recordemos que el primer partido Canadá-Bosnia será a las 16 y Estados Unidos, el país anfitrión, que recibe a Paraguay a partir de las 22. Paraguay que vuelve a un Mundial después de muchos años con la conducción de un argentino y que tiene toda la esperanza justo ante el país organizador, el anfitrión, los Estados Unidos.

Bueno, muchas cosas, ¿eh? Anoche compartía una cena, me contaba alguien que sus empleados le preguntaron, che, ¿qué hacemos el día que juega Argentina? ¿Mm? Creo, cómo se va organizando cada uno, cómo se organizan en el laburo, porque es cierto que se paraliza el país. ¿Mm? Y que hay que adaptarse a veces, no deja de ser bueno, es una buena oportunidad para tener algo más allá del resultado bueno, que es el Mundial. Entre todas las cosas que leí hace algún rato una donde el empleado le preguntaba al patrón qué iban a hacer cuando jueguen a Argentina, si iba a trabajar. Entonces el patrón les contestó, dice que te convocó Scaloni. Y bueno, explotaron en risas, pero en realidad una irónica respuesta que le dijo, tenés que venir a laburar. Cuando le preguntó, ¿qué hacemos? ¿Trabajamos cuando juega Argentina en horario de laburo? Y le dijo, ¿qué? ¿Te convocó Scaloni?

¿Dónde y con quién lo vas a ver al partido y cada partido de Argentina? Recordemos que alguno es de noche, 10 de la noche el primero. El otro es después del mediodía, primera parte de la tarde, 4 de la tarde. Bueno, habrá que ver, cada uno se va organizando ya de alguna manera para ver el partido. 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

11 y cuarto, exactamente en la mañana de hoy, vuela el tiempo, realmente pasa muy rápido el tiempo, pero nos queda un buen tramo todavía hasta la 1 de la tarde. Te recuerdo, nuestro teléfono es el 2355-411032, la manera en que le pones buena onda, buena música a esta mañana de radio.

0: Hablando un poquito de efemérides, hoy es el cumpleaños de la ciudad de Buenos Aires, ¿eh? La querida Buenos Aires, capital de nuestro país. El aniversario se celebra cada 11 de junio, conmemorando la fundación definitiva en 1850 a cargo de Juan de Garay, bajo el nombre de Ciudad de la Santísima Trinidad y Puerto de Santa María del Buen Aire. El nombre, ¿no?, que tenía la hoy ciudad de Buenos Aires, que fue fundada un 11 de junio como hoy, pero del año 1580, a través y a cargo de Juan de Garay, bajo el nombre, como les contaba, de Ciudad de la Santísima Trinidad y Puerto de Santa María del Buen Aire. Ese era el nombre de la ciudad de Buenos Aires. Bueno, hoy cumpleaños la ciudad de Buenos Aires. Efeméride destacada del día de hoy, como te contaba, esta que tiene que ver justamente con entonces la fecha de este 11 de junio. Hablando de una información local, también hay, pero no buena, no es grata, porque esto nos retrotrae 5 años atrás. Un 11 de junio como hoy, pero del 2021, y en plena pandemia y como consecuencia de COVID, morían 2 personas. Del distrito de Florentino Ameghino. Hace 5 años fallecían víctimas justamente de esa maldita pandemia, de ese maldito COVID, 2 ameguinenses, un hombre de 64 años y una mujer de la localidad de Blaquier de 84 años. El hombre de 64 años de Ameghino y una mujer de 84 años de la localidad de Blaquier. Bueno, lo cierto es que formaba parte aquel día del parte que se daba, como todos los días, y dando cuenta, lamentablemente, del fallecimiento de 2 personas, ¿eh? Una de 64, del sexo masculino, un hombre de Ameghino, y una mujer de 84 años de Blaquier. Esto fue lo que ocurrió, como les contaba, un día como el de hoy, pero del año 2021, hace exactamente 5 años atrás que pasaba y ocurría justamente esto que les contaba en cuanto a efemérides. 11 y 18 minutos exactamente en todo el país. Bueno, lo de Adorni sigue ocupando un lugar muy especial en todos los medios. Babi Checopar es un reconocido, él mismo lo ha manifestado, antiperonista, pero que también hoy tiene una opinión acerca del gobierno que encabeza Javier Milei. Pero además, y en sus editoriales diarias, dedicó la de ayer a Manuel Adorni después de escuchar lo que, casi de manera irrisoria o cómica, pero con una triste realidad, decía Manuel Adorni de cómo justificaba justamente ese cambio de vida que ha tenido en lo económico, de pasar necesidades a el millonario, apenas 2 años y medio después de formar parte del gobierno nacional. Babi Checopar decía esto anoche.
1: Qué vergüenza lo de Adorni, muchachos. Realmente yo creo que lo tendría que estar esperando un patrullero de la policía, esposarlo y llevárselo en cana por evasión impositiva. Pero más que eso, lo tendrían que llevar preso. Y más que eso, porque mi problema ahora es mucho más grande que el de Adorni. ¿Cuántos Adornis tenemos en la política argentina? Porque ahí te lo agarramos, ¿viste? Pero ¿cuántos políticos pasaron en los últimos 44 años de democracia que se han afanado todo como Adorni? Y no tengamos miedo de decir, como, porque no lo va a demostrar nunca, porque no lo puede demostrar. Y le digo más, le puedo cantar el retruco, porque cuando Adorni venía a laburar con nosotros, no tenía una moneda. Y venía a laburar porque tenía que pagar la cuota del departamento. ¿De qué 500 mil dólares de mierda me estás hablando? Eras un laucha que no tenía una moneda. Y tu mujer tenía todos los dientes torcidos y no tenía una moneda. ¿Qué coach on call? ¿Qué te pasa? ¿Acá se cree que somos todos pelotudos? Y va al canal que le van a preguntar lo que quiere escuchar y algún boludo va a decir, viste que mostró los papeles. Chicos, es un mentiroso. Es un embustero, lo agarraron por pelotudo, porque hay muchos ladrones de la política que no se agarran. A este lo agarraron por pelotudo.
2: Porque este es el momento en donde efectivamente no hay plata. Y si no hay plata, ¿cómo es que Adorni tiene plata? Y si no hay plata, ¿cómo puede ser que en el Banco Nación hayan accedido a plata, funcionarios. Además, ahora nos enteramos que modificaron un artículo de la reglamentación del Nación y ahora lo corrigieron rápido, que antes no permitía a los funcionarios, a determinada clase de funcionarios, acceder a esos créditos, lo corrigieron para que pudieran acceder. Y también corrigieron algo que permitía que no fuera, el que, viste que en cualquier lugar es para primera vivienda, bueno, acá era para segunda, para country, ya lo corrigieron, porque era un bochorno. Si ellos pudieron y vos no, se llama privilegio, privilegio es casta. Bueno, si no hay plata, no puede haber plata para ellos. Por eso todos los canales muestran lo de Adorni y muestran estas hipótesis de corrupción o fallas éticas. Pues la gente está irritada, lo consume.
0: Bueno, esta es un poco la expresión de una parte del periodismo que fue muy crítica siempre al peronismo y tratando de editorialmente, en la línea editorial, favorecer a los espacios opositores al peronismo. Por eso tiene cierta validez, lo digo porque quienes lo dicen, en este caso era este último periodista de TN, me refiero a Diego Sheinman, y hablando contra el gobierno de Javier Milei por varios escándalos, pero fundamentalmente sobre Adorni y sus propiedades y el enriquecimiento, ¿no? De la nada a los viajes de lujos, los yates, el vengan conmigo que yo pago, la esposa que se lleva a su grupo de madres del colegio y paga todas las vacaciones en Uruguay, y la compra de departamentos y de mansiones dentro de un country. Bueno, realmente imposible de justificar, y cuando lo tienen o lo justifican con un pendrive, por ejemplo, perdido, que tenía 500.000, 800.000 dólares y que no se acordaba o que ni sabía, o que, bueno, así como si fuera un vuelto de la carnicería que uno deja en un pantalón y lo encuentra a los pocos meses o las semanas o los días y dice, mira, me había olvidado que tenía este vuelto en el bolsillo. Bueno, lo cierto es que esto es lo que hoy está pasando en esta triste Argentina, con una realidad que incluso en estos próximos días tiene nuevos capítulos. Hoy hablábamos de otro y que tiene que ver con la hidrovía y ya una investigación de una licitación que se hizo apenas algunos días atrás y que mostraría también actos de corrupción con enriquecimiento de funcionarios, pero además favoritismo y privilegios, como lo decía recién el mismo Diego Sheinman, en beneficio y a favor de grandes capitales extranjeros, fundamentalmente vinculados siempre a los amigos de los Estados Unidos.

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2: Loco, pero no se han jodido. ¿Quién nos encontró un pendrive en un cajón con 800 mil dólares? Es lo más común que hay. Que la inocencia fiscal les valga.

Hola gente de la radio, muy buenos días, ¿cómo les va? ¿Todo tranqui? Bueno, el tío Adorni, se postula para presidente, gana, pues más cagada hace, más apoya a la gente. Qué barro. Ay, Dios.

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0: Buen día, pondrías Me levanté por Ulises Bueno. Gracias, cuenta y pide por acá Javier, es lo que me propone. Bueno, hace un buen rato, ya mucho tiempo atrás en la mañana que me pedía y programaba eso. Lo busco y lo compartimos en la mañana. Hablando de los atrasados que tengo hoy y que son muchos, Marisa me mandaba un par de mensajitos a ver qué me contaba. Buen día.
1: Hola, buen día, Hugo. Hermosa mañana, parece que vamos a tener. Bueno, muchísimas gracias a mi hermana por los temas. Cómo me conoce, las letras que me gusta. Bien camperita, gracias, Hugo. Bueno, dedicarle un tema para mi hermana María, Marta, y mi cuñada Mercedes, que trabaja ahí en el comedor y te está escuchando. Muchas gracias, besito. Bueno, mi hermana siempre te pide un tango. Si puede ser Fanfarrón. Y para los chicos de La Esperanza, que también mi saludito, si se puede con el cierre del tango. Gracias, Hugo.
0: Uy, mirá, me estaba proponiendo un tema en realidad para el cierre de la primera mitad, cuando llegara el momento del tango. Perdón, Marisa. Bueno, espero mañana recordarlo y compartir eso que me estabas proponiendo ahora en la mañana. Si me ayudás a mi memoria, mala, frágil memoria, bueno, te voy a agradecer mañana tempranito. Hablando también y de mensajes pendientes que me quedaban muy temprano en la mañana, como el de Marisa recién, mi amigo Pepe, que también andaba en frecuencia con un buen día, con unos deditos hacia arriba. Bueno, quiero mandarle un saludo muy grande para Pepe Lechu, que como siempre, por supuesto, también hoy está en sintonía en frecuencia de 93.3. Mi amiga Elena, que dice, buen día, qué alegría hoy que el Todopoderoso nos manda un rayito de sol. Saludos, dice por acá Elena, celebrando la presencia de este lindo Febo. Hoy tenemos un día de sol. Pero ¿qué se viene en lo que resta de la semana, que es importante también? Te lo cuento para saber cómo nos vamos programando y preparando para el fin de XL, porque es feriado el próximo lunes, tenemos un fin de semana largo y el clima es importante. Te lo cuento en un instante nada más, porque ahora suena Ulises Bueno con este Me levanté, propuesto por Javier hace un ratito nada más.

44 minutos pasaron ya de las 11 de la mañana de hoy. Bueno, tengo muchos mensajes, los vamos a ir escuchando y compartiendo poco a poco a lo largo del rato que nos queda todavía aquí de programa. Hay mucho por contar todavía, compartir con ustedes.

Mientras se está para desarrollar el denominado La Primera, hablando de quinielas, les cuento cuáles fueron las cabezas para la previa. El primer sorteo de quinielas de cada día, que tuvo al 470 en la cabeza de la ciudad, al 566 en la provincia, al 160 en Santa Fe, al 270 en Córdoba y el 879 en Entre Ríos. Esto es lo que hace un rato ocurrió con la previa. 70 para la ciudad, 66 en la provincia, 60 en Santa Fe, 70 en Córdoba, 79 en Entre Ríos. En un instante, en un ratito, arranca el sorteo de la primera, el denominado de la primera, y así se va completando la jornada hoy con quinielas. Recordemos que anoche quedó todo vacante en el loto, que anoche también quedó todo vacante en el quini. Por lo tanto, si lo quieren, mientras van apostando para las quinielas de hoy, ya pueden asegurar su presencia y participación en el fin de semana en lo que respecta a loto y también a quinielas.

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A ver cómo están de atentos, ¿eh? Los quiero ahí en el 2355-411032. Como para ir viendo cuántos somos a esta hora del mediodía ya.

0: Buen día, por fin tenemos sol. Che, Huguito, ¿me pasás un tema de la conga? Que estoy cocinando acá en el campo, me estoy haciendo unos ravioles. Y otra pregunta, ¿no sabés vos a qué hora es la inauguración del mundial?
1: Huguito, te estoy escuchando y ahora escucho los del sorteo, anotame, 2:85.
2: A las 2 de la tarde, prendete a la tele y empezás a vivir toda la apertura, la fiesta de apertura del Mundial. A las 4, el primer partido oficial que se va a desarrollar en este FIFA 2026, Estados Unidos, México, Canadá 26.
3: Buen día, Hugo, buen día. Anotada en el sorteo, 528. Gracias.
4: Hola Hugo, me anotaron sorteo 960 mi número. Pásame algo de Ale Matioli, gracias.
5: Hola Hugo, buen día, ¿cómo estás? Cariños para Vero. Me anotás en los sorteos, soy la 547, gracias. Y escuchándote la contestación de ese patrón, y no le costaría nada. No sé, si no se puede llevar la tele ahí al laburo, que se lo deje ver en el celular. Son 2 horitas. Total, le pide que después recompongan esas 2 horitas de trabajo. No, ¿cómo es? No cuesta nada, es una beca de 4 años. Yo apoyo a los muchachos que quieran ver el mundial. Pobrecito, si no les cuesta nada. Son 2 horitas que después la van a tener que laburar. Pero en el mientras tanto, si Dios quiere, como yo creo que vamos a ganar, vamos a ir ganando los partidos, es un incentivo para uno. Para seguir laburando con más ganas después y comentar entre compañeros el resultado. Está bueno, está. Cariño Hugo, besito para Ciro. Ese va a ser un locutorazo. Ese nene, le está sacando la ficha todo ya. Ese pibe va a ser una persona excelente, de buena cepa y sobre todo muy humano. Cariño Hugo, besitos para todos. Contestame a ver qué te pareció la foto que te pasé. ¿Te gustó o no?
2: Muy bueno.
5: Del recuerdo.
2: Muy
5: bueno. Hay otra que tenía que estabas vos, pero no la puedo encontrar.
2: Muy buena.
5: Esas son las fotos que laburando nos hemos sacado. Así que debe estar por ahí. No la encuentro. Cuando la encuentre te la paso. De otros tiempos lejanos.
2: Cuando éramos unos pibes, aunque ahora lo seguimos siendo igualmente. Gracias Graciela, gracias a Gra, que anda ahí del otro lado como siempre y atenta. Cantidad de mensajes, qué lindo, me encanta. Bueno, veré cómo cumplo con todos en este rato de programa.

0: ¿Qué haces, amigacho? Buen día, ¿cómo estás? Pasarles un tema de Creed, genio, para mí, para mi amigo Jorgito, que me vino a hacer unos matecitos calentitos, che, compañero, mientras laburo. Creo que ya había dado de baja, ya. No quería arrancar a laburar, pero... creo que ya voy a dejar. Ya empieza el mundial, viste, estoy en modo mundial ahora, así que el zapatero me parece que los va a dejar a pata. Pasate, Creed, Mostri.
1: Y si Miguel lo pide, ¿por qué no? Creedence sonando aquí ya sobre el mediodía, a las 11:58 exactamente.
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0: Buen día, Hugo. ¿Me podés anotar en el sorteo 760? Gracias.
1: Hola, Huguito, buen día. ¿Cómo andás? Huguito, pasale un tema lindo para mi tía Mita, que hoy se encuentra cumpliendo su hermoso 80 años. Que la pase re lindo. Sabe que la queremos mucho.

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1: Hola, buen día, Huguito. Hoy se puede decir buen día porque está lindo. ¿Me podría pasar un temita de Isabel Pantoja, Barco Velero, este, si no me equivoco? Y de paso me podrías anotar en un sorteo 266. Gracias, Huguito.

Hola Hugo, buen día, ¿cómo estás? Hoy se puede decir buen día, vamos a tener el poncho de los pobres, un hermoso día. Bueno, Huguito, anotame en el sorteo, mi número 918, ya hace falta todo eso,

0: Les cuento, mientras seguimos recibiendo un montonazo de mensajes de quienes participan en el concurso de hoy, premiazo. Realmente es un premio espectacular. 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No es necesario hablar de mitad de mes. 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Todo esto es lo que forma parte del gran premio de lo de Diego. Gracias, gracias, Dieguito. En nombre de la gente, de los oyentes, que siempre y cada día, y un montón de veces, y principalmente en esta etapa del mes, encuentran una buena oportunidad a través de vos. Así que, San Diego, muchas gracias. Mentir, yo no te di lo que buscaba. Les cuento ya lo que en materia de clima va a ocurrir en lo que resta de la semana.
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0: 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Bueno, hoy ya lo sabemos, lo vemos y disfrutamos. Lindo sol durante gran parte del día. Alguna que otra nube que llega por la tarde, pero lindo día. Sol después de mucho tiempo. 18 la máxima prevista, con viento hasta 26 kilómetros de máxima hoy, del oeste-noroeste durante todo el día. Mañana muy parecido, pero con alguna nube más. Y mucho viento más que hoy, 37, 38, casi 40 kilómetros, viento norte durante el día de mañana, y con una temperatura de 18 grados, con algún cielo poblado por alguna que otra nube. En realidad, nos espera cielo parcialmente cubierto en el día de mañana. No vamos a tener la intensidad del sol que tenemos en este día, pero vamos a tener sol, vamos a tener un lindo, bonito día con una aceptable temperatura. Frío se viene el fin de semana. El sábado baja notablemente la temperatura. ¿Sabés cuál es la máxima del sábado? Agárrate, 10 grados 5. No llegamos a los 11 grados el sábado, de máxima te estoy hablando, y la mínima será de 3 grados, viento de casi 50 kilómetros. Mucho viento el fin de semana, viento del sur prácticamente durante todo el día, fresco viento en un día realmente frío, con un cielo nublado, poco a nada de sol, el que vamos a tener el sábado. Día feo, el sábado sin sol, con mucho viento y con una temperatura realmente muy baja. El domingo también mucho frío, 11 grados la temperatura máxima prevista para el día domingo. Por suerte, soleado principalmente durante la mañana y primera parte de la tarde, cielo parcialmente cubierto en el resto de la tarde, tardecita y noche del día domingo. El viento calmo también, y por suerte, viento del noroeste en gran parte del día, con una velocidad máxima de 24 kilómetros. No es malo lo del domingo, a pesar de que hace frío igualmente. Y además, ¿saben cuál es la mínima el sábado por la noche y el domingo en la madrugada? 2 a 3 grados bajo cero. Atención, de 2 a 3 grados bajo cero es la temperatura el fin de semana, sábado a la noche, domingo a la madrugada. Frío fin de semana. Y un domingo, que también es feriado y que forma parte del fin de largo, con una temperatura en ascenso, 16 es la máxima prevista para el lunes, día también de lindo, bonito sol, así como hoy, con algún par de grados menos, pero al menos con 5 grados por encima del sábado y el domingo. Después del fresquete del sábado y el domingo, el lunes también frío, pero con 16 y con un viento de hasta 30 kilómetros del norte, y por suerte, y felizmente te lo digo, con buen sol durante todo el día. Esto es lo que va a ocurrir entonces desde aquí hasta el fin de semana, incluyendo el lunes, que forma parte del XL. 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

Los temas centrales, lo que habla el país y el mundo en la mañana de hoy, en esta la mañana del jueves 11 de junio, presentados como siempre por G36, para su actual dirección de calle 36 entre 1 y 3 y su nuevo local, muy pronto a inaugurar, sobre calle 24 entre 7 y 9. Cristina Libre es lo que dice uno de los títulos hoy más importantes del día. Se cumplieron 365 días, un año, del fallo de la Corte que confirmó la prisión y proscripción de Cristina Kirchner y sin revisar la causa. Multitudes se movilizaron en distintas ciudades para reclamar su libertad. Senadores y diputados peronistas plantearon la urgencia por revertir esa condena. Máximo Kirchner anunció: vamos a hacer todo lo posible para que Cristina compita. Otro de los temas y títulos destacados también en el día de hoy: viva la Pepa, Manuel Adorni, Bettina Angeletti, Adolfo Sturzenegger, Andrés Vázquez, son apenas algunos de las docenas de funcionarios y familiares que pertenecen al gobierno de Javier Milei y que se escudaron en la ley de inocencia fiscal. El atajo no lo libra a Adorni de la causa judicial. Recordemos que el caso más sonado es el de Adorni, que en el día de ayer, de manera irrisoria, contó y justificó por qué tiene tanto dinero ahora y no tenía nada hace muy poco tiempo atrás, antes de formar parte del gobierno de Javier Milei. A rodar la pelota es lo que dice hoy. Otro de los títulos tiene que ver con el arranque del Mundial y, por supuesto, todo lo que va a suceder en la fecha inaugural para esta nueva Copa del Mundo FIFA 2026. Un acto de apología de terrorismo de Estado, los organismos de derechos humanos repudiaron la presencia de militares en la ex ESMA. Se abre una tregua. El gobierno flexibilizó su postura y acordó con las universidades un aumento del 24,3% de los salarios. Seguirá el reclamo judicial, es lo que dice hoy otro de los temas centrales también, ¿eh? Recordemos que el gobierno flexibilizó su postura, acordó un incremento del 24,3% para las universidades, pero igualmente no alcanza. Adorni asegura haber encontrado miles de dólares en el departamento de La Plata sobre el que pesaba una hipoteca de 22 mil dólares y que no había pagado y que no ha pagado aún. Bueno, lo cierto es que Manuel Adorni, recordamos que manifestó, entre otras cosas, que encontró un pendrive casi como un vuelto olvidado en el bolsillo de cualquier ciudadano común, un pendrive que contenía 800 mil dólares. Las reservas mejoran, pero siguen siendo bajas y vence mucha deuda en dólares en el 2027, alertó el responsable de la calificación de Fitch. Recordamos que, más allá de que se han comprado dólares y que han mejorado las reservas, no son suficientes, fundamentalmente teniendo en cuenta los vencimientos de deuda que tiene la Argentina el próximo año y lo que queda de este. Hidrovía. Documento reservado expone múltiples irregularidades en el pliego de licitación del gobierno. Esto significaría enriquecimiento de funcionarios, si se comprueba, y además el privilegio para empresas extranjeras que dependen fundamentalmente de los Estados Unidos. Tiene que ver con la hidrovía, el gran negocio de la hidrovía, y con documento reservado que expone múltiples irregularidades en lo que tiene que ver justamente con su reciente licitación. Jueves Deseos, SUPI de Leantis, dice que las provincias y los municipios también tienen que reducir la carga fiscal, bueno, para seguir en sintonía con el gobierno nacional. Hoy empieza el Mundial 2026, ¿cómo será la ceremonia de inauguración? Es lo que también y como información se destaca en este día. Más temas y títulos en la mañana de hoy. Tras presentar su declaración jurada, Adorni busca en la mesa política una foto de apoyo porque, y en realidad, después de su discurso y sus dichos de ayer, su declaración de en el día de ayer, no ha encontrado respaldo político, ni siquiera de su partido, salvo justamente la de Javier Milei y su hermana. ARCA reglamentó el nuevo blanqueo laboral, cómo funcionará el régimen para regularizar empleados no registrados. Bueno, una buena manera, en este caso, para favorecer a las patronales, fundamentalmente a los que han tenido por muchos años empleados en negro y que ahora encuentran una buena oportunidad para blanquear esa situación, no correr riesgos de juicios y, lógicamente, blanquear a los empleados entonces que perderían todo el tiempo de trabajo en negro que llevan. Bueno, esto tiene que ver también con distintas modificaciones. Es un blanqueo
para los empleados, fundamentalmente en beneficio de la patronal, así como justamente esto que hablábamos recién y que tiene que ver con el blanqueo que se le permite a aquellos que hoy no tienen que justificar de dónde y cómo obtuvieron dinero, fundamentalmente millones de dólares. Son los temas y los títulos, es lo que habla el país y el mundo en la mañana de hoy, en este, el jueves 11 de junio.

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0: Valeria. Quiero participar por el sorteo. Espero que ande bien. Te escucho siempre, nada más que soy medio espiantado para mandar mensajes, pero ahora como tengo las nietas acá al lado mío, te mando. Así que mi número de documento es de 854.
1: Hola Hugo, soy Carmen. ¿Me podrías anotar los sorteos?

0: Sorry sana.
1: Buen día, Hugo. Me había puesto a revolver todos los bolsillos a ver si encontraba. Si tengo mala suerte de Adorni es que encontró tanta plata.
2: Todos hoy, ¿eh? ¿Quién no se levantó y empezó a revisar el pendrive? Empezó a buscar algún bolsillo, algo. Por ahí te aparecen $800,000 así de la nada, imagínate.

Lo mismo que ofrece hoy la versión más importante del Kini 6, por ejemplo, es lo que Adorni encontró en el pendrive. Casi nada, ¿no? Fíjate vos, de ahorrarlo en negro. Te sentís un poquito más pelotudo, ¿no? Y yo vengo de pagar la luz y cuando fui, cobrame uno de los que debo, ¿no? Recién. Y Adorni se encontró $800,000 de la nada, sí.

Dios te bendiga mucho, un hermoso día, la verdad, una mañana hermosa y va a ser una tarde linda también, de sol. ¿Me puedes anotarme en el sorteo 9:35, mi tres últimos números? Un abrazo grande, lleno de bendiciones para vos y toda tu familia, Hugo.

Hola, buen día. Buen día, Huguito. ¿Me anotás para los sorteos? 684. Gracias, que tenga un buen día.

0: Hola, Choca, ¿cómo andas? ¿Todo bien? Ya quiero anotarme en los sorteos 422-549 de mi señora. Muy, pero muy bueno el programa. No, yo anduve de suerte, Huguito, anduve de suerte. Metí la mano en el bolsillo de una campera y encontré $800,000. Nada, sabés la alegría que tengo. Metí la mano en un bolsillo y ni envidia que le tengo a Dorni, mirá. Ni envidia que le tengo a Dorni. $800,000 saqué de un bolsillo. ¡Nah! ¡Qué barro! Y eso que ellos son los honestos, ¿eh? Y ya para tenemos a la chorra, la tenemos presa. ¿Eh? El honesto, mira, encontró el honesto, encontró $800,000. No, los honestos son, no, son, viste cómo son ellos, viste. Encuentra siempre enseguida lo ajeno ellos.
1: Acabo de sacar una cuenta. $800,000 son, como les conté, 1.150 millones de pesos. 1.150 millones de pesos. Un kini, por ejemplo, de hoy. Dividido eso en ahorro, como dijo Adorni, ahorro en negro, bueno, en 24 meses, en 2 años, 2 años de ahorro de Adorni sería, por mes de ahorro, 47 millones de pesos. Qué suerte tiene Adorni que ahorró 47 millones por mes durante 2 años para llegar a los $800,000. Más pelotudo se siente uno, ¿no? 3.300.000 el sueldo y ahorra 47 millones por mes.

0: Hola, Huguito, buen día. Hoy sí se puede decir buen día. Quería anotarme en los sorteos, si es posible. Mi número de documento es 294. Marité. Bueno, gracias, Huguito.
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0: soy Cata.
1: ¿Me puedes anotar en un sorteo?
0: ¿Me puedes anotar
1: en un sorteo?
0: ¿Me puedes anotar en el sorteo?
1: ¿Mi número de documento?
0: ¿Mi número de documento?
1: Es
0: 6
1: 46.

0: ¿cómo anda? Anotame en el sorteo 952. Hugo, anotá el Espíndola 522.
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2: Hola, Huguito, buen día. Hoy sí que tenemos un lindo día. Así que bueno, ¿me puedes anotar en los sorteos de los premios de San Diego? Bueno, muchas gracias.
3: Hola Hugo, buen día, ¿cómo estás? Quisiera anotarme en los sorteos, 841 mi número. Pásanos un tema para las chicas del SIC.
4: Hola Hugo, buen día. ¿Me podés anotar en los sorteos, por favor? Mi número es 188. Gracias, Huguito.
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6: Hola Hugo, buen día. Nada, que me anotes en los sorteos, que tengan un lindo día y bueno, hoy comienzo una fiesta. 514.

Buen día, Hugo. ¿Qué tal? ¿Cómo te va? Al fin el sol. Después de 11 días. Escúchame, anótame los sorteos. 467, mi último número de mi. Besitos grandes, Hugo.

0: Día. Bueno, hoy parece que va a ser un hermoso día. Bueno, me anotás en los sorteos, 958 mi DNI. Gracias, Huito.
1: Buen día, Hugo, buen día. Me anotás en los sorteos.

Hola Hugo, buen día. Pásale un tema para Adrián y Garrido, que vienen de vuelta del campo después de una mañana larga. Anotame en los sorteos. 825 mi número.

buen día, Huito. Me anotaron los sorteos, por fin. Mi número es 914. Pásame virus, si podés, luna de miel. Gracias, que tengan lindo día.

Lo pidió, lo propuso Moni hace un ratito nada más, ¿eh? Así que por pedido de Moni lo disfrutamos todos, porque realmente es una banda estupenda, espectacular, con este, creo, su tema más comercial y un gran recuerdo de los 80, Virus, Luna de Miel. Hoy es el día del vecino, mandarle saludos a mi vecina Fer y Estela. Bueno, mandado el saludo para Fer, para Estela, de parte de Amelia, su vecina, en el día del vecino. Es cierto, ¿eh? Nos quedó inconcluso, efemérides hoy. Hoy es el día del vecino, así que aprovechá, andá a saludar a tu vecino, a tu vecina. Estás a ti, mirá, te caes ahora al mediodía o esta noche, tipo 8:30, 20:30, te le caes con el saludo, con la excusa del saludito del día del vecino o vecina.

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1: Bueno, hablando de mensajitos, buen día. Hoy es el día del vidriero, 11 de junio, me cuenta por acá. Claro que sí, hoy es el día del vidriero. Les mandamos un gran saludo para todos los vidrieros. Mirá, hace un ratito lo saludaba Gasti. Le decía, feliz saludo para todo el equipo, para Chocho. Bueno, ahí nos estaban contando día del vidriero, hablando de efemérides, hablando justamente de este y cada 11 de junio. Así que le mandamos un saludo muy grande a todos los vidrieros, a Chocho que andaba por ahí del otro lado, a Gasti que también hace algún ratito nada más andaba en el 2355 41 10.

0: 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Me cuenta mi querido amigo Macho por acá que hoy es el día de la Cruz Roja Argentina. Bueno, otra de las efemérides del día también. Lo habíamos dicho, día del vidriero. Le mandamos reiterado saludo para todos los vidrieros. Hoy cumpleaños la ciudad de Buenos Aires, fundada un día como el de hoy. Y decíamos, esto ocurría justamente un 11 de junio, así que de 1585. Hablando también y de efemérides, decíamos que, entre otras cosas, es el Día Internacional del Juego. Tiene que ver esto con la niñez, fundamentalmente porque fue proclamado por la Asamblea General de las Naciones Unidas hace poco, en el 2024.
1: Lo intento, pero ya se me olvidó.
0: Porque jugar no es solo divertirse, ¿eh? Porque jugando se aprende, se comparte, se generan vínculos y uno empieza a construir también relaciones y futuro. Eso es la importancia y la necesidad del juego en la niñez.

0: Bueno, se lleva la compra de hoy.
1: Hola Hugo, buen día. Pasale un tema para Adrián y Garrido, que vienen de vuelta del campo después de una mañana larga. Anotame en los sorteos. 825 mi número. Saludos.
0: Bueno, el saludo para Adrián, que anduvo laburando y está volviendo. Y el 825 es el ganador, la ganadora, en este caso, del premio de lo de Diego. 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

el día, estoy escuchando. Bueno, ¿y qué político nos llenó los bolsillos primero? Ay, Dios querido. Los que tenemos que laburar somos nosotros. ¿Para que otro se meta la plata en el bolsillo? No, no, no puede ser. Y bueno, por algo da la pelota.

0: Gente, que la pasen muy lindo, nos vamos, ¿eh? Estamos cerrando la mañana y la emisión de hoy, como siempre, mañana. Es el reencuentro en el cierre de la semana ya. Mañana viernes, último día hábil y la puerta de un fin de semana XL.
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0: Hola, Guido.
1: ¡Ay, Daniela!
2: ¡Hey! Grande, Daniela.
1: Te saluda la banda, Daniela, te saluda.
3: ¡Grande, Dani!
0: Hola. Los bancamos siempre, nos encanta.
2: ¡Grande, Daniela! Equipo.
1: Vos sos Daniela.
0: Beso para todos.
1: Daniela Ag. Daniela, ¿con quién te irías? ¿Con
0: con mi esposo, obviamente, qué con vino. Mi esposo, sí.
3: Luna de miel.
0: Y el nene en la valija.
1: El nene en el equipaje de mano, mejor.
0: Obvio.
1: Para que no lo despachen, bueno. No hay que despachar al nene.
0: Oíme. No, obvio, obvio.
1: Escúchame, es espectacular, ya hiciste el check-in, ya estás en la fila viaje. Para ver si te mandás. Te mando un beso enorme. Gracias. A vos y a tu marido. Ojalá, ojalá, ojalá.
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1: Bueno, 1.37, 4 entradas para Cinemark vamos a habilitar. El complejo de cine más grande del país.
0: Divino.
1: ¿Y qué se puede ir a ver?
2: El día de la revelación de Steven Spielberg.
0: ¿La viste?
2: Casi les pedí un aplauso.
1: ¿La viste? Obvio. No. ¿Sí?
2: Sí, la vi.
1: Es buenísima.
2: Hubo funciones desde anoche, desde allá a la tarde, digamos.
1: ¿Y es buenísima?
2: Mirá, yo les voy a dar un consejo que me parece que es el mejor. Bajen un poquito las expectativas porque les va a gustar mucho más.
1: Bien.
2: No por otra cosa, pero bajen las expectativas porque yo fui muy arriba.
1: Sí, vos estabas desesperado.
2: Yo estaba desesperado, estaba como loco. Necesito verla un par de veces más porque estoy seguro que está lleno de cosas que se me escaparon, porque Spielberg es así. Te cuenta una historia, vas, la ves, la terminás, aplaudís al final, te levantás y te vas. La segunda vez empezás a descubrir un montón de cosas, pero ya la primera intuís que todas esas cosas están ahí y hay algunos detalles que tenés que ir descubriendo. La historia, como
1: se preveía... ¿La espero para la tele o está para ir a verla al cine?
2: No, cine.
1: Se resindigna. No,
0: sí, cine. Cine se ve.
2: Busca esa función donde hay poca gente. Después de comer, una cosita así, si tenés un ratito.
1: 3 de la tarde.
2: Sí, esa función. Fíjate que esté subtitulada porque casi el 85% de las copias dobladas me quiero matar. Bueno, pero ese es otro tema para tratar en otro momento. Tres protagonistas fundamentales. Emily Blunt, uno de los más importantes, es una meteoróloga que empieza a descubrir en sus informes que hay algunas cosas en la atmósfera que son como raritas, que podrían estar vinculados con algunas cosas extraterrestres.
1: Como Matías Bertolotti.
0: Claro.
1: Meteorólogo de tele.
2: Exacto, tal cual. Por otro lado, hay un tipo que sabe mucho de tecnología y que tuvo acceso a información y...
1: ¿Como Dexter? ¿También de tele, no?
2: Un poquito más.
1: Ok.
2: Y la quiere difundir sí o sí porque esa información tiene secretos de Estado y de empresas que vinculan a la idea de que en la Tierra hace mucho tiempo que hay seres extraterrestres viviendo entre nosotros. Y por otro lado está la empresa, viste que les conté la teoría conspirativa de que lo manejaban las empresas y no el Estado, justamente para que las cosas estén. Bueno, hay una empresa que justamente no quiere que esos secretos salgan a luz porque evidentemente hay muchos intereses económicos en juego. Estos tres motores de la película son los que llevan para adelante la historia. Una historia que, insisto, Spielberg siempre te parece que te está contando una y te está contando otra. Llega un momento de la película, y esto me pasó a mí, ojalá lo compartan si la ven, en la cual pensé, bueno, ya... No, me dejó de importar el tema de los extraterrestres y me resulta mucho más interesante, importante, qué pasa con nosotros. ¿Qué pasa con nosotros frente a una revelación que cambiaría para siempre la historia? Todos hablamos de luces, de cosas, de puede ser, de Roswell, del Área 51, hablamos de cosas, pero en realidad no tenemos una prueba. ¿Qué pasa si de golpe alguien aparece y dice, che, no, sí, acá están las pruebas? Esto es
1: pero ahí
2: así.
1: ¿Cómo es que un
2: cambia el paradigma
1: Calzaroto es extraterrestre en la película? ¿Es así?
2: Podría serlo o no. Podría serlo.
1: Bien,
2: o no.
1: Pero esa es la trama.
2: La trama habla de la existencia.
3: Pero los extraterrestres se hacen pasar por humanos.
2: Bueno, es mucho más fácil.
1: Yo desconfié de vos recién.
2: Primero hay muchas razas, supuestamente. Supuestamente hay muchas razas. Algunas son muy parecidas a los humanos. Pero más allá de eso, lo interesante es qué nos pasaría. Esta pregunta que no nos hacemos porque lo vemos como lejos. Pero, ¿qué pasaría? ¿Qué pasa con la humanidad? ¿Qué pasa con la gente que es religiosa?
0: Vos sabés, Guille, hablando de eso, el otro día Tauro dijo que hay una bruja que dice que ahora en el Mundial, en uno de los partidos en México, va a bajar una nave y se van a mostrar los extraterrestres ante el mundo.
4: ¿En el medio del partido?
0: En el medio del partido. Lo dijo una bruja ahora.
2: Bueno.
4: Como la nave de Yuya, la nave de Yuya que bajaba en Canal 7.
1: Así elijo un capítulo de Es mi sueño...
0: No, vos decís, bueno, mirá si pasa.
4: Y claro.
0: Están yo le recreo a Spielberg.
1: Le pido al canal que nos salgamos al aire. Sí.
3: Joaquín Levington es medio.
1: Lo van a estar todos mirando por la tele.
4: Y la nave espacial.
2: Y sí. Generalmente la idea esta de que va a haber grandes eventos y que en esos grandes eventos se van a producir revelaciones.
3: Se toca.
2: Está cada vez que hay un mundial, aparecen.
4: O avisar a Scaloni también. Para que sepa lo de. Que en el medio del partido pueda aparecer.
1: Igual el gol contra los ingleses fue un poco eso.
2: Por ahí encontramos un reemplazo para los lesionados. Que venga de otro planeta.
4: Claro, para Montiel.
1: ¿Está Tagliafico lesionado?
4: Y parece que sí. Y nos llevaron a Cunha. Que bueno, era el...
1: Tranquilo, claro. Ahora me contás bien.
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1: Bueno, 1:49, contame, Calza, ¿está loco con lo de Tagliafico?
2: No, está lesionado.
1: Sí, y no llevaron a Acuña.
2: ¿Y ahora quién juega? ¿Quién? Puede jugar Medina.
1: Puede jugar.
2: Que es central, que es número 3.
3: ¿Ya pidieron el que va a
2: reemplazar? No, tampoco el jugador número 26. ¿Quién va a ir de reemplazo? No se sabe, no dijo nada de Scaloni.
1: ¿Quién puede ser?
2: Y para mí, ¿puede ser Acuña? Puede ser, ahora que se lesionó Tagliafico. ¿Y sí? Podría ser.
1: Qué loco que te llamen de raje, ¿viste, Acuña?
2: ¿No? ¿Y qué te parece? Claro.
1: Ahí, bueno, la alegría te agarra, no vas a decir, no, yo ahora no voy, a mí de última no me llaman. No podés tirar esa.
2: No, tenés que ir, claro.
1: Bueno, ahora vamos a tener minuto a minuto todo el tiempo, porque todos estamos enganchados, esto arranca, noticias del Mundial.
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6: ¡Bravo!
3: ¡Bravo! Tercera parte de audios de famosos.
4: Bien, tengo audio.
6: Tengo
4: audio,
6: Calzarotto. Me he olvidado del tema.
4: Tienen que adivinar quién es.
6: Sí. Ay, a ver.
4: Escuchá.
3: A ver.
7: De la competencia, ¿viste? Y empecé a meterme, boludo. Mirá ahora, sí, todo, fantástico.
4: Hasta ahí.
6: Ay, me mataste.
3: ¿Juan Pablo Marrón?
4: No, es de la radio.
8: Vale,
4: no,
8: un poquito
4: radio.
8: Más, dale.
3: De la radio no se puede.
4: No. Otro audio.
3: A ver.
7: Yo estaba saliendo con mi bicicleta a buscar a mi nene al jardín.
8: Tiene nene.
7: El loco se me paró delante mío, como que me vio salir del garage o de la...
4: Hasta ahí.
8: Yúdica.
4: No. ¿Vos da una pista?
3: Sí.
4: Revelación de Masterchef.
3: Chatruc.
5: El Turco Usain.
4: No. Sí, señor.
6: Ay, sí.
4: Sí, señor.
8: Ay, me encanta el Turco Usain.
3: Con uno yo,
4: Después te paso el WhatsApp.
8: No, lo sigo por Instagram.
3: Atención,
4: A ver.
3: Despacito,
9: ¿Qué has seguido, coma?
4: No, pará, dale un poquito más, dale.
3: Nada más, no puedo más.
4: No, un poquito más.
8: Un poquito más.
9: ¿Qué has seguido? ¿Cómo andás?
10: Escúchame.
6: No sé quién es.
8: ¿Qué has seguido?
5: Manuel Navarrete.
8: ¿La mona? No. ¿La mona?
4: Silva el humorista.
6: No, Adrián de Drago.
3: A ver, voy.
4: A ver.
5: Iván Drago, el de Rocky.
10: ¿Qué has seguido? ¿Cómo andás?
5: No, Drago no es.
4: No, pon una pista. ¿Dónde trabaja?
3: Pues ya está.
6: Hay otro audio.
8: Nico Quiato.
3: No.
6: No, tiene voz como más de señor, más grande.
3: Joaquín Levington.
6: Ay, lo maté.
5: El del pescado, Raúl, Rubén.
3: ¿Qué más?
8: Espera, yo creo que tengo a alguien. Espera.
5: Vamos, Bunda.
6: Sí, yo no soy de hablar con famosos, la verdad. Estoy pensando
8: que. Y a mí me han mandado todo. Han mandado mensajini.
3: A ver,
4: A ver,
11: Hola, Guido.
4: A ver, de vuelta.
11: Hola, Guido. ¿Cómo andás?
8: Vagoneta.
3: No, Nico Quiato.
5: Me dice lo Quiato.
8: Espera, tengo a alguien. Espera.
3: A ver. Dale.
12: Hola, Bundy. Necesitaba contártelo porque no sabes las veces que te me viniste a la cabeza.
4: Ya sé.
6: Eugenia.
4: Tobal.
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0: Esto es. No porque vamos a ir a comer a Ale Ale. Esto es porque empieza el mundial.
1: No, tampoco es un homenaje a Matías Ale.
0: Tampoco, menos que menos. Esto es porque empieza el mundial.
1: Arranca hoy, hermano, vamos.
0: Arranca hoy, señor.
2: Arranca en media hora la ceremonia inaugural.
0: Claro, la Copa del Mundo 2026.
1: Claro.
0: Llegó el momento, parece que ayer ganamos Qatar. Ayer parece que hubiera sido.
3: A mí me gustaría que la final.
0: Hace 4 años, Juli.
3: Hubiese sido donde es la inauguración ahí en México.
1: En Azteca, en el Estadio Azteca.
3: Simbólico, imagínate si la final cayera ahí, obviamente nosotros la jugamos.
1: Muy lindo, claro. Es verdad.
3: Una vuelta divina sería.
0: No, no, el capítulo final de esa serie de la vida de el niño que salió de Rosario.
1: Claro.
2: ¿No? Igual en Estados Unidos, hoy en día Messi también es muy querido.
3: Ya, pero
2: así
3: no
2: que
3: te gustaría.
2: Si jugamos ahí, creo que se juega en Miami la final o no.
3: Ay, hoy me lo dijo, no me acuerdo.
2: Pero, viste.
0: Me parece que sí.
2: Hoy
0: ¡Miami!
3: No es Miami, me dijo la ciudad, no me acuerdo.
2: Pero pisa fuerte hoy.
0: A ver, googlealo, Santiago.
3: Googlealo.
1: Pará, porque yo tengo un Nokia 1100, ¿viste? Tampoco es.
3: Busca dónde se juega la final.
1: Imagino cuando pasan esas cosas, gente del otro lado diciendo: se juegan tal lado, boludo. Bueno, pero pará, pero no sabemos nosotros.
0: ¿Cómo
1: nosotros
0: se la chorean cuatro, ustedes? No,
2: claro. Acá lo tengo. Se juega el 19 de julio. Perdón, que me adelante, Santiago, a tu lentitud. En
0: Canadá.
2: New Jersey se juega. Está.
0: Nada que ver.
2: En el MetLife Stadium.
0: Tu información nada que ver.
2: ¿Estás googleando?
3: Hasta para esto se van a pelear.
0: Usando Google distinto.
2: Es que están poco profesionales.
1: Pará.
3: No, y sí,
1: pará, porque yo así no puedo seguir.
3: Eve se pelean.
2: Yo te espero, pero no hay tiempo acá en este programa.
0: ¿Dónde dijiste vos?
2: En New Jersey.
0: Y tenés razón, se juega ahí. Se juega ahí.
3: Te dije.
0: Tenía razón, Anita. Bueno, este es uno de los verdaderos dolores de la vida. Tener que darle la razón a otro.
3: ¿Viste? Dolor,
1: son lo que me costó. Lo que me
0: dicen,
1: costó.
0: No, porque era la calle Pampa. Y vos decís, no, era Echeverría.
3: En un momento decís,
0: era Pampa. Tenés razón.
1: No,
0: qué dolor.
3: Cuando el hombre de la casa se enferma, te digo. Prefiero que pase cualquier cosa.
0: Sí, porque.
3: Qué infomables, por favor. Cualquier cosa es un drama.
0: 37,
3: parece que se van a morir.
0: El hombre tiene 37 de fiebre y hay que llamar a todos lados, ¿viste?
3: Se me va a pasar algún día,
1: Y sí, Julieta. Y me duele la panza. ¿Qué querés que haga?
3: Infomables, cuando se enferma.
0: ¿Sabes cuál es uno de los grandes dolores de la vida?
1: A ver.
0: Cuando estás cocinando algo rico y lo probás y te quemás el paladar y se te sale la pielcita y ya lo disfrutás.
3: En el momento se te sale la piel. ¿Viste?
0: En el momento. Se hace una ampolla en el momento y se te pela. Y automáticamente no disfrutás de todo lo que viene y decís, me cagué la comida.
3: Sí.
0: Sí,
3: porque ya no sentís ni el gusto.
0: Locro no va a ser feliz.
1: ¿Sabes que es un verdadero dolor de la vida? Cuando el freezer ya no te congela. Y decís, la que me va a salir esta, papito.
0: Es verdad.
1: La que me va a salir esta.
2: Sí. O cuando el aire no enfría.
1: Lo mismo.
0: Cuando la ropa no gira.
2: ¿Viste cuando abrís una gaseosa y hace como que no tenía mucho gas?
0: Termina de desinflar.
3: No sirve para nada.
1: Con lo que te sale hoy la gaseosa.
2: Claro, y con lo que estabas esperando.
3: Esa es la consigna hoy.
0: ¿Cuál es el verdadero
3: dolor de la vida?
0: Dolores de la vida, ¿eh? Arranca Sarasa y arranca el mundial. Fíjate vos que es más importante, no sé.
1: Manejalo.
0: 11.3700.100. Vamos.
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1: 19 minutitos, pasaron de las 2 de la tarde hasta las 5, no paramos, estamos en vivo, en HD y en Twitch nos puedes ver. Y no encontrar esa media que necesitas para hacer el par y para ponerte esas botas, porque no entran con otras medias.
2: Me liquidás.
1: Ya está, me liquidás. Los verdaderos de la vida son esos.
3: Sí, es verdad.
1: Sí.
4: Hola, equipo lindo. El verdadero dolor de la vida es cuando te bajás en invierno, te metes al auto, todo frío, escarcha, arrancás, no arranca.
3: No arranca.
1: 7 de la mañana, morir. Todo escarchado, el auto congelado.
3: Cortarte con el filo de una hoja.
1: Terrible.
3: Sí. Lo que duele.
1: Qué dolor.
5: Los verdaderos dolores de la vida es cuando sentís que pensás que pagaste todo y resulta que no, que te quedaba una cuenta más.
2: Mirá, sí, te digo, nunca pagas todo.
1: Nunca
2: pagas. Siempre hay algo más que pagar. Lo que pasa es que también hay uno que tiene que saber que hay alguien que no va a cobrar. Hay uno en el mes que no cobra.
1: Hay algo que no.
3: Claro, es la manta corta.
2: Exactamente.
6: No, y vos también. Y vos también sos alguien de que otra persona te
1: no
6: va a deber.
1: No te va a pagar.
3: Exactamente. Que no cobra de alguien.
2: Exacto.
3: Sí, claro, sí, tal cual.
2: Claro.
7: El verdadero dolor de la vida es cuando patea la pata de la cama con el dedo chico.
1: Sí.
3: No, el verdadero dolor de la vida. Parecía. El verdadero dolor de la vida es cuando estás grabando un audio y te empieza a hablar el GPS y te empieza a sonar el teléfono.
2: Qué pesado.
3: Y te está mandando audio y dice: doblar a la derecha, Avenida Constituyente. Y vos, y te está mandando audio y te sigue hablando.
7: Es cuando pasa la
3: pata. Sí. Le caen las notificaciones. Ese es un dolor de la vida.
6: Lo entendimos igual.
3: Sí, lo entendí.
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2: Bueno, 2:30 pasaditas, nuestro jueves 11 de junio en marcha, Zaraza a full. Y tus mensajitos, che, los verdaderos dolores de la vida, a ver.
3: Hola, Zaraceros. Para mí el verdadero dolor de la vida es que se me rompa el lavarropas. Ahí me mato. No.
4: Ah, es terrible.
5: Terrible porque
4: es terrible.
5: Se te arruina la semana.
4: Sí.
5: No el día, la semana.
6: Mi verdadero dolor en la vida es cuando realmente no puedo escuchar Zaraza por las tardes por motivo de trabajo, por lo que sea, o cuando estoy en otro lado y no puedo enganchar la radio.
4: Sufre.
2: Abstinencia, claro.
4: Terrible, gracias.
7: Que se te termine la garrafa a las 8:30 de la noche un día domingo.
5: No, durísimo.
4: Y que te tenés que bañar.
2: Durísimo. Tenés que bañar y cocinar.
8: El verdadero dolor de la vida es que a tu hijo a los 2 años y medio, 3, lo lleves a comprar la camiseta de River, se devuelve y diga, me gusta el color de oro y azul. Y se haga de Boca
4: terrible.
8: En ese mismo instante y tengas que comprarle el equipo de Boca.
4: Eso es terrible. Sí.
2: Tenés que respetar el gusto del pibe, obvio.
4: Sí. Claro.
9: El verdadero dolor de la vida es haber comprado casi todo para hacer panqueques un día como hoy, que es un día de lluvia de acá en Corrientes, casi todo menos uno de los ingredientes. Compré casi todo y no compré manteca.
4: Ay, sí, cuando te olvidas de una cosa ya está.
2: La manteca es fundamental para que no se te pegue, y los que suelen hacer panqueques con frecuencia derriten la manteca y la ponen en la mezcla de los panqueques. Y directamente ya no se pega ningún panqueque. Ese es un gran tip, pero sin manteca.
4: Así que tiene que salir a buscar. Manteca no se puede.
2: Claro.
10: El verdadero dolor es cuando vos llegás de trabajar y vas a buscar tus 2 zapallitos rellenos que está en la heladera. Pero cuando abrís, qué dolor, no están.
2: Y alguien lo bajoneó, alguien bajoneó los zapallitos, a veces pasa.
4: Es como cuando te falta la vianda.
2: Exactamente eso. Exactamente.
4: Pasa las mejores
5: que no se metan con el morfi.
4: No se metan con la vianda.
2: Con el morfi no.
4: Con la vianda no.

0: 3 menos cuarto de la tarde, nuestra tarde zaracera, Che, una tarde fresca que en un ratito te vamos a actualizar cómo sigue. Y vos que me preguntabas, Juli, el otro día, que sos fanática de los cucuruchos.
1: Sí.
0: Y me preguntabas del origen del cucurucho.
1: Sí.
0: Y cómo es que nació ese cucurucho, que no es más que un barquillo.
1: Ay, qué rico.
0: Como los que compramos en la playa.
1: Barquillero.
0: Torneado y dándole
1: roscado.
0: La forma al cucurucho.
1: Hermoso.
0: Exactamente. Todo esto se remonta al año 1825, en los Estados Unidos. No, perdón, un poquito más acá, casi en el año 1900, en los Estados Unidos. Había un inmigrante italiano que hacía unas galletas en un puesto callejero.

0: callejero. Él hacía la masa, la cocinaba rápido, la dejaba enfriar, se enfriaba muy rápido y vendía la masa. Comen como galletas, digamos.
1: Sí, rico.
0: En el puesto de al lado, un señor vendía bochas de helado. Ay, en unos platitos.
1: ¿Platito?
0: En unos platitos.
1: Ah, lo que tenía.
0: Las bochas de helado eran un éxito. Al señor se le acabaron los platitos. Entonces este que hacía los mol, las galletas, le dijo, pará, te hago unas galletas, le hacemos como una forma medio de canastita, medio la doblamos, medio cucurucho, y vos, porque se quedó sin platito y no podía vender helado, la gente nos iba a llevar la bocha de helado en la mano.
1: Ay, me claro.
0: Y empezaron a meter la bocha de helado en el cucurucho.
1: Y quedó tan rico.
0: Se asociaron. Y bueno, y ahí nació el cucurucho.
2: Wow. Bueno, bien.
0: Un inmigrante italiano que vendía los helados y un inmigrante llamado Charles Manches que vendía el
1: cucurucho.
0: El cucurucho.
1: La necesidad.
0: Y ahí la necesidad se unió a la, claro, a la inventiva.
1: Como la milanesa napolitana, como el chocolate con dulce de leche. Son uniones que ya no las puedes dividir, ya está.
0: Y una de las grandes frases de las leyes de Murphy dice: la desesperación es la madre de la creatividad.
1: Total.
0: Entonces acá el tipo no podía vender más helado, la gente no tenía que llevarse los helados, y este le dijo, yo te hago la galleta esta, papito, te la doblo así, se favor, seca rápido, y le pones el cucurucho y sale. Y ahí nació el cucurucho. Qué en San Luis, Estados Unidos, Norteamérica.
1: ¿Qué me maravilla cuentan, eh?
0: Hermosa historia.
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0: Bueno, che, fin de semana. 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
2: Bueno, bueno, bueno, esta musiquita creo que ya es pie, ¿no?
3: Sí,
2: como
3: claro.
2: Que ya sabés de lo que vamos a hablarte. Bueno, todo eso que te está perturbando la vida, el sueño, el trabajo.
3: Lo que te aqueja.
2: Sí, ya no te deja vivir en paz.
3: No, es verdad.
4: ¿Sabes qué? No hay paz.
2: No hay paz.
4: No hay paz.
2: No hay paz.
4: No hay paz.
3: No hay paz para los malos.
2: Bullicio.
4: No hay paz para los malos.
2: No hay paz.
4: Isaías 13:4.
3: Sí, exactamente. No sé si es a la altura, pero esa es la calle. Escuchame una cosa.
2: Deja la línea B ahí.
3: 11-3700-100, Juli.
2: Esto es fácil. Escrito en audio, vos mándanos tu lore.
3: Dale, alto lore habilitado.
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1: 3 de la tarde, arrancamos la segunda hora de Zaraza en este jueves, en el que también arranca el Mundial, pero bueno, lo importante es que arrancamos la segunda de Zaraza. Después, bueno, después arranca el Mundial.
2: Arranca todo, arranca fuerte.
1: Sí.
2: Y arranca el lore.
1: Vamos.
2: Vamos sin red porque no lo leían, les acaba de llegar.
1: Dale, Juli.
2: Hola, Zaraceros, ¿cómo están?
1: Muy bien.
2: Mando por escrito porque no quiero que salte la ficha en mi laburo, que se escucha mucho el programa Zaraza.
1: Apa.
2: Resulta que hay un puesto al que vengo apostando hace rato y peleando por el lugar. O sea, está aspirando en realidad ese puesto.
1: Claro.
2: Supuestamente me lo iban a dar en estos meses por cómo venía la cosa. Pero apareció una amiga mía en la empresa, que estoy segura que mintió en su currículum y en la entrevista, y le dieron directamente el puesto al que yo estaba aspirando.
1: Mira.
2: Cayó bien de entrada en el grupo y todos están encantados con ella. La amo, pero me invadió una envidia letal. ¿Qué debería hacer? Ella sabía que yo quería ese puesto.
3: ¿Pero qué querés, mamita?
2: No sé.
3: ¿Qué querés, mamurri? Bienvenida a la vida, mamurri. Se lo dieron a otro. Y listo, ¿qué querés?
2: Pasó el tren.
3: Anda al psicólogo, no sé.
1: Costelalo.
2: No le podés decir, mira, no, entraste a la empresa y me sacaste mi lugar.
3: Le podés decir, no, anda a renunciar y el sueldo que tiene a pagar que me lo den a mí. No, no existe eso. No.
4: ¿Cuál la envidia esa que le brota, que fea, linda, a veces pasa?
2: Pasa.
1: Y es difícil de manejar, obvio.
4: Claro, y no se le va a pasar de un día para el otro.
1: No,
4: el
1: eso es
4: tiempo
1: cierto.
4: Puede acomodar las cosas o no, porque puede ser que empiecen los chispazos ahí.
1: No, hay que ver qué rol juega la amiga también. Ay, no sé, yo fui, sí, me postulé y de repente la amiga sabía que ella quería ese puesto y fue.
2: Ahora, el dato que ella tira, que no me parece ingenuo, que ella lo deslice en este mensaje, es: yo estoy segura que ella mintió en el currículum y en la entrevista. Cuando tira esa información lo está diciendo por algo. Yo creo que está buscando de nuestro lado un poquito de empatía y que le digamos, bueno, pero si mintió, entonces sabía que vos querías el puesto. No sé, puede que sí, como puede que no, pero de todas maneras son
1: dice otra cosa, dice, cayó re bien en el grupo.
2: Ya está, me sacó amigos, todo.
4: Y eso así, también le da envidia.
3: Y como te digo una cosa, te digo.
2: Te digo otra.
1: Dale.
3: También lo que le debe molestar a ella es que ahora la ex amiga,
2: sí,
3: le va a dar órdenes, porque ahora es jefa.
4: Sí, hay que ver si están en la misma área. Y también a veces es reconocer que quizás no te daba en ese momento para vos. Y realmente ella está más capacitada, porque acá es como que la está rebajando. Y tal vez uno no ve a veces sus falencias, o los jefes o los superiores buscan otra cosa, por eso eligieron a otra,
2: sí,
4: persona.
2: Sí, yo creo que ella cree que está más capacitada que la amiga nueva que acaba de entrar.
3: Sí, yo
2: por
3: también.
2: Eso dice que mintió en el currículum.
3: Pero yo también pienso que juego mejor que Messi. Y el claro. Mundial no lo juego, estoy acá.
4: No.
3: Es así, ¿me entendés?
1: ¿Sabes que estaba mirando la apertura y este boludo no está?
3: Y yo, llegó. Y ahora está. Mira, estoy en la Azteca. ¿Estoy en la Azteca? Estoy acá.
2: Estás
3: no.
2: acá, Santi. Acá.
3: ¿Me llamó Scaloni? No me llamó.
1: Sos mejor que Messi.
3: Por supuesto.
1: Claro.
3: Pero acá estoy.
4: Claro.
3: No se dieron cuenta.
2: Y
3: bueno.
2: Dejaron pasar. Vamos a ver qué dicen los zaraceros.
1: A ver qué opinan nuestros zaraceros. 11-3700-0100. ¿Qué pasa acá? A ver, contanos.
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0: Bueno, Juli, la gente opina de este lore, claro. A ver, con este laburo, su amiga se sumó al trabajo, se metió en el grupo amigos,
3: se quedó con el puesto
0: que era para ella, mintió en el currículum, según ella.
4: A ver. Tiene razón, es decir, legitimo sus sentimientos de incomodidad, de que la otra le jugó sucio tal vez, pero que no invierta su energía en eso, que no mire eso, que invierta su energía en obtener ese puesto u obtener otro puesto.
0: ¿Dónde invierte su energía? Esa es la cuestión.
5: No la envidia.
6: No, yo creo que se la tiene que comer. Si no es para vos, no es para vos. Y por algo la empresa buscó a alguien de afuera para ocupar ese puesto. Y no le queda otra, menos que quiera perder una amiga, de aguantarlo y procesar la envidia de la mejor manera que pueda.
0: Bueno, un consejo sano.
3: Igual la amistad ya está contaminada.
0: Para y mí. La amistad está tocada, está tocada.
7: Si no escuché mal, ella dice claramente que ella quería ese puesto, sí. La amiga lo sabía y encima mintió para poder obtenerlo. O sea, te jugó feísimo, porque si me lo ganás de ley, está perfecto, pero encima mintiendo, creo que más doloroso.
3: Ese es el punto por el cual explicó que había mentido la amiga.
0: Hay opiniones para ambos lados, ¿viste? Sí.
8: Yo lo que opino es que ese puesto nunca iba a ser para ella. Porque si tenía todo encaminado y apareció un X y le dieron el puesto de ese X, nunca fue para ella el puesto. Así que ni se caliente y que siga laburando.
0: No está mal esta mirada, ¿eh?
3: No, no era puede ser que nunca hayan evaluado dárselo a ella. Puede ser.
0: Es una chance, claro.
9: Perdón, ella no es amiga. Lamentablemente es una envidiosa. Es más, si esa chica no tiene marido, tiene novio, capaz que le saque el marido y el novio y todo junto. Porque hay persona que quiere todo lo que tiene la otra. Así que yo me alejaría totalmente.
3: Bueno.
0: Extremo acá, ¿eh?
3: Extremo total.
10: La mina le hizo la jugada, sabía la situación, por eso se infló el currículum para ganárselo. Eso pasa normalmente cuando la amistad, ella se creía que era muy buena amistad, que la amaba y todo, pero del otro lado no era correspondida.
0: Le hizo la 322, la jugada.
3: No vive giles que se te vuelven en contra.
0: Claro, eso dicen, ¿eh?
3: Eso dicen.
0: Bueno, che, el alto lo del día, ahí pasó.
1: Al programa le podríamos haber puesto...
2: Cosa de Argentinos.
1: Preferimos ponerle una de nuestras manos.

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1: Sí. Pa, pa, pa, pa, pa. Hola, hola, hola.
2: Buena, buena, buena. ¿Quién habla?
3: ¿Cómo están?
1: ¿Qué tal? ¿Quién habla?
3: Gonzalo, hola.
1: Gonzalo, ¿de dónde sos?
3: De Villa Lugano.
1: De Villa Lugano.
3: Capital Federal.
1: ¿Estabas zapateando, gritando?
3: Sí, justo estoy en el auto haciendo reparto, pero paré justo a estacionar y
1: está muy bien. Está muy bien, Gonzalo. No, bueno, pobre. La noticia es importante, ¿sabes? Porque ya sos el semifinalista del día de tu casa.
2: Vamos,
1: con Zaraza.
2: ¡Vamos! ¡Vamos, Gonza! ¿Dónde sería la casa si ganas, Gonza?
3: Sería en Canuela.
2: Bien, perfecto, ya lo tenemos visualizado y todo, en Cañuelas, perfecto.
3: Sí, ya estamos.
2: Tenemos el lugar y todo.
3: Sí.
2: Bueno, genial. Qué buena suerte, porque ya estás en la semifinal, así que tu lugar no te lo quita nadie, ¿eh?
3: Muchísimas gracias, chicos.
2: Un abrazo grande,
1: favor,
2: y felicidades. Gracias, hijo. Un abrazo. Chau, chau. Ahí va Gonzalo de Lugano, es el semifinalista del día de hoy. En Cañuelas visualiza su casa si llega a ganar.
1: Claro.
2: La casa número 22, Juli, que está en juego. 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
2: 53 minutitos pasaron de las 3 de la tarde. Momento de la frase que te habilita para jugar. ¿Estás lista, Anita?
3: Estoy ready.
2: Ready.
4: Ready.
5: Of course.
3: Sé que yo ya te perdí.
4: Ah, cortita la.
3: Sí.
4: La
3: pero la conocemos todos.
4: Sí.
3: De amor que nos unía a los dos murió. Diego Torres, alguien la vio partir en la canción. Y la frase muy fácil, sé que yo ya te perdí.
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0: tarde, 7 minutos, la segunda hora de Sarasa se pone en marcha. También se puso en marcha el primer partido del Mundial, México-Sudáfrica. Pero en realidad nos importa más que se ponga en marcha la última hora de Sarasa.
1: A ver, por supuesto.
0: Este dato ya lo dimos, México-Sudáfrica, México país anfitrión, y repite partido inaugural de Sudáfrica 2010, que fue Sudáfrica-México.
1: Una particularidad. Y recién pasó la fiesta de inauguración en el Estadio Azteca, que la vimos con Anita... Como que le faltó algo. Puede ser que le faltó algo.
2: Parece que nos quedamos con el show de Bad Bunny del Super Bowl.
0: Y este estuvo flojeli, ¿no?
1: Sí. Como que le faltó, o sea, es que presupuesto.
3: Ah, mirá.
0: Me dio la sensación que la rompieron mal los palmeras en la sudamericana.
1: En Paraguay.
0: En Paraguay, que no sé.
2: Lo que pasa es que el aura de los palmeras es el aura.
3: Pero lo confundieron con el himno, imagínate.
1: Y después la vimos a Shakira y la vimos. No, para mí no era Shakira.
2: No, dudamos, pero era confirmado. Era Shakira.
1: Y también a todo esto está Marcelo Bielsa.
0: Correcto.
1: Técnico de la selección uruguaya.
3: Sí.
1: Que él está siempre con la peor de las ondas.
3: Sí. No lo quiere a
0: Luis. Está en modo Marcela Tiner.
3: No lo quiere a Suárez.
1: No quiere a varios.
3: Pero, viste, porque, le pregunta por Suárez y él.
0: No lo llevó al Mundial.
3: No tengo ningún problema, pero no lo consigue.
1: También convengamos que no lo llevó al Mundial.
2: ¿Cuántos años tiene?
1: Claro, Suárez ya es grande.
0: ¿Es más grande que Messi?
3: No sé.
1: Bueno, pero también.
2: Messi llega bien.
3: Tiene tantos buenos jugadores, tiene para no llevarlo.
1: O sea, Suárez ya me parece ya.
3: Bueno,
1: está más cerca del retiro.
0: 39 tiene Suárez.
1: Sí, un año más grande que Messi. Pero ya tiene un físico que no es para. Bueno, no sé. Bielsa no lo quiere.
2: Tribuna caliente.
1: No lo llevó. Y él, Bielsa, que llegó a México en las últimas horas, le dijeron: mirá, cuando bajás del avión tenés que responder unas preguntas a unos periodistas.
3: Conferencia de prensa, lo lógico.
1: Claro. Tenés que. Sí o sí tenés que responder. Y él no le gusta, no quiere hablar, no quiere responder. Y esto es la vida, según Marcelo Bielsa, que él se maneja de esta forma. Míralo y escúchalo.
4: Un Mundial más, esta vez con Uruguay. ¿Qué expectativa?
5: Bueno, mucha ilusión.
4: ¿Cómo ha trabajado en estos últimos días? Sobre todo teniendo en cuenta a los futbolistas lesionados.
5: No, sin inconveniente.
4: ¿Cómo está Ronald después de lo que fue el viaje a Madrid?
5: Normal.
4: ¿Pero sirvió ese viaje express, ese tratamiento?
5: Veremos con el tiempo.
4: Ay, Dios. ¿Cómo ha trabajado también pensando en el debut con Arabia?
5: Bueno, tuvimos tiempo suficiente para preparar el partido.
4: ¿No le tiene usted el 11 en la cabeza o se va a definir en estos días?
5: Lo voy a definir en estos días.
1: No sé. Puede ser que estaba un poco chupado.
0: No,
3: para mí. Que no era Freddy Villarreal haciendo.
1: Puede ser.
0: No, para mí, se acaba de bajar del avión.
1: Sí.
0: De hecho, el avión estaba atrás.
1: Sí.
0: Para mí, se le metió media sublingual en el vuelo y todavía estaba medio. Para mí. Porque viste, hay gente que se mete un medio clorín.
3: Pero ni siquiera levantó.
1: Claro, no.
0: La cámara, se le picó la cámara y no la levantó nunca.
2: Y qué bien la periodista, tenía un montón de preguntas listas ella.
3: Y Bielsa, sabía que se iba a contar con una OPA.
0: Dos palabras en todas las respuestas. Dos palabras.
1: Pero es lindo.
0: En una tiró tres.
3: ¿Cómo está? Normal.
1: Es lindo vivir la vida en modo Marcelo Bielsa cuando te vienen con muchas preguntas y vos no querés responder.
0: No, claro.
1: Querés responder de esa forma. Por ejemplo, Julieta. ¿Cómo ves el mundo del modelaje hoy en día?
3: Caótico.
1: Fin. Pelufo. ¿Cuál fue el mejor formato televisivo que hiciste?
0: Varios.
3: Y es muy amplio y también ambiguo.
1: Claro. Anita, ¿cuáles son tus objetivos en tu profesión?
2: No tengo.
1: Es maravilloso, porque así vive la vida y nadie te viene con preguntas de tú.
0: Santiago,
1: dale.
0: ¿Vas a seguir transitando este camino en lo audiovisual haciendo una salida por día en Sarasa?
1: No lo sé.
0: Bien.
1: No lo sé.
2: ¿Con quién es mejor trabajar? Mariano Pelufo, Julieta Prandi, Guido Casca, Lagunda Fontán, El Pelado López.
0: Ale Salas.
1: Veremos.
3: Ojo que te genera una satisfacción contestarle hacia el otro. Como que internamente te estás cagando de risa.
0: Y un poquito sí, pero con respeto.
3: Con respeto.
0: Y él mira a los de la AUF, la Asociación Uruguaya de Fútbol, y dice: ¿contesté?
1: Ya contesté.
3: Contesté. No me ahora no hay mala voz.
1: Claro. Pero es lindo vivir así la vida en modo
3: cortito.
1: En modo bien, ya cortito, sí.
0: Seguimos.
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2: Sí, 9 minutitos pasaron de las 4 de la tarde y me interesa saber por qué hoy finalmente salió el sol, que a mí me cambia el estado de ánimo y la vida.
3: Radicalmente nos
2: totalmente
3: cambia.
2: Anita, ¿cómo va a seguir esto?
4: Y estamos en 18 grados, así que es un día prometedor. Mañana mínima de 8, muy frío, máxima de 17. Está la chance de neblinas igualmente.
2: No.
4: Temprano y después el cielo algo nublado. El fin de semana va a ser frío, muy frío.
2: ¿El sol?
4: Y el sol llega el fin de semana. Tampoco es un sol.
3: Tampoco para volverse loco.
4: Es un solcito de invierno,
2: chicos,
4: casi.
2: No es lo mismo ver el cielo con sol que verlo ver el cielo blanco, chicos.
3: No,
2: el cielo
3: total.
2: Blanco me deprime. Sin
3: dudas. Estamos de acuerdo, pero hay un sol tranquilo, timidón. Ay, tibión. Bueno, che, finalmente se conoció el nombre de quien será sumado a la lista de la selección. Ya está viajando, si es que ya no viajó. Estaba embarcando cuando cruzamos los últimos WhatsApp. Le escribí.
2: ¿Quién?
3: Y me dijo: ¿quién sos, flaco? Y después no le llegó más nada, o me bloqueó o se subió al avión. No, estamos hablando de Marco Senesi.
5: Claro.
3: Defensor del Tottenham actualmente, pero surgido de San Lorenzo. Fue convocado por Scaloni para ocupar el lugar de Valerdi, que se bajó por lesión. En algún momento se especuló con Guido Rodríguez, que es un volante central, pensando en que Paredes estaba entre algodones. No entre Paredes, sino entre algodones.
2: Sí.
3: Pero también está Tagliafico con alguna molestia y no llegaría al primer partido. Entonces lo sumaron a Marco Senesi, que bien puede reforzar como central o como lateral también en lugar de Tagliafico. Así que Scaloni se inclinó por un defensor y el nombre de Marco Senesi es el...
2: Digamos todo.
3: Un cuervo, Juli.
2: Chicos,
3: esto es lo que te quería decir. Un cuervo que se suma y es el número 26, Anita.
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2: 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Nos quedamos con vos acá en la 100.
3: Y media de la tarde, momento de jugar a las 4 de las 4. ¿Quién está del otro lado? Hola.
4: Hola, ¿qué tal? ¿Cómo andan?
3: Hola.
4: Chicos.
3: ¿Quién habla?
4: Mariela de Lanús.
3: Mariela, ¿cómo estás? ¿Bien?
4: Todo bien.
3: Me alegro. Sí. Marie, ¿te acordás la frase que te habilita para jugar?
4: Por supuesto.
3: Por supuesto.
4: bueno, ¿la canto?
3: Como quieras, dale.
2: Claro.

0: No te gustaba la canción, ¿no?
1: ¿Sabés que no?
2: Karaokera, Mariela, ¿eh? Karaokera de cumple. Sí.
1: Mirá, tengo que decirte que soy la tía de la Delia Valdés.
2: ¡Ah, mirá!
3: ¿Y vos?
2: ¿Pero posta?
3: ¿Sos la tía de Ivón?
1: No, de Pedro, que es el que toca.
3: De imagen, Pedro, mira.
1: Y de Milton, que toca el trombón.
3: Mira.
2: Mira.
3: Nos encanta la de Leo Valdés. Sí. Yo la entrevisté a Ivón para el podcast. Todas las demás también. Está en el segundo capítulo.
1: Total.
3: Una genia.
2: Bueno, Mariela, vamos a jugar. ¿Querés? Estás habilitada. Jorge tiene 3 en 29, Jessica tiene 3 en 35. Así que esas son las marcas que hay que superar. ¿Cultura general, cine y series, historia o deportes?
1: Vamos con cultura.
2: Cultura general, tienen opciones, ¿eh? 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Preparados, tiempo en el aire, ya. ¿Qué instrumento toca Zeta Bosio en Soda Stereo? ¿Bajo, guitarra o batería? Hola.
1: ¿La batería?
2: No, batería toca Charlie Alberti. ¿En qué año se fundó YouTube? ¿2001, 2005, 2007?
1: 2001.
2: 2005. Y ya
1: no te puedo creer.
2: Ya con esa dos nos quedamos fuera, porque había que hacer tres por lo menos. Así que bueno.
0: Pero qué lindo cantó.
2: Pero qué lindo cantaste, ¿eh? Claro. Se nota ahí la orientación para la Delio también y tu aporte. Un abrazo y que sigas muy bien. Chao, Mari. Chao, chao. Sigue Jorge primero, sigue Jessica segunda. 1,000,000 de pesos en casasilvia.com.
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0: mundial arrancó y Sarasa le queda un rato todavía, che.
1: Claro que sí. En Indonesia tuvieron una idea muy buena. Se puede pagar el colectivo con 5 botellas para fomentar el reciclaje.
0: Mirá qué bueno.
1: A ver, aclaramos que en Indonesia es el segundo país que tiene más desechos plásticos que se arrojan al océano. Por lo tanto, está buenísimo que empiecen a implementar este sistema.
0: Es ahora, uno de los países más poblados del planeta.
1: Claro.
0: No sé si no es el más poblado.
1: Pero además es un desastre ecológico, sí, para los océanos. Entonces, ahora viajar en autobús por la ciudad de Surabaya es gratis. Simplemente tenés que entregar 5 botellas de plástico. Dice, todos salimos ganando. El incentivo de plástico empezó no hace mucho. Los resultados son espectaculares. Un solo colectivo, escuchen bien, recolecta 7,5 toneladas de plástico. Un solo colectivo.
0: Claro, es un montón.
1: Luego proceden a subastarlo las empresas de reciclaje y con ese dinero se paga el transporte y se financian espacios verdes para la ciudad.
2: Es perfecto.
1: Es perfecto.
0: Cierra por todos lados.
1: Cierra por todos lados. En Estados Unidos, Japón, Reino Unido, Grecia, Australia y China cuentan con máquinas que ofrecen tickets a cambio de reciclar. O sea, vos reciclás, te dan un ticket que lo podés cambiar por tickets de autobús o también tenés otra forma para que te depositen en tu billetera virtual
0: dinero. Está bien, ¿eh?
1: Que está buenísimo. Pero me parece que está buenísimo esta forma de... No me tenés que pagar, tráeme las 5 botellas que las vas a tirar por ahí y me vas a arruinar el planeta. Bueno, tráemelas, yo las vendo, hago plata y de paso nos salvamos.
0: Bueno, pagás el pasaje y bueno, no cierra todo, no, está bien,
1: como
0: che.
1: Como que es un negocio, lo podríamos implementar acá, no me parece una mala idea.
0: Muy buena idea.
1: Muy buena idea. Y además no es el único país, ya les recuerdo, Australia, China, Grecia, Reino Unido, Japón y Estados Unidos también tienen este sistema para empezar a ayudar a la naturaleza, al planeta, a los océanos, a todo, ¿no? A los seres humanos, en realidad, que somos los culpables de todo este caos.
0: Me encanta, che, sí, me encanta.
1: Muy bien.
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3: Llegamos al final de esta
4: Julie.
3: Momento de aterrizar la nave.
4: Sí.
3: ¿La aterrizamos acá? ¿La aterrizamos en México? ¿Dónde la querés aterrizar?
4: No, yo digo que la aterricemos acá. Que primero chequemos el tránsito, a ver por dónde nos conviene entrar, para ver si no hay alguna congestión.
5: Y en principio, 9 de julio sur, altura Venezuela, ahí no. Porque hay un corte parcial por un siniestro vial.
4: Bien.
5: En cuanto al tren Belgrano Sur, ramal González Catán, está operando con demoras por problemas técnicos.
3: Ok.
4: Bueno, che.
3: O sea, en González Catán no.
4: No, en Venezuela y 9 de julio tampoco.
3: Bueno,
4: creo que dejamos acá.
3: Capaz.
4: Mansilla 2668. La aterrizamos
3: se
4: acá.
3: Tienen que subir la Peimaru, una tercera.
4: Es que la dejamos en la puerta con la llave puesta.
6: Ya está.
4: Sí. La Peimaru se sube.
3: El motor encendido.
4: El motor encendido. Todavía tiene nafta y que arranquen y vean hasta dónde llegan.
6: Chicos, mañana en exclusivo, Sarasa transmitiendo desde Miami.
4: ¡Epa!
6: Desde Miami.
3: ¡Ay, qué lindo!
6: Todo el mundial en
3: sería
6: exclusivo.
3: Sería divino, ¿Podemos sugerirlo? ¿Estamos a tiempo, Belu, de sugerir? Y no,
5: ¡re!
3: Y
5: estamos
6: sí.
5: Estamos re a tiempo.
3: Belu, ¿querés proponerlo? ¿Nos contás mañana?
4: Sí.
3: ¿Cómo nos fue?
4: Tres palabras respondió Pozo.
6: A ver, ¿qué dijo?
4: ¿Qué
6: dijo?
4: La propuesta.
6: ¿Qué dijeron?
4: Están en pedo, dijo. Todo lo que dijo.
6: Sí. A mí me llegó otra respuesta.
5: Además,
4: tres palabras también.
6: También tres palabras. Ni en pedo.
4: Ni en pedo.
6: Yo recibí eso.
5: Venimos tirando propuestas de viajar y de transmitir desde lugares desde el día uno, creo.
3: Sí.
5: Al día de hoy no sé ninguna.
3: No nos ven,
5: no
3: como cronistas deportivos.
4: Pero no le aflojemos.
5: Ninguna aprendió.
4: No le aflojemos, que alguna va a entrar.
6: Chicos, somos de cabotaje. Digamos la verdad, somos de cabotaje.
3: No,
4: el cabotaje.
3: Nunca digas eso. El universo no entiende ironías.
4: No es ironía. Somos de cabotaje.
6: No estamos mintiendo, es la verdad.
4: No es ironía acá. Somos de cabotaje.
6: Igual, el universo me lo dijo. Flaco, ¿quién sos?
4: ¿Con qué? Bien.
6: ¿Quién sos?
3: ¿Qué crees, Santiago? No me hagas discutir a último minuto, por favor.
4: Qué lindo saquito tenés, Santiago.
3: Qué lindo saquito.
6: Ah, bueno, pensé que no me iban a decir nada.
5: Porque no le viste la zapatilla.
4: Nos vemos mañana.
7: Un besote. Chau.

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1: Buenas tardes para todos, bienvenidos a otro día más aquí en nuestro atardecer de un día agitado por la 100. Un día muy lindo porque ya estamos empezando a palpitar el fin de semana. Y la voy a dejar a ella que diga cómo se dice este día jueves. Hola, Maru.
2: Hola, Lape, ¿cómo va? Feliz pre-viernes. Qué lindo. Ahí estamos ahí nomás del fin de, che.
1: Sí, para salir, para hacer algo hoy a la noche. Aquellas personas que quieren ir al teatro. Sí. O disfrutar de una salida con amigos. O quedarte en casa, ¿no?
2: También.
1: Escuchando buena radio.
2: Es un buen plan.
1: Son planes lindos que hay que disfrutarlo. Bueno, aquí estamos empezando nuestro encuentro de cada tarde. Vamos a volver juntos a casa hasta las 8 de la noche. Estamos aquí para hacerte compañía. Quédate.
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7: A las 5 de la tarde, 20 minutos, seguimos juntos en La Vuelta a Casa compartiendo la mejor música, obvio, aquí en La 100. Yes.

0: hasta las 8.
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3: Bueno, yo les voy a dar una oportunidad a ustedes para que elijan una cosa sola.
4: Sí.
3: Para que sea gratis para siempre.
4: Uh-huh. Algo, ¿no?, que sea gratis para siempre.
3: Para siempre. Vos tenés que elegir qué elegís que sea gratis para siempre.
4: Ok.
3: Por ejemplo, ¿qué es lo que más? Para mí, yo ya elijo.
4: A ver.
3: Que los perfumes esos caros sean gratis para toda
4: para siempre.
3: La vida.
4: Me gusta, mí. me sumo. Me gustó esa. Que los pasajes de avión sean gratis para toda la vida.
3: También me sumo. Lo que pasa es que vos no te podés sumar a la mía y yo no me puedo sumar a la tuya.
4: Claro, está bien, bueno, está bien. Cada uno con la suya.
3: Pero bueno, yo, escúchame, vos conseguís millas y pasame a mí.
4: Ahí va, te paso algunas millas y yo te después. Llevo algunos.
3: Exactamente. Por ejemplo, el dulce de leche gratis para toda la vida.
4: Mirá. Los recitales gratis para toda la vida.
3: Bueno, ahí estamos complicados porque los que vivimos de la música no tenés que pagar, negra. Pero bueno, escuchá. La milanesa, papá frito y huevo frito
4: gratis
3: siempre,
4: toda la
3: vida gratis.
4: ¿No? Los repuestos del auto gratis para toda la vida.
3: Ah, bueno, qué sé yo. El colectivo gratis para toda la vida.
4: También.
3: Qué sé yo, la entrada a ver a Boquita o al equipo de tu amor.
4: Gratis para toda la vida.
3: Las zapas.
4: Gratis para toda la vida.
3: Los celulares.
4: Gratis para toda la vida.
3: Sí, necesitamos un montón de cosas gratis,
4: qué
3: ¿no?
4: Bien. Qué lindo.
3: Bueno, quiero escucharlos a todos ustedes, amiguitos. Gratis para toda la vida. Dale, uno solo tenés que elegir, ¿eh? Dale.
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0: Llamaste al 11-3700-0100 y elegiste una cosa sola gratis para toda la vida. Te queremos escuchar, hola.
1: La tarjeta, chicos, la tarjeta gratis de

0: por vida. Chau.
1: Ah, muy lindo.
2: Son bravos, me gusta. Son bravos, me gusta.
1: Sí, me gusta, sí. Todo lo que sea gratis, viste, desde el cielo que venga gratis hasta un rayo acá.
2: Todo lo gratis tiene otro sabor. Sí.
1: Hola.
3: Buenas tardes, chicos. Me gustaría tener gratis algo simple, porque en lo simple está la felicidad. Sándwich de milanesa como buen tucumano.
1: Me gusta.
2: ¡Qué bien!
1: Sí, eso
2: te digo
1: también
2: que me anoto en casi todas.
1: Anotala, anotala, eso también me encantó. Queremos escuchar más, a ver. Hola.
4: Para mí, el café debería ser gratis. Sin eso no puedo vivir.
1: Me encantó. ¿Algo gratis? Yo cuando sea presidente de la República voy a poner esto. Cada uno de los ciudadanos van a elegir una cosa gratis,
2: gratis,
1: ¿no?
2: Para el resto de la vida.
1: Exactamente, exactamente. Me encanta. Amigos, nosotros también somos gratis. Y seguimos en la 100. Quédate ahí.
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0: temas que están sonando en este atardecer de un día agitado por la 100. Con estos temas estás volviendo a casa y pensando qué vas a hacer dentro de un rato, ¿no? Porque a lo mejor te da para salir, a lo mejor te da para quedarte viendo alguna película. Viste que los jueves es un poco más relajado y está bueno que así sea, ¿no? Bajar un cambio, parar un poco la locura cotidiana y disfrutar de nuestro momento. Ahora te contamos los títulos más importantes.
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2: 5 de la tarde, 59 minutos. La inflación de mayo fue de 2,1% y acumuló 33,2% en los últimos 12 meses. El indicador oficial mostró una variación de 14,7% en los primeros 5 meses del año. Las previsiones privadas anticipaban una cifra en torno al 2% tras la desaceleración observada en abril. Adorni presentó su declaración jurada. Admitió haber ocultado $500,000. El jefe de gabinete reveló haber ganado $300,000 con Bitcoin. Explicó que nunca los declaró porque era la manera de escapar de la vieja política. Juicio por la muerte de Maradona. Stephen Fale criticó a Luque y habló de fallas en la atención médica. El abogado cuestionó la intervención quirúrgica, la internación domiciliaria y aseguró que se hicieron muy mal las cosas durante el tratamiento.
0: El pronóstico del tiempo para estas próximas horas, ¿cómo viene?
2: 16 grados 7 décimas la actual, con el cielo algo nublado para esta noche, poca nubosidad y una temperatura de 14 grados.
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qué lindo temas que estamos escuchando. Qué lindo volver a casa con esta música. O hacer parte de tu trabajo también con esto. Lo más importante es estar presente, ¿no? Disfrutar hoy, vivir el momento. Escucharte a lo mejor un poquito más, ¿eh? Y pensar que con hacer lo que sí está en tus manos, y después el resto, lo que uno no puede manejar, lo suelta, ¿eh? Soltá, dejá, salí de ese lugar que a lo mejor no te tiene en forma confortable. Volvemos juntos a casa en este atardecer de un día agitado por la cena.

Nos mintieron. Nos dijeron que después de ser campeones del mundo, uno se relajaba. Pero míranos, acá estamos otra vez contando los días, haciendo colas eternas en una plaza para cambiar figuritas.

0: mintieron en la cara. Nos juraron que tener la tercera estrella en el pecho nos iba a calmar.
1: ¡Somos todos mentiras!
0: ¿Cómo nos vamos a calmar si es la última función del 10? Mentira.
2: Mentira.
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4: 99.9. 6 de la tarde, 18 minutos. Seguimos juntos en el regreso a casa, aquí en La 100.
5: Tengo beneficios del jengibre que son muy importantes para la salud.
4: A ver, contanos.
5: Es muy usada en la medicina natural, ¿viste? Para los que hablamos, los que usamos mucho la garganta, la voz.
4: Sí.
5: Es muy importante el jengibre y te hace muy bien, ¿no?
4: Mira, no sabía, tipo en el té, le agregas un poquito de jengibre al té.
5: Yo antes de cantar, por ejemplo, en el mate.
4: También un poquito de jengibre.
5: O mastico
4: mate,
5: un poquito de jengibre. Por ejemplo, yo no sabía esto, pero beneficia la digestión.
4: Mira.
5: La circulación y el metabolismo. ¿Eh? Wow. Pero, ¿qué recomienda la ciencia? Consumilo poco, moderadamente.
4: Claro, como todo, no hay que abusar.
5: Exacto,
4: de todas las cosas.
5: Digamos, la alimentación tiene que ser equilibrada y los hábitos tienen que ser saludables. La forma más común, como decís vos, en té, infusión, mate, lo puedes agregar a jugos. Hay mucho ahora que le meten al jugo.
4: Un poquito de jengibre o a la limonada, correcto. Jengibre y menta.
5: Eso hace bien a la digestión y tiene propiedades antiinflamatorias. Así que anotar el jengibre para tu dieta. Dale, te lo recomendamos nosotros.
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1: Escuchás esta música y decís, bueno, a ver qué nos van a proponer para ir este fin de semana, para ver en el cine. Hoy jueves tenemos pues algunas películas lindas, ¿eh? ¿Qué tenés vos, Maru?
2: Traemos un drama para arrancar a familia, se llama Atrapado entre las secuelas de una infancia violenta y la búsqueda de identidad. Un joven deberá enfrentar el regreso de su padre abusivo para romper definitivamente el ciclo de terror que amenaza con destruir a su familia. Familia, el nombre de este drama.
1: Bien, yo tengo una de ciencia ficción. Se llama El Día de la Revelación. Vos sabés que en un futuro no muy lejano estamos a punto de descubrir la verdad sobre los extraterrestres, la existencia de los extraterrestres, ¿no? Sí. Un secreto que permaneció oculto durante muchos años. Y la verdad que hay una revelación tremenda, porque empezamos a darnos cuenta de que hay extraterrestres alrededor nuestro.
2: Ah, mira.
1: Y empezás a ver raro ya a los vecinos, ¿no? Ah, ¿quién sos vos?
2: Claro. ¿Dónde viniste? De todos.
1: Exactamente. Ya. Y acá, por ejemplo, ojo, porque Camilo Agüero, nuestro operador, es extraterrestre.
2: Mirá, es lo que dice la revelación. Es de otro planeta, es verdad. Es de otro planeta.
1: Es de otro planeta. Bueno, nada, tenemos películas para ver este fin de semana. Dale.
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0: pregunto si habremos bailado esto arriba de algún parlante, en alguna fiesta, en algún boliche. I'm gonna catch you, baby. ¡Qué lindo! Gonna Catch You, Extended. Lonnie Gordon sonando en el aire de la 100. 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
0: 7 menos cuarto de la tarde. Atención al tránsito en Panamericana. Hay mucha, está muy cargada, mucho tránsito, mano al norte. Demoras desde Cantilo, allí también en, a la altura del aeroparque. Humberto Primo y San José con corte total de ambas arterias por manifestación. Y los trenes, atención, porque el ferrocarril Belgrano Sur en el ramal A González Catán circula con demoras por problemas técnicos.
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0: papeles, todo lo que te sobró, sacando las cosas que no te sirven, te cargas la mochila y a lo mejor metiste algún problemita ahí adentro y vas con esa carga pesada hasta tu casa. Dejá la mochila a la puerta con los problemas, entrás, saludás a todos, te liberás de los inconvenientes del día. Y al otro día, mañana, cuando tengas que salir a trabajar de nuevo, agarras esa mochila y te vas a dar cuenta que no eran tan pesados los problemas. Ahora, escuchá lo más importante, que son estos títulos.
1: Muchas gracias.
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3: 6 de la tarde, 58 minutos. Manuel Adorni informó que irá en julio al Senado a presentar su informe de gestión. La intención del gobierno es ratificar la confianza en el jefe de gabinete en medio de un fuerte cuestionamiento de la oposición. La Corte Suprema dejó firme la prisión perpetua para uno de los condenados por el crimen de Candela Rodríguez. El máximo tribunal rechazó el recurso presentado por la defensa de Hugo Bermúdez, sentenciado como coautor del secuestro y asesinato de la nena de 11 años en el año 2011. En mayo, una familia tipo necesitó casi 1,5 millones de pesos para no ser pobre. La canasta básica alimentaria aumentó un 2,4% y la canasta básica total, que incorpora bienes y servicios no alimentarios esenciales, avanzó un 2% con respecto al mes anterior.
0: El pronóstico del tiempo, a ver cómo viene para la provincia de Córdoba.
3: 14 grados 8 décimas la actual, con cielo despejado. Mañana viernes en Córdoba, cielo mayormente nublado, la mínima 8, la máxima 18 grados.
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0: música. Y hoy es un día que te invita a ir más tranquilo, más despacio, a bajar el ruido que tenemos en la cabeza, a respirar profundo, a escuchar buena música, a volver a lo esencial. A todos, gracias por estar aquí con nosotros. Es un placer y es un orgullo poder acompañarte hasta tu casa con nuestro estilo, tratando de buscar el equilibrio, tratando de ser feliz en este momento.
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0: Bueno, amiguitos queridos, vamos con seguir cumpliendo sueños en este atardecer de un día agitado, batiendo récord Guinness, ¿no? En viajes.
5: ¡Qué bien! 17 años viajando todas las semanas.
0: Todas las semanas a lugares que son paraísos, en este caso las Cataratas del Iguazú.
5: Así es, a un hotel hermoso que es el Saint George y viajando con la gente amorosísima de Crucero del Norte.
0: Tal cual, así que vamos con el dato de este día jueves.
5: Claro.
0: Atención. Jueves, flechita, tiene dos vocales.
5: Anotado.
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2: 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Seguimos juntos compartiendo este regreso a casa en este atardecer de un día agitado, como siempre, en la 100.

Quiero felicitar a toda la gente de Godoy Cruz y a los chicos de Novena División. ¿Por qué? Por este gesto que han tenido. A mí me encanta siempre destacar los gestos de nuestra gente, y más si son gestos de chicos. Vos sabés que había un jugador, uno de los pibes de Novena División, que se llama Julio López, Julito, y que, bueno, tenía dificultades económicas, sus padres, ¿no? Y entonces quedaba relegado en cada práctica porque no tenía los botines. Entonces no podía jugar y no le podía pedir a papá la plata para los botines, porque necesitaban comer. Así de sencillo y así de tremendo es ese problema. Y entonces los chicos se dieron cuenta que Julio estaba mal, obviamente, porque no podía jugar a la pelota, que era lo que él quería. ¿Qué hicieron? Se juntaron en silencio, juntaron dinero, pusieron un pequeño granito cada uno de arena, le compraron un par de botines a Julio López, repito, del Club Godoy Cruz de Mendoza. Y en el vestuario se dio la escena, antes del entrenamiento. Le dieron, mira Julito, tenemos esta caja para vos. ¿Qué es? No sabía. Se emocionó cuando abrió, imagínate, cuando vio los botines, ¿no? Es un gesto hermoso de aquellos que aman la solidaridad y que comparten la emoción y la alegría por el fútbol, ¿no? Tal vez sea un futuro jugador de primera que nunca se va a olvidar del gesto de sus amigos. Y si no es de primera, sus amigos son de primera. Este es un gesto que vale la pena contar. Gracias a todos los chicos de la Novena del Club Godoy Cruz de Mendoza.

0: volvemos juntos a casa en este día que es, como dijimos hace un rato con Mar, un previernes. Pero viste que sale mucha gente con el auto, está todo medio complicado. ¿Querés volver? ¿Querés tomar el colectivo? Los colectivos tienen problemas, tardan, llegan recontra llenos. Bueno, ¿quieren saber todos cómo está el tránsito? A ver, Maru, ¿cómo viene la cosa?
1: Claro que sí, está complicado y encima antesala de fin de semana largo.

ahora en la autopista Perito Moreno, al oeste, altura Vélez, muy cargada la autopista de Lepiané, mano a Ezeiza. La Panamericana cargadísima, mano al norte, demora en Cantilo, desde Aeroparque, y el tren Belgrano Sur, el ramal González Catán, que sigue lamentablemente con demoras por problemas técnicos. A armarse de paciencia, volvemos a casa juntos, aquí en La Ciudad.

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1: A ver, ¿cuáles son los temas del deporte en este momento?
2: Bueno, México le ganó a Sudáfrica 2-0 por la fase de grupos del Mundial 2026. En el Estadio Azteca, los goles del triunfo fueron de Julián Quiñones y Raúl Jiménez. Argentina confirmó a Marcos Senesi como reemplazante de Leonardo Valerdi en la lista para el Mundial. Lionel Scaloni tomó la decisión de convocar al flamante refuerzo del Tottenham en lugar del defensor lesionado a 5 días del debut ante Argelia.
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0: Lape, querido, no llegué, me estoy yendo de casa, pero bueno, estoy desde Mar del Plata, voy rumbo a Capital Federal.
1: Bueno, buen viaje, amigo. Que vengas tranquilo, escuchando siempre la radio. Nosotros somos tu compañía de este viaje de 400 kilómetros. Gracias por escuchar la 100, 8 de la noche. 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Arroba La Peban en concierto. Dale.
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3: Hola, Lape. Llegamos. Sabrina y Néstor de Pergamino.
1: Pergamino, abrazo grande, amigo. Gracias a la pareja amiga que ha llegado. Gracias a nuestra rubia Mariela Fernández.
4: Besos, Lape. Será hasta mañana.
1: Camilo Agüero, José Bojanich, Caro Moyo.
5: Con eso estamos divinos.
1: Bueno, sí, que sigan así. Nos encontramos mañana.

de la cena escuchamos a Aerosmith haciendo I Don't Want to Miss a Thing, clásico de película, y así abrimos el lado romántico de la cena de este 11 de junio, cuando pasaron 7 minutos ya de las 20 horas, con 13.8 de temperatura sobre la ciudad de Buenos Aires. Nosotros te invitamos a sumarte para compartir buenas canciones cargadas de recuerdos y emociones aquí hasta la medianoche en Románticos, donde nos vamos a conectar a través de la música. Hasta la medianoche, estamos juntos en la 100. Bienvenidos.

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La noche de la 100. Nuestro punto de encuentro con la mejor música. Draco Rosa y Ricky Martin. Más y más. Gran canción del año 2004 suena aquí en Románticos a las 20 horas y 23 minutos con 13 grados de temperatura en la ciudad de Buenos Aires. Hasta la medianoche. Estamos juntos en la 100.

escuchando el lado romántico de la ciudad. Sam Smith, I'm not the only one. Una hermosa canción del cantante que, según contó, que surge a partir de observar una relación cercana que estaba marcada por la infidelidad, y aunque no era su propia historia, las emociones están plasmadas en esta canción. Suena a las 20 horas y 35 minutos con 13 grados en el lado romántico de la 100.

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2: Seguimos juntos aquí en la 100, 20 horas y 41 minutos, noche de jueves, que la vamos transitando aquí. Te contamos cómo está la calle a esta hora. Hay un corte total en Eva Perón y Avenida La Carra, esto es sentido hacia San Pedrito. Demoras en autopista Perito Moreno, altura Vélez. Y para los usuarios del tren Roca, a tener en cuenta que el ramal González Catán está con demoras. Esto se debe a inconvenientes técnicos y tanto subtes y premetro están funcionando a horario.
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20 horas y 57 minutos. En el lado romántico de la acción escuchamos a Chris Isaak, Wicked Game. Gran balada y clásicos como este que atraviesan generaciones y que seguramente te llevan a algún lugar, suenan hasta la medianoche aquí en Románticos. De esta forma cerramos la hora y te invitamos a estar juntos hasta las 12 aquí en la 100.